0: corrector arruinó un mensaje. Y la cajetearon. Como el otro día, ahorita, bueno, ahorita les platico. ¿Cuántas veces subieron algo que no debían? Pero peor. Dejaron su computadora o su celular ahí y algún compita les puso: soy gay, me abro hoy ante la sociedad. O cosas así. La tecnología nos ha jugado cosas rudas. El otro día a mí me pasó, mandé lavar la alfombra de ahí de su pobre casa. Ya llegó el chavo, se la llevó y ya el otro día ya me dijo: no, pues ya está lista, ¿no? Y yo dije: ah, órale. Y entonces entonces ya ven que de repente traen el reconocimiento de voz. Y ya lo... ah, no. Ya ven que de repente trae el reconocimiento de voz. El chavo como que venía escuchando, porque uno de ustedes sí escuché que venía como de esas canciones de vete al carajo, eres un hijo de puta, y la, y yo dije: órale, cámara, con que dejes limpia la alfombra, no tengo bronca lo que escuches, ¿eh? Y entonces ya llegó un momento en el que me dijo: hola, buenas noches, voy llegando al condominio. Y en eso como que dejó de hablar. Y salió la canción con el reconocimiento de voz. Eso me lo escribió: hola, buenas tardes, ya voy llegando al condominio. Como que ha de haber dejado una pausa y se escuchó la canción y el texto agarró la canción y dijo: te apura el hijo de... Y luego lo pone: perdón, se grabó de una canción que vengo escuchando. Y yo dije: ah, caramba. De entrada nunca te apuré. Ya ni me acordaba que tenías mi alfombra. Y cuando llegó bien apenado, digo: ¿qué pasó, carnal? Ni te estoy apurando y ¿a poco ya nos llevamos así? No, perdóname, te lo prometo que el reconocimiento de voz justo en esa parte, y ya lo mandé ya cuando me di cuenta, perdóname. 20 de descuento, o sea. O te demando, ¿eh? Me sentí ofendido, ¿no? Pero ¿a poco no les ha llegado a pasar? Dice: una ocasión mandó un mensaje para quedar bien y le dictó el mensaje. Debía decir: hola, chaparrita. Y mandé: hola, perrita. No. ¿Y qué te digo? Me gustaría saber. Campeón, no voy a poner tu audio, ni siquiera es el tema que estamos hablando ahorita, campeón. Ponte las pilas, campeón, ¿eh? En Tecnológico y Universidad había un lugar mágico para jugar que se llamaba Cerdos. Y dejé abierto mi Facebook ahí y un vato escribió: dejaste abierto tu Facebook, ten cuidado. Agradecido con... ¡ay! Porque a mí nunca me llegó a pasar eso. A mí me pasó, Guti, una vez. Pusieron en un grupo de trabajo: soy gay, le voy a la América, atentamente el campeón. ¡Ah! Pues no mintieron. ¡Ah! Así es, mi Guti. Yo estuve preguntando por la comadre y nunca me dijeron razón. ¿Ya ves?
1: Ya, Guti, rookie. A Charlie también le falló el autocorrector. En vez de escribirle a su esposa, le escribió a su amante.
0: Oye, imagínate, sí, las personas que le iban a escribir. Ya ves que de repente se confunden de chat. Ay, no era para ahí. Imagínate los que le iban a escribir a la amante, pero dejaron a la esposa y se lo mandaron. No manches. ¿Qué pasó, mi Javi?
2: Mi Guti, hermanazo, muy buenas tardes. Una vez cometí el grave error, mi Guti, de enviar un mensaje cachondo a una persona que quería que me diera una cita de trabajo. Y resulta ser que esta persona, pues, me contestó que gracias, cachorrito. Tuve que perder el cliente porque ya me están invitando a salir.
0: ¡No manches! Oye, es que ya no te quiero contratar, pero sigamos hablando. Porque no dejan tener relaciones aquí en la empresa, ¿no? Mejor así nos quedamos, pero...
3: Hola, Guti, buenas tardes. Una vez me pasó a mí con la unicornia, que le iba a mandar un audio a la unicornia, y no podía presionar aquí el botón para mandarle el audio, y dije, chihuahuas, y ya la unicornia me dice, ¿qué me dijo? ¿Escucharon?
0: Es que pues, no mandaste nada, pues, ¿cómo? Señoras y señores, hasta aquí, Guticazos de la Vida Real. En un episodio más. Nos escuchamos en la próxima. Señoras y señores, vámonos con los dos carnales.

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1: Oye, este lunes empezó rudo el día, ¿no? Empezó rudo el día, varios, varios accidentes. Ya no fue tan bonito Bernardo Quintana como ayer.

0: Domingo, por ejemplo. Yo me fui a dar una vuelta y bajabas así. ¡Sube, sube! Y bajabas el puente. Pero ahora, pues no. Hoy, de hecho, cerraron, creo, en el primer día. Bajabas del... ¿cómo se llama? Bajabas del puente y te podías incorporar a la lateral de Bernardo Quintana. Y ya el domingo que yo bajé, sube, sube, no, ya estaba cerrado. Y qué bueno que lo cerraron, ¿para qué lo abren? Si más adelante hay otro, una intersección, la que van a hacer más. Sí, pero ya no se veía tan bonito como el domingo, ¿verdad? Pero no, sí, mucha, maneje con cuidado. Ya ve que lamentablemente hay un accidente en el tren de Peñuelas, donde un trabajador lamentablemente pierde la vida. Luego también creo que unos motociclistas, ¿no? Contra una unidad de protección civil. Motociclistas, manejen con cuidado. ¿Para qué van rápido? De todos modos, vamos a llegar. Vamos a llegar. Los motociclistas ahí, mira, que se dieron con una... Es que también hay muchos motociclistas que van bien, bien feo. Bien feo, yo lo admito. Bien feo. Pero sí, sí empezó como con el diablo el lunes. Este arranque de semana. ¿Qué dice acá? A mí... un mes me tocó, pero con mi esposa se equivocó de emoji. Me iba a mandar el like y me mandó un dedo grosero. ¿Y tú ahora? ¿Es una señal o qué hice? ¿Es una indirecta para saber?
1: ¿Cómo están? Muy buenas tardes.
0: Buenas tardes.
1: A todos. Gutilocos,
0: eso es todo.
1: Esa gutiloca que se llama... Cris, mándame un audio. El próximo lunes es mi cumpleaños, Cris. Para que me digas ahí felicidades, no sé. Con esa voz tan dulce.
0: ¡Oílo!
2: Guti, hoy tengo un chisme, Guti.
0: A ver, cuenta.
2: Hoy agarró un pasaje y tú crees que venía llorando, mi vale.
0: ¿Por qué venía llorando? ¿Y ya? ¿Ese fue todo el chisme? Ya vámonos mejor con música.

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2: Señoras y señores, después de dos días, primero nos acostumbran a un chorro partido, luego va bajando y luego dos días sin fútbol y luego en domingo. ¿Por qué no pusieron el domingo fútbol? O sea, en martes y miércoles, ¿a quién rayos le importa que haya fútbol? El domingo hubieran puesto algo mínimo, ¿no? Hubieran puesto el quinto y el sexto lugar a competir, por lo menos, no sé, algo, pero dos días sin fútbol. Mañana, señoras y señores, mañana Francia se estará enfrentando a la selección de España. Joder, tío. Va a estar reñido, va a estar durísimo, pero yo creo que va a pasar la selección de Francia. Me gustaría que pasara la selección de España. Porque, pues, allá mi cuñado y mi hermana ya y todo, pero lo veo complicado y yo creo que va a pasar aquí en Francia. ¿Ustedes aquí quién creen que va a pasar el día de mañana y luego a la 1 de la tarde? Uno todavía anda trabajando, chico. Mínimo lo hubieran hecho a las 2 de la tarde, a las 3 de la tarde, ¿no? Pero no, a la 1, ¿qué rayo? Neta, no tienen visión. Nada más de robar la FIFA, pero nada, no es cierto, no es cierto. No dije nada. Y el miércoles, 1 de la tarde, Argentina. Argentina contra la selección de All You Need Is Love, de Hey You, de Another Break in the Wall y de mucho más. De Oasis también, sí, por supuesto, de Oasis también. Claro. Dice por aquí Edgar Vargas, Francia campeón. Dios te oiga, mi hermano. Dios te oiga. Y o Inglaterra, Francia o España. Menos Argentina.
3: Mi Guti, ¿qué va a pasar? Va a ser Francia. Francia, Inglaterra.
2: Ojalá. Dios te oiga. Dios te oiga y sea Francia, Inglaterra.
4: En el fútbol mexicano va a ganar el América, Guti.
2: Igual que allá. Vétame al Chacal, por favor, en lo que resta del. Lo que resta del programa. No, es que no, ¿por qué? Dice. Libre opinión. Pero a ver, una cosa es libre opinión y otra cosa es que contesten algo que no se les está preguntando. O sea, dista mucho de la libre opinión de lo que se les está preguntando. Es como si dijeran, oiga, ¿cómo le vamos a hacer para reducir los costos de la luz? Y te digan, pues ya no uses tanta luz. O sea, no manches, vétenla, por favor, vétenla. Ay. Antonio Díaz, a Wigui, dice Francia. Ya se va Messi, Dios te oiga.
4: Pues yo digo que Francia, ¿no, carnal? Ya que sea la final.
2: La final.
4: Más que acuérdate que existe la mano bendita de ese señor pelón del IFA. Si no quiere que digamos a qué se dedica.
2: Ya sé. Esos de la IF están cañones, ¿eh? De favor, bloquea al chacal, lastima mis oídos. Ah, se la bañó el chacal, se la bañó. Francia y el Guti, digo Messi, hoy nomás. ¿Qué pasó, Ruso?
5: ¿Qué van a saber de fútbol y luego del mundial si le van a Gallos Blancos?
2: Ay,
5: ¿Estás viendo, Guti, que son de Santa María? ¿Qué van a saber de fútbol y luego del mundial si le van a Gallos Blancos?
2: A ver, me gustaría saber, ¿en qué colonia hay más aguiluchos? ¿En qué colonia ustedes dicen, no, en esa colonia yo para no ir? Al compa ese dile, están regalando croquetas para que vaya al centro y se, y se pierda. No manches, no sean así, porque son, son así. Espérame, todavía no terminamos este acá salida. Estamos todavía cotorreando. Dice, al compa ese dile, están regalando croquetas, vaya al centro y se pierda. ¿Qué pasó, mi Alex?
6: Hermanito, no empecemos a darle miedo a la gente. Oye, ya nomás los nombraste y ya se me desapareció la cartera otra vez.
2: Ya, te digo que, mira, ni voy a decir el de Antonio, porque al rato se te va a perder el taxi. Luego, ¿con qué vas a chambear, hermano? ¿Qué pasó, Saúl?
7: Pero, amigo, ¿sabes dónde hay más americanistas? ¿En qué colonia? Donde huela más a ojo, a Jotillos.
2: No, pues sí, son varias. Señoras y señores, mañana se reanuda la final de la Copa del Mundo. Pues vamos a ver Francia-España, miércoles Inglaterra-Argentina. El sábado la eliminatoria por el tercer lugar a las 3 de la tarde. Y la gran final 1 de la tarde el próximo domingo. Y van a estar Los Ángeles Azules aquí, ¿eh? ¿Cómo te voy a olvidar? Bastante chido. 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
1: Ya son las 6 de la tarde con 54 minutos, las 6 con 54. Fíjate que el huapango es un baile que yo nunca, sinceramente, nunca lo bailaría, nunca me gustó bailar ni desde la primaria, pero está padre que se abran convocatorias para concursos y que ese tipo de bailes sigan existiendo. No sé si les ha pasado. Pocas son las generaciones que continúan hoy en día un legado. Y dígame si no. ¿Usted tiene un negocio? ¿Tiene negocio de algo que su papá se dedicó a eso, que usted se dedicó a eso? Pero hoy la tercera generación ya no lo va a continuar. O porque quiere estudiar o porque se quiere dedicar a algo más y no al negocio. ¿Sí o no? ¿Sí o no le está pasando? Que diga, no manches, pues yo tengo un negocio, pero la neta, mi hijo sí me viene a ayudar, sí está aquí conmigo, pero no le veo dotes de que vaya a seguir el negocio. Entonces, ahí va a quedar el negocio. Ahí se va a quedar. Y lo mismo, imagínense, con muchas de las tradiciones que tenemos. Hay jóvenes que se les está gustando, pero poco a poco son menos. Si antes, por ejemplo, 30 niños o 30 jóvenes se iban porque querían pertenecer al grupo de baile de huapango, huasteco, digámoslo así, de la sierra, hoy ya no van 30, hoy ya van 20 probablemente, o van 15, ¿no? Pero qué bueno que sigan promoviendo y haciendo estas convocatorias para esos concursos, donde de hecho más de 400 parejas competirán en los encuentros de baile tradicional más importante de Querétaro. Y eso está padrísimo porque sigue abriendo justamente estas raíces para que no se pierdan. De hecho, va a ser el 31 de julio y el 1 de agosto en Peñamiller. Que no teníamos nada que hacer. Pues vaya a Peñamiller, llévese a la familia, vaya a la sierra, distráigase. Y vea el concurso de huapango, huasteco. Así se impulsa el turismo, así conoce. Si no conoce bien cómo se va, ahí va a conocer. Y también conoce toda la región de por allá. Así es que qué bueno que existen este tipo de cosas. Y pues sí, por ejemplo, Edgar Sion, yo creo que tu hijo no va a querer vivir en tu depa. ¿O? Pues, no, pa, yo un depa, mejor me voy a un cuarto, ¿verdad? Pago menos, ¿verdad? Antes buscaban casas los jóvenes, después las casas las compartieron con roomies. Después se dieron cuenta que el Romy era muy molesto y se fueron, en lugar de rentar casas, hoy rentan cuartos y es más relas. Le sale más barato, ¿a poco no?
2: En ese tiempo, Don Guti, lo único que saben hacer los chavos es ir a las marchas gays. Eso es lo único que saben hacer los chavos de hoy.
1: Es que si le enseñas que le vaya a la América, como tú, ¿cómo no va a ir a esas marchas, mi hermano? O sea, también hay que tener un poquito de congruencia en la vida. Pero bueno, qué chido. Ay, por si ustedes quieren ir, ahí está lo del huapanguito. Ya son las 6:58. Me voy a la pausa porque ya casi.
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0: Que chille el acordeón, dice. Vamos a ver quién anda por acá de este lado, señor Luis Fernando, que ibas a mandar a la Garachi.
1: Oye, yo quiero mandar a la Garachi, a todos esos que dicen, ¿qué vale, campeón? Eres el mejor locutor del mundo mundial. Que no sean barberos, carnal, mándalos a la Garachi, junto con el Chiwis.
0: Es lo mismo que yo digo, bien barbe, a la Garachi. ¿Qué pasó, Fer?
2: Quiero mandar a la Garachi a mi primo Emiliano.
0: ¿Pero por qué? ¿Por qué quieres mandar a la Garachi a tu primo Emiliano? Pues no lo sé, pero la Garachi, que se vaya la Garachi. ¿Qué pasó, Pérez? ¿Cómo anda, míos?
3: Ese Guti, Guti.
0: Ese.
3: Yo quiero mandar a la Garachi, primero que nada, al Guti.
0: ¿A mí?
3: Porque los sábados nunca pasa audios.
0: ¿Cómo
3: pasa
0: no?
3: Pasa muy poquitos audios y nunca me toca.
0: Ah.
3: Y también a los que se creen argentinos y le van a Argentina. Y de una vez al campeón.
0: ¿A campeón?
3: Y a todo su clan. Y a los hipizapos.
0: ¡Supizapos! ¡A la Garachi todos ellos! ¿Qué pasó, Parra? Ahora sí manda audios el Parra. Porque ya dije que si no van los audios no los paso. Y mira, aunque sea de un segundo. Pero. Y cortado, ¿verdad? Ni completo. Así es que no me voy completamente a la Garachi porque está cortado. ¿Qué pasó, Gabriela?
4: No, a la Garachi, cosa porque me pegué y me duele bien feo.
0: ¿Ya, para qué te pegas?
4: A la Garachi por tonta.
0: ¡A la Garachi!
5: Es a mi Guti, Guti. Yo quiero mandar a la Garachi a mi hija, que no me ayudó nada en todo el día, nomás se la pasó flojeando.
0: Así anda la mía también. Flojeando. ¡A la Garachi! Tu hija, la mía está bien que siga flojeando.
6: Guti, Guti, voy a mandar a la Garachi al campeón. Al Rayas.
0: Rayas.
6: Al Pascualito.
0: Listo.
7: Y mira, aunque sea de un segundo.
6: Ya, a todos.
0: Todos.
6: Y locos.
0: Todos.
6: Ya, a ti también, Guti.
0: Oh, yo también. ¡A la Garachi! Entonces, que así sea. ¿Qué pasó, Rosy?
8: Buenas tardes, Guti, ¿puedo mandar
0: buenas
8: a la
0: tardes.
8: A mi viejo que siempre está de malas y a Yobas que también, ya se le pegó lo malo.
0: Ahí no es, ahí no es, si todo el día está, ahí no era. La Garachi, el viejo que siempre anda malhumorado. ¿Qué pasó?
9: Buenas tardes, mi Guti.
0: Buenas tardes.
9: Quiero mandar a la Garachi a todos los de base pinos de acá de la Negreta.
0: Se viene a la Garachi.
9: Nada más por puercos.
0: La puercos.
9: Oye bien, la Garachi.
0: Cochinos a la Garachi.
10: Don Guti, Don Guti, quiero mandar a la Garachi a la América. A la América, a la Garachi.
0: Si eres americanista, a la Garachi.
11: A la Garachi, Ulises, mi chavo, Guti. Porque le va a Argentina.
0: A la Garachi, tu chavo, por irle. Argentina, ojalá que pierda. Y si vuelve a ser campeón, con ayuditas ya no vamos a ver el fútbol. Nunca vamos a volver a comprar. No, ya mejor no voy a firmar. ¡Travieso!
12: Guti, Guti, como es de costumbre, a la Garachi, el campeón.
0: El campeón de la Garachi.
12: El de la palmera.
0: ¡A la Garachi!
13: Guti, Guti, que también se vaya a la Garachi, la que chocó en la mañana en 5 de febrero.
0: Ah,
13: que
0: hizo sí,
13: que llegara tarde al trabajo.
0: Y aparte no agarró un carril nada más para estamparse. Todos los carriles. Dijo, si voy a hacer un cagadero, lo voy a hacer bien. Y lo hizo bien. Señoras y señores, ellos estarán el próximo domingo en la gran final del Panbol Mundial. Los mismísimos Ángeles Azules. Melissa no va a estar. Pero igual alguien ahí, ¿no? Mi nuevo trauma, 7-5.

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1: Son las 7 de la tarde. 7 de la tarde con 19 minutos. 7 con 19. Vamos a ver quién anda para acá. Ay, no. No, no llegó ningún audio, olvídenlo. Ah, está bien, a ver. ¿Qué pasó, Dam?
2: ¿Qué pasó, Buki? Presente. Oye, aquí pasándote a saludar.
1: Ah, mira.
2: Y pues quería ver si todavía podría mandar a la Gadachin
1: no,
2: al Maqueda. Así
1: no,
2: que,
1: ya no.
2: Pues a la Gadachin del no. Maqueda junto con el
1: Perdóname,
2: Alex.
1: Pero ya no. Ya fue demasiado tarde. Lo mandaste 7:15. La Gadachin termina 7:05, 7:06. Ya no cuenta. Ya, lo dijiste, pero ya no cuenta. Oficialmente ya no cuenta. Pero, a ver, campeón, demasiada presión.
3: No, mi Gutisaurio, fíjate cómo funciona la cosa ahí en ese bar de gente fina.
1: Ah, ¿cuál?
3: Mi amigo, el Dam, es el presidente, campeón, el Arellano, el vicepresidente.
1: Arellano también anda ahí
3: miscuido. Mi mero cuachara es el Pascualito, es el cadenero, y todos somos de la onda de los Gators, campeón, de 600.
1: Pascualito,
3: y pues queremos ver si te nos unes, mi campeón, como el dictador. ¿Cómo ves, Gutisaurio?
1: No te puedo creer que todo eso que acabas de decir se vino abajo cuando dijiste Pascualito Cadenero. Ahí toda tu historia se vino abajo. ¿Qué pasó, tío?
4: A ver, Guti, ya se te hizo tarde para el Tropicombo.
1: Ya lo pusimos, carnal. ¿No lo hemos puesto? Ah, caray.
5: Guti. Saludos para todos los huevones que no se levantan para chambear.
1: Ah, caray.
5: Saludos y saludos a todos los que andan en chinga.
1: Ah, o sea, de plano.
5: Ánimo, mi Guti, ánimo.
1: De plano sí habrá habido alguien.
5: Buenas noches, Guti, ¿cómo estás?
1: Ah, caray.
5: Pasando a saludar y reportándome.
1: Ah, es que ese audio que puse primero fue el del sábado. ¡Ups! Bueno, ya, para que no digas que no pongo tus audios.
6: No más.
1: Señoras y señores, Tropicombo.

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1: Son las 7 de la noche con 37 minutos. 7 con 37. Dice por acá, a ver, ¿qué pasa, Pedrito?
2: Guti, guti, guti.
1: Bueno, o Pedro Julián.
2: La de Marisol, le gusta.
1: Ya eres el segundo que pide Marisol.
2: Saludos y gracias por las buenas vibras y todo, Guti, por las cumpleañitas. Gracias, Guti.
1: Hombre, hombre. Lo que menos puedo esperar es una rebanada del pastel ahorita que salga de trabajar. No, como que es mi hermano, no. Muchas felicidades, neta, muchas felicidades.
3: Hola, mis amigos de la mejor 92.7.
1: Hola.
3: Aquí los de Mercado Libre, Ana Correa reportándose.
1: Eso.
3: Sí, denme un paro, por favor. Están aquí repartiendo con mi amor. Isaac. Porfa, pónganme la de Corazón Mágico de Julián Álvarez.
1: Imagínate que andes chambeando, repartiendo paquetes, y a tu lado tu ronron. No cualquiera tiene ese privilegio. No, es más, déjame volver a escuchar, porque se escucha. El amor está al aire y en el aire. A ver, pero ya esa, quítame esa pista, por favor. Hagamos de cuenta que no escuchamos nada. Señoras y señores, vamos a escuchar el siguiente audio. ¿Quién anda por ahí?
3: Hola, mis amigos de la mejor 92.7.
1: Hola, mi amiga.
3: Aquí los de Mercado Libre, Ana Correa reportándose.
1: Ana.
3: Tírenme un paro, por favor.
1: Tiramos
3: ya
1: paro.
3: Aquí repartiendo con mi amor.
1: Anda repartiendo con mi amor, Isaac.
3: Porfa, pónganme la de Corazón Mágico de Julián Álvarez.
1: O sea, se escucha que ya no van a entregar paquetes, ¿eh? O sea, si ustedes estaban esperando su paquete, a partir de que ponga la canción, olvídenlo, se van a concentrar en otras cosas. Antes que en los paquetes.
4: No más.
1: Si en su plataforma decía, recibes tu paquete el 13 de julio. Son las 7. Están entregando puro paquetote. El amor llega en paquetería. El amor de Mercado Libre. Dice, qué bonito, lo bonito. Aplauso a lo bonito. Aplauso al amor. Dice Marlene Maya. Hola, Guti. Saludos para Chavita Sánchez. ¿Chavita te ha pedido algún paquete y ya lo recibiste? No creo. ¿Eh? Hoy el amor no supera a la paquetería. ¿Cómo te llamas, Guti? Un saludo para mis dos viejas, la principal, la contadora. A ver, ¿dónde está? ¿Dónde está la que...? ¡Ay, ya perdí tu número! ¿Dónde estás? No, ya lo perdí. ¿Es este?
3: Hola.
1: Ah, sí, ¿cómo te llamas?
3: Ya ando aquí repartiendo con mi amor. Tírenme un paro, por favor.
1: Ya
3: ando aquí repartiendo con Correa reportando. Aquí los de Mercado Libre, Ana Correa reportándose.
1: Ana Correa y a...
3: Isaac.
1: Ana Correa e Isaac. Marlene, dile a tu hombre que Ana Correa anda repartiendo paquetes con Isaac. ¿Eh? Ana Correa anda repartiendo paquetes con Isaac. ¿Y cuándo te va a pedir un paquete? Y te lo va a entregar él con sus propias manos. Yo sí le diría, oye, chavita, ¿qué hubo? ¿Escuchaste a Ana Correa? ¿Escuchaste el amor con el que se expresó de Isaac repartiendo juntos paquetes? ¿Y tú para cuándo? ¿Eh? Ah, mira, ya nos mandaron una foto. Ana Correa y Zach andan repartiendo paquetes. Y se ven bien contentos y enamorados. Ahí es cuando nos damos cuenta que el amor existe, ¿eh? Yo no veo que tu esposo, Marlene, esté repartiendo. ¿Quién no te compró el otro día? Han de ser casados, dice. Ah, no, no sé, tampoco lo voy a meter en las vidas de los demás. Hasta donde me quieran contar. ¿No? Uno nomás pasa, es como ellos. Nomás entregan los paquetes. Uno nomás. Nomás pasa el comunicado, ¿no? Señoras y señores, para Ana. Ay, ¿y cómo se? ¿Cómo se llamaba? Espérame otra vez, que si me olvidas, ha de ser medio codo.
3: Isaac.
1: Isaac, Isaac, para Ana y para Isaac. Me mandaron otro audio.
3: Sí,
1: ¿eh?
3: Llegan los paquetes.
1: Eso, sí llegan los paquetes. Pero mientras está la canción, dijimos que no. Porque se la van a cantar el amor. Y ya después de la canción, ahora sí, ya siguen repartiendo los paquetes. Ana o Isaac, ¿quién de los dos abre los paquetes? Guti, ese sí es amor, no como el del campeón codo. ¿Campeón? Silvia, ¿ya te regaló, ya te pidió algo para que te entregue Ana e Isaac la paquetería? Silvia, ¿el campeón no ha comprado nada para que Isaac y Ana te lo entreguen uno de estos días en la paquetería? ¿Tampoco? No. Les vamos a poner los paqueteros del amor. Además, déjame guardar su número y le voy a poner los paqueteros del amor. Espérenme, ahorita, porque no puedo hacer dos cosas al mismo tiempo. Los paqueteros, ajá, del amor, con mayúscula, para que se vea que hay mucho amor. Los paqueteros del amor ya están registrados como los paqueteros del amor. Para Ana e Isaac. Esta canción que corre a cargo de Julión Álvarez. Mira nomás. Ay, dejen de repartir paquetes en este momento. Véanse a los ojos. Oríllate, Isaac, oríllate. Oríllese. ¿Y ya te orillaste? Levántale al volumen.
5: Levántame el volumen.
1: Pon las intermitentes, cierra los vidrios, no vaya a ser que haya un americanista por ahí. Véanse a los ojos. Y dile a Ana, eres mi corazón mágico.
6: ¡A la madre!
1: ¡Vámonos, recio!

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1: Oigan, nos mandó video. Espérame. Me están invitando el sábado al barrio de Santana. Porque va a haber party de las 6 a las 11. ¿Pero qué más va a haber? ¿No tienes el programa? Sí voy, sí voy. Hasta para grabar una notita, sí voy. Jalo. Jalo, jalo. No manches, me acaba de llegar un paquete. Pero viene mayo. Y húmedo. Se pasaron de amor, dice. Este güey. Ay, mira, mira, mira. Ay. Qué bonito estar joven y enamorado, ¿verdad? Se les nota una sonrisa a los dos. Y mira ella y voltea a verlo y se la canta, ¿verdad? Y él nomás porque va manejando, si no también lo haría, pero chocan. No, y no queremos choques. Y los dos cantando a todo pulmón. ¡Hombre, chulada! Les mando un fuerte, fuerte saludote a los paqueteros del amor que disfrutaron su canción. ¡Qué chido! Ah, ya me pasaron el Santana, a ver. El viernes 17 es el Rosario. No, ese día no puedo ir. El sábado 18, las primeras comuniones. Este Rosario, no, yo creo que llego un poquito más tarde, entonces. No, es que yo estoy leyendo la semana pasada. A ver, viernes, talento de barrio. A ver, platíquenme qué es eso de talento de barrio, 8 de la noche. Saliendo de aquí, igual sí llego y a ver, hacemos una notita. Sábado 18, presentación de la Academia de Baile. El sonido super. Ok. Mira, vamos a estar ahí nosotros. Ahí voy. Va a estar Gusito. Tabucito va a salir en la nota. El domingo, el cuarteto de cuerdas. No, ya es muy noche. El martes, Semblanza Taurina, homenaje. Ok. Miércoles. La ronda. Son dos semanas de pura party loca. El viernes 24, la coronación de la reina. El sábado 25, sentimiento recorrido, lo tradicional gallo. Ese sí, apúntenme. Ese sí voy a ir. A lo del gallo. Va, ya dijo. Señoras y señores. Mientras Ana y Isaac sigan juntos, yo seguiré creyendo en el amor. ¡No manches, Antonio! ¡Qué frase! Por favor, Ana y Isaac, nunca se separen porque son la esperanza joven del amor. No se separen, por favor. Guti, compárteme el audio del cumpleañero para que no se olvide que ese día es... No es hoy.
2: Guti, por favor, un abrazo al cumpleañero. Espero que haya pasado este día de una manera muy bonita, rodeado de gente que lo quiera mucho. Yo le mando un saludo y un beso.
1: Ándale, no, pues ya. Cumpleañero, no sé dónde quedó tu mensaje, pero ahí te mandaron lo que pedís. ¿Qué pasó, Edgarillo?
3: Un carro de Mercado Libre aquí, Guti, que se ve que va ardiendo,
1: Están empañados los vidrios. Están empañados los vidrios. Como la del Titanic. Me enamoré más. Saludos, dice. Ya se vio, luego escribió el cumpleañero.
4: Cámara, Guti, Saurio, a mí mándame un beso ahí en el nudo de Globo Campeón.
1: Qué puerco eres. Estamos hablando de amor. ¡Ame, mándame un saludo en el ñoño! No, mames. Cuando quieran romper una plática con alguien, mándame un saludo en el ñoño. Que van a romper con cualquier plática y persona con la que estén cotorreando. Señoras y señores, vamos a salirnos del guacal. Esto corre a cargo nada más y nada menos de los auténticos decadentes, que es de las cosas buenas que tiene Argentina, sus grupos y sus bandas. Porque la neta también tiene muy... Así como México, también Argentina tiene... El del fútbol ni hablemos. Pero de ahí en fuera, mira nomás. Aquí sonando en Fuera del Huacal. Me dije...

0: Señoras y señores, por mi parte ha sido todo. Pásenla bien, nos escuchamos el día de mañana. Sigan disfrutando del único regalo que tuvimos al momento de llegar a este mundo, y es la vida. Aprovechenla, no la cajeteen, y si la cajetean, pues bueno, hay que limpiarse y a volver a seguir. Báñense. No sean como los del Puma, ¿verdad? No, saludos a mis amigos del Puma. Señoras y señores, esto fue Que Show con el Guti a través de la mejor 92.7. ¡Chido banda! ¡Ahí se ven!
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1: ¿Qué parte lo contacta?
2: De La Habana, chico.
1: ¿Y qué hace un cubano escuchando el Panda Show, Saúl?
2: No, yo soy mexicano, pero que vine a estudiar medicina en Cuba, entonces yo te escucho desde que soy pequeño.
1: Ah, ya tú eres, pero ya hablas como cubano, tú sabes, hermano, tú sabes.
2: Sí, ya llevo 4 años viviendo aquí.
1: Te digo una cosa, Saúl.
2: Dime.
1: Si mi comandante viviera. Oye, Saúl, y dime qué se siente tú como mexicano vivir en Cuba 4 años. Platícanos tu experiencia, papá.
2: No, pues es una experiencia de verdad única que... Es que no sé, no tengo palabras para describirlo, pero es algo súper lindo, que no existen palabras de verdad para eso.
1: Oye, pero si ya se te pegó el tono cubano, tú sabes, con mami el asunto, ¿eh? ¿Es por hablar con tono cubano? ¿Ya te gusta hablar así o cómo te da la vaina tú?
2: No, ya me sale solo, banda.
1: Ya te sale todo. ¿Y también te entras solo o no te entras solo?
2: No.
1: Oye, Saúl, y escuché bien, ¿estás estudiando medicina por allá o qué estás haciendo ahí en La Habana?
2: Sí, estoy en segundo año de la carrera.
1: Un año de la carrera. Bueno, tú sabes que una de las mejores escuelas de medicina está en Cuba y en La Habana, tú sabes. ¿Y qué es lo que qué es lo que te llevó a tomar la decisión de irte a estudiar a La Habana y no a otro país, tú sabes?
2: Porque mira, te voy a explicar rápido. Mi mamá es cubana, entonces mi papá es mexicano y la medicina aquí me salía gratis, te podría decir, entonces vine a estudiarla para acá.
1: Ah, ya, entonces tienes las raíces cubanas por la madre, ¿eh?
2: Así es.
1: ¿Y tus papis dónde viven? ¿Aquí en México o ahí en Cuba?
2: No, están en Estados Unidos.
1: Bueno, esto es una mezcolanza, tú sabes, México, Estados Unidos, La Habana. ¿Cómo está el asunto? Mira nada más, la saca, la máquina y mora, soy mi comandante, Viviana, ¿qué diría de todo esto? Oye, ¿y cada cuándo los escuchas, Saúl?
2: Ah, pues yo trato de descargar siempre que puedo alguna broma, ¿me entiendes? Cada vez que me conecto a internet y eso, intento descargar las bromas que hacen.
1: Ay, qué buena onda. Oye, platícame, ¿quién vamos a cotorrear desde La Habana, Saúl?
2: Ah, pues mira, quería cotorrear a una chava con la que estuve saliendo hace poco, aquí en La Habana.
1: Ok, ¿cómo se llama ella?
2: Ella se llama Samantha.
1: ¿Y es cubana?
2: Así es.
1: Ok, ¿cuánto tiempo con Samantha?
2: Nunca tuvimos una relación formal, salimos como 3, 4, 5 veces.
1: Ok, ¿y hubo besito, hubo sexo, no hubo sexo?
2: No llegamos a eso.
1: ¿Ah, en serio? Pero sí, a las cubanas les reencanta tu sobrasundo, acá tú son fogosas las de La Habana. ¿Y qué, por qué no te prestaste o no te aflojó? ¿Qué pasó ahí?
2: No, eso es una jeva difícil, es poco a poco.
1: Bueno, poco a poco, entonces es una amiga... ¿Pero si hubo beso o tampoco hubo beso?
2: Sí, eso sí.
1: O sea, besito, tú lo sabes, el cachondeo, así, cosa rica. Pero Maya no.
2: No, Maya no llegamos.
1: Ok, bueno, sígueme platicando la historia entre Samantha y tú.
2: Nos conocimos, salimos, fuimos a la playa, salimos a los bares, todo eso. Yo fui a su escuela varias veces y ya después ya no nos hemos hablado casi, desde el jueves. Ella no sabe nada de mí, ni yo sé tampoco nada de ella. Entonces creo que se presta bien el tiempo en el que estamos ahora para que se dé bien la broma.
1: Y bueno, y platica de la broma, ¿de qué se trata la broma para Samantha?
2: Mira, yo tenía pensado como que, un ejemplo de que yo hoy iba a viajar a México. Uh-huh. Y entonces saliendo, no sé, del aeropuerto, bajándome del avión, como que me detuvieron porque... según yo, traficaba, o no sé, o cometía actos ilícitos aquí en La Habana.
1: Ok.
2: Y entonces ustedes, la policía, como que encontraron evidencia en mi teléfono de que ella también estaba metida en todo eso.
1: Ok, perfecto. ¿Y qué te gustaría que pusiéramos? ¿Tráfico de pilingas? ¿De qué te gustaría? Vamos a tratar de ser creativos utilizando alguna palabra chistosa que tenga algún tipo de connotación, pero que no signifique algo precisamente ilícito. Digo, ya que vamos a jugar con las culturas y más que ella es 100% cubana, ¿qué propones? ¿Qué propones? ¿Qué podría ser?
2: No sé, ¿qué te parece pastilla para la virulinga?
1: Pastillas, ándale. Virulinga, órale. Y la bueno, virulinga. Acá, aquí la virulinga en México es 100% penada. Ok, ¿tú vienes seguido a México o no?
2: Bueno, últimamente no he ido, pero voy aproximadamente cada 3 meses, cada vez que puedo.
1: Ok, perfecto. Entonces, tú ingresas a la Ciudad de México el día de hoy en el vuelo 40-23-21 de Panda Airlines. Y bueno, haciendo la revisión, tú entras como mexicano, pero al momento de hacer la inspección, pues te estamos encontrando y se te está acusando de tráfico de virulinga, ¿ok? Perfecto, entonces, pues prácticamente checando ahí el teléfono, pues sabemos que pueda ser como el actor intelectual de todo esto, ¿ok? Bueno, pues vamos a darle con todo. ¿Empiezas tú o empiezo yo? ¿Qué te gustaría?
2: Pues yo tenía pensado como que ya me tenían detenido y no podía, ¿cómo se llama esto? Como que yo ya no podía hablar, o sea, no me podía comunicar, y entonces tú eras como el policía de que, no sé, como que tú te diste cuenta de que la muchacha estaba metida en todo esto, o sea, como que yo no actuaría en esta broma, tengo pensado. Si tú tienes pensado algo, mejor igual me lo dices y lo hacemos.
1: No, todo está perfecto, lo único que yo voy a hacer entonces el desarrollo de toda la broma, y bueno, llegará el momento que tengas que participar para darle credibilidad a la situación y que estás detenido. Y bueno, pues pues, y ahí vamos improvisando, compadre. Tenemos la línea, pero no sabemos para dónde vamos.
2: ¿Estás? Ok, padre, y solamente hay un problema, que ella no conoce el show. ¿Cómo crees que se ponga?
1: Pues mira, yo creo que se puede poner o en cuatro. Bueno, pues digo, pues, al final yo creo, como vaya la broma, pues se va a molestar, pero tenemos que tener la capacidad de explicarle que es una broma y que tú lo consumes y que le hablamos de México y que solamente es puro cotorreo, tú. ¿Qué edad tienes, Samantha?
2: 18 años, médico.
1: 18, ¿y tú qué edad tienes?
2: 19.
1: Ah, mira, está bien joven. Muy bien, listo, marcamos. En directo desde el Panda Call Center, las bromas están en tu show.
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4: Panda, saludos de acá desde San Francisco del Rincón. Excelente programa. Y ojalá sigan muchas bromas más. Muchos años sigas dando esas bromas que la verdad nos gustan. En especial para mí. Y me relajas todos los días escuchando tus bromas. Y que sigan muchos éxitos en tu programa. Saludos desde acá desde San Francisco del Rincón.
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1: Sí, bueno.
10: Oigo.
1: Bueno.
10: Buenas.
1: Sí, ¿con quién hablo?
10: Samantha,
1: ¿qué tal? Mira, para mí es un gusto saludarte. Soy el oficial Martínez. Te estoy hablando del Aeropuerto Internacional de la Ciudad de México, del área de migración. Tenemos un pasajero que llegó en el vuelo 2019 procedente de La Habana, y su nombre es Saúl. ¿Lo ubicas?
10: Sí.
1: ¿Qué es de ti?
10: ¿Eh?
1: ¿Qué es de ti?
10: Ay, no entiendo.
1: ¿Qué relación tienes con Saúl?
10: Mi amigo. ¿Qué pasó?
1: ¿Y qué es lo que no entiende?
10: O sea, la llamada. ¿Y qué fue lo que le pasó?
1: Ah, bueno, si no me permites la explicación, creo que no puedo entrar en contexto. Es una situación muy seria.
10: Okay.
1: Él al momento de pasar migración y el área de seguridad, se le fue revisado lo que es su área de equipaje y lamentablemente se le está acusando de tráfico. ¿Sabes que en México vivimos una situación difícil? Una decisión compleja en todo el país. Y para esto estar traficando con ciertas sustancias no es bueno. Y nosotros haciendo la relación y la revisión de todo esto, él trae en su poder dentro de sí virulinga. Y eso es muy penado en México. Ahora, revisando lo que son los contactos y platicando con él, está señalando que hay relación con usted. ¿Qué relación tiene usted con Saúl y con la virulinga?
10: ¿La viru qué? Yo ni sé qué es eso.
1: Por favor, ¿cómo no vas a ver?
10: No sé.
1: Es algo malo, es una sustancia ilícita, al menos acá en México. ¿Usted dónde está?
10: En Alamán, en mi casa.
1: ¿En dónde?
10: En Alamán, en mi casa.
1: ¿Usted es cubana?
10: Sí.
1: ¿Radicada en dónde?
10: En Alamán, La Habana.
1: En La Habana. Ok. ¿Cuánto tiempo lleva de conocer a Saúl?
10: Hace como unos meses.
1: ¿Usted le ha pedido al ciudadano mexicano Saúl transportar algún tipo de sustancia?
10: No, yo ni sabía que él había viajado, o sea.
1: ¿Saúl le ha pedido cosas por encargo?
10: No, tampoco.
1: ¿Usted ha notado alguna situación extraña en su comportamiento?
10: Mucho menos.
1: ¿Sabe de qué vive? ¿De dónde son sus ingresos?
10: Sí, de sus padres.
1: ¿Usted puede confirmar que él es estudiante de medicina en la ciudad de La Habana?
10: Sí.
1: ¿Y cómo lo podría demostrar?
10: Porque, a ver, yo una vez fuimos al cine, yo con sus compañeros de aula de medicina.
1: ¿Usted sabía del uso personal y de la transportación de la virulinga?
10: No.
1: ¿Algún día, ¿Algún día le invitó a probar la virulinga?
10: No, no, nunca.
1: ¿Algún día le metió la virulinga?
10: No.
1: ¿De ninguna manera tuvo usted algún tipo de contacto interno o externo de la virulinga?
10: No.
1: ¿Por qué lo señala él a usted que prácticamente usted es quien se lo consigue allá en Cuba?
10: ¿Perdón?
1: Sí, es correcto. Por eso precisamente estoy hablando con usted. Él está detenido aquí en México. Y déjeme decirle que
10: puedo hablar con él.
1: Claro que puedo hablar con él, pero antes necesito, es muy importante, en mi función como persona de seguridad nacional de este país, saber el origen y tener el contacto con usted. Por eso necesito, necesito que usted me diga la verdad y nada más que la verdad. Porque esto no se queda aquí. Nosotros haremos relación y tenemos contacto con las autoridades cubanas en México.
10: Ajá.
1: Y por eso precisamente necesito que me conteste esto. Ahora, si él hace alusión de que allí en La Habana tiene, pues, contacto con la virulinga y que usted es una relación con esto, ¿cómo me dice que usted no conoce la virulinga?
10: Pero él le dijo eso a usted.
1: Es correcto.
10: Y yo no puedo hablar con él para que, y que ponga en altavoz el teléfono para que él me lo diga a mí.
1: A ver, permítame un segundo, por favor. A ver, tráiganmelo. Traigan, sí. Sí, al cubano mexicano, a Saúl, tráenlo por acá. A ver, toma asiento, por favor, Saúl.
2: Ok.
1: A ver, te voy a pedir, por favor, que hagas el juramento. ¿Yo, Saúl?
2: Yo, Saúl.
1: ¿Prometo decir la verdad?
2: Prometo decir la verdad.
1: ¿Y nada más que la verdad?
2: Y nada más que la verdad.
1: ¿En caso de decir lo contrario o hacer alguna mentira?
2: En caso de decir lo contrario o decir alguna mentira.
1: ¿Que la constitución de mi país?
2: ¿Que la constitución de mi país?
1: Me deje ir todo el poder de la ley.
2: Me deje ir todo el poder de la ley.
1: Tengo vía telefónica, voy a poner el altavoz. Les advierto a los dos que esta llamada está siendo grabada por Productos de Calidad y por supuesto también para la demanda que este estado le hará a este caso a ustedes, a la ciudadana cubana Samantha y a usted mexicano Saúl. Estoy platicando con ella y desconoce completamente el tema de la virulinga. Usted trae la virulinga no solamente portando con usted, sino también dentro de su maleta. ¿Sí? Usted se le está siendo acusado por este tráfico ilícito, de esta situación que se está metiendo de una forma como si fuera el agua, como si fuera la humedad a nuestro país. Ahora, dígame qué relación tiene usted con Samantha. ¿Está escuchando ella?
2: Samantha es amiga mía.
1: ¿Desde hace cuánto tiempo?
2: Desde hace unos meses ya.
1: ¿Hace cuánto tiempo?
2: Yo creo desde enero, febrero.
1: Ella por su propia voluntad pidió hablar con usted. Adelante.
2: Ok. ¿Tami?
10: ¿Saúl?
2: Dime.
10: ¿Serio? ¿Estás en México? ¿Qué pasó? O sea,
2: me salí del avión, me detuvieron y ahora estoy aquí. No sé qué vaya a pasar.
10: ¿Y qué es eso, virulinga? Y dice seguridad que tú le dices algo de sí. No entiendo nada.
1: Él argumenta que en las ocasiones que se vieron en La Habana, usted propició y usted hizo uso de la virulinga. Usted conoce perfectamente la virulinga. Que usted le invitó a exportar de La Habana virulinga a México.
10: ¿Serio?
1: Aquí está él. ¿Y usted me dice que no conoce la virulinga?
10: No entiendo nada.
1: ¿Miente usted? ¿Qué es lo que no entiende? ¿No habla el castellano? Hay diferencias culturales, por favor.
10: Saúl.
2: Aquí estoy, no, yo estoy súper mal, no sé qué vaya a pasar verdaderamente.
10: ¿Y tus padres?
2: No, mis papás no se pueden enterar de esto.
10: Ah, no se pueden enterar. ¿Y tú sabes lo que ese señor me está diciendo a mí?
2: ¿Qué puedo hacer yo?
10: O sea, ¿qué te pasa? ¿Y por qué no hablan con José Luis? ¿Por qué me tienen que llamar a mí?
1: ¿Quién es José Luis? ¿Más cómplices? ¿Quién es José Luis?
6: ¡Oh, Dios!
10: El mejor amigo de él. No entiendo por qué me llaman a mí.
1: ¿Y por qué usted menciona a José Luis? ¿Qué relación tiene que ver José Luis en esto?
10: Niño... José Luis es el mejor amigo de él. O sea, yo lo conozco solo hace dos meses.
1: ¿Y qué relación puede tener la virulinga con José Luis?
10: Que sea José Viña la virulinga.
1: ¡Ay, por favor! Ahora no se me haga con que no conoce. Y que usted no ha sido portadora y ha tenido el uso de la virulinga. ¿Nunca ha tenido la virulinga adentro? ¡Por favor! ¿Nunca ha invitado a probar la virulinga? Dígame todo lo que me mencionó, Saúl. Es importante que usted diga esa complicidad que hay con esta cubana. ¿Cómo es posible que metan ese tipo de cosas a nuestro país? Ya estamos hartos que todo mundo haga y meta cosas y mueve en el país cosas que no están autorizadas, carajo. ¿Por eso se fue usted a La Habana? ¿Por eso es que no vive en su país? ¡Responda!
10: Oye, no sé qué es eso. Saúl.
2: Mami. Mami.
10: Dime.
2: Mami, ayúdame.
10: Ay, ¿qué cojo le voy a hacer yo, Saúl? ¿Tú tienes problemas?
1: Usted mencionó que eres la persona que le dio. Dígaselo en su cara.
10: Bueno, en mi cara no, por teléfono, no te jodes.
1: No digas estupideces. Según las palabras de Saúl en su declaración, es que usted le pidió que transportara esta sustancia a México.
6: Ay.
1: Usted mandó la virulinga a México.
10: ¿Y qué ganaría yo con eso?
1: No lo sé. No sé. Es lo que necesito investigar. Es lo que necesito investigar precisamente. ¿Qué contacto tiene usted con esta persona? ¿Por qué pidió que usted transportara esta sustancia? ¿Por qué usted teniendo la virulinga, por qué pidió que la mandara a México? Es lo que necesito. Eso ocupo. Eso es lo que necesito en realidad.
10: Toma, Saúl. Necesito hablar con Saúl de nuevo.
1: Aquí está.
2: Dime.
10: Él escucha.
2: Sí, te escucho.
10: Saúl y tu hermana. ¿No has hablado con tu hermana?
2: No, mi hermana no sé ni dónde está. Debe estar en Cuba.
10: Sí, obviamente está en Cuba, Saúl. ¡Qué pinga! Tú tienes problemas. Llámala. Llámala a ella, o sea.
2: No, pero no sé qué vaya a hacer.
10: No sabes qué vaya a hacer. Entonces me tienes que llamar a mí y este hombre tiene que formar todo eso. O sea, no entiendo. ¿Serio?
2: Yo voy preso.
10: Bueno, Saúl, ¿qué tú haces transportando esas cosas? ¿Serio? ¿Por qué?
2: Mira, pero mira, podemos hacer esto. Échate tú la culpa.
10: Sí, no te jodes.
2: Pero si tú estás
10: en
2: Cuba,
10: ¿no es verdad? ¿Qué?
2: Si estás en Cuba, a ti no te van a hacer nada.
10: No, no, pero eso no es así, Saúl. No.
1: ¿Y por qué dice que no le va a hacer nada? ¿Será porque le reencanta la virulinga? ¿Porque siempre tiene su poder la virulinga o por qué? Señor Saúl, usted queda detenido por las autoridades y con el poder que a mí me compete. Y yo le voy a decir una cosa, Samantha. Estas pruebas las voy a mandar a la embajada y nosotros vamos a hacer una investigación hasta las últimas consecuencias.
10: Claro, por supuesto.

0: de Saúl, ¿no es cierto? Saúl está en Cuba. Y hablamos de México. Como sabemos que te reencanta la virulinga. Samantha, déjate, pongo a Saúl para que te explique. Adelante, Saúl.
1: Oye, Samantha.
2: Dime. ¿Qué quieres?
1: ¿Te pusiste brava?
2: No.
3: ¿Qué es lo que quieres? Yo, tú sabes.
1: Oye, que yo... aquí en Cuba, esto fue una broma que te hice. Vas a salir en la radio, en todo México te está escuchando.
3: Ella nunca te aceptó la virulinga, tú sabes. Entonces, ¿cómo voy a transportar la virulinga? Oye, Samantha. Chispas, ya colgó, güey. No manches, sí se enojó. Y pues nada más era en la virulinga. Y nosotros sabemos de antemano que no ha probado la virulinga, ¿no? Pues. Oye, pero tú le has... cuando la has visto, tú le has dicho, oye, independientemente que platiquen y todo, oye, pues, ¿qué onda? Pues no quieres probar la virulinga y todo el rollo. ¿Nunca le has dicho? ¿Puro producto mexicano?
1: No, pero mira, te voy a explicar lo que es la virulinga aquí en Cuba.
3: ¿Qué es la virulinga?
1: La virulinga es mucha barriga y poca vinga.
3: Modesto, Modesto, tú tienes el mal de la virulinga. Mucha barriga y poca pinga. Yo creo que México sí. Entonces yo creo que sí estábamos bien en la situación de que aquí en México hay mucha virulinga, güey. Mucha. A ver, vamos a marcarle a ver si contesta. Okay. Yo creo que ya no. Pero tampoco la escuché tan molesta. Digo, obviamente sacada de onda. Le explicamos todo, pero bueno, tú sabes, ¿no? Oye, ¿tú conoces a su papá?
1: No, ni a su mamá tampoco.
3: Ah, ¿y dónde la conociste? ¿En la escuela? ¿Te la presentaron?
1: No, en la Habana Vieja la conocí.
2: El móvil que usted llama está ocupado, no, por favor.
3: Chíspale. Oye, ¿no te está llamando de pura casualidad a ti para...?
1: Sí, me estaba llamando, pero es que si respondo te pondría a ti en espera.
3: Ay, ¿y ahí en Cuba no se puede hacer el three-way?
1: No, todavía no llegamos a ese avance.
3: Imagínate nada más, pues. A ver, ahí le estoy marcando, a ver si contesta, porque yo creo que está hablando en privado, porque quiere decirte hasta de lo que te vamos.
2: El móvil que usted llama...
3: No, hermanito. Bueno, pues contéstale y nosotros te marcamos al ratito a ver qué es lo que te comentó. ¿Te parece?
1: Ya, ok.
3: Saúl, dime, por favorcito, en Cuba, ¿cómo se oye el Panda Show?
1: A toda máquina.

0: amiguito! Soy tu ogro favorito, Shrek. Y he venido para compartir una leyenda que muy pocos conocen. De veritas que sí. La verdadera historia del panda Zambrano. Así es. Aunque no lo creas, el panda en realidad es producto de la imaginación de un cuentista pervertido y masturbado que disfrazaba sus eróticas historias a través de inocentes relatos. Todo comenzó hace algunas décadas en un reino muy, muy lejano. La competencia anual de mazacuatas se desarrollaba como siempre. Aldeanos de amplios y robustos miembros llegaban escoltados de guaruras para demostrar qué tan hombrecitos eran en realidad. Los primeros competidores parecían grandes e insuperables, hasta que un día llegó Burro. No los dejó atrás por mucho. Súbitamente, de entre las sombras, apareció una figura encapuchada con una extraña bufanda color carne. Pero esperen. No, eso no era una bufanda, Dios mío.
1: ¿Quién será ese superhombre?
0: Se preguntaban las doncellas. 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Gritaba la concurrencia. Alabado sea el panda y su gran mazacuata. Rápidamente, la mazacuata del panda fue cobrando popularidad entre las hermosas cortesanas del reino. Quienes le demostraban su cariño acariciándola y soplándola. Pero el panda solo tenía ojos para un bonito chico que rondaba su palaciego recinto. El señor Espárrago, quien le ofreció un programa de radio con la única condición de que lo dejara solas con su mazacuata todas las noches.

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3: 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Y puede ser para ti como haciendo tu bromita en el Panda Show. Si estás por la mejor FM, comunícate. 807-26-3482. 800 Pandita desde los Estados Unidos. 855-26-11804. Envía tu mensajito. Y escúchate en el Panda Show al 55760 Panda. Te acompaño en este 13 de julio del 2026, noche de lunes. Y estoy con Julio. Hola, Julio, ¿cómo estás?
4: Bien, bien, ¿qué pasó, Pandita?
5: ¿Qué me cuentas, hermanito? ¿Cómo andas?
4: Bien, bien, todo bien.
5: ¿Haciendo?
4: Aquí, en la hora de comida, apenas.
5: ¿Apenas comiendo esta hora?
4: Ya casi cenando.
5: Riata, ya es bien tarde, ¿no?
3: Oye, ¿qué onda? Platícame, ¿bromita para quién, Julio?
4: Para mi esposa.
3: ¿Cómo se llama tu esposa?
4: Diana.
3: Diana, ¿qué broma para la chancluda de Diana?
4: Pues aquí una broma para... lo que pasa es que ella es muy celosa.
3: ¡Qué raro!
4: Y nunca verdad, he escuchado eso. Es muy raro.
3: Nunca he escuchado. Ok, ¿y luego?
4: Y ella hace cuenta que su... como que su tiene un trauma, es su... lo peor que le puede pasar es que yo le sea infiel.
3: Ah, ¿neta? ¿Cuánto tiempo llevan de matrimonio?
4: 7 años, aproximadamente.
3: ¿Y en estos 7 años ha habido bronca de infidelidad de alguna de las partes?
4: No.
3: Ok, o sea que te tiene bien sentenciado.
4: Sí.
3: Te portas mal. Bueno, ¿y luego?
4: Entonces lo que quieres es pues hacerle una broma ahí para ver cómo reacciona.
3: Uh-huh.
4: Y sí, ¿no? Que le marque ahí, que le marques Pandita y le digas que tú eres el esposo de mi amante, se podría decir.
3: Ok, ¿y de dónde es la amante? ¿Cuál va a ser mi elemento de trabajo?
4: Que es de aquí, de mi trabajo, aquí donde yo trabajo.
3: ¿Qué tipo de actividad te dedicas, Julio?
4: Yo soy chofer.
3: ¿Y es una empresa de qué tipo?
4: Es un call center.
3: Ok, es un call center. Entonces yo tengo a mi esposa que se llama... ¿Qué nombrecito te gustaría?
4: Cristina.
3: Yo tengo a mi esposa que se llama Cristina, que trabaja en el call center.
4: Ella okay, trabaja entonces, aquí en el call center.
3: Yo descubrí a mi esposa teniendo conversaciones contigo. ¿Por dónde? ¿Por WhatsApp? ¿Por Facebook?
4: Por Facebook,
3: ok. Y bueno, más o menos va, ayúdame a plantear la historia. ¿Cuánto tiempo llevan? ¿Qué tipo de conversación? ¿Algunos detallitos en tus palabras para que sea creíble en la forma en que te expresas, en cómo yo leí esos mensajes? Ayúdame.
4: No, pues que pues sí, que le hablé muy romántico y todo acá.
3: Uh-huh.
4: Que le mandaba cosas, pues sí, como ¿cómo se llama? Como para conquistarle todo eso. Y pues uh-huh. Que ella también me decía que tenía broncas con su marido y cosas así. Y okay. Pues ya ahí más o menos iba dando la relación y pues que sí, que
3: ¿Cómo le dices de cariño a Diana?
4: Bebé y amor.
3: Ok. No me ayuda mucho, no le dice chaparra.
4: Sí, también así. Digo chaparrita, sí, también chaparrita.
3: Tenido problemas con la chaparrita, eso voy a decir. Para que diga, ay, sí, me dices. Ok, ¿tú y yo ya hemos tenido confrontación o no?
4: No. Que tú apenas descubriste eso y que no sé, que, o sea, tú le hablas así como bien enojado, que ya me tienes bien ubicado, que me vas a poner una maldita. Que cuide, o sea, tú dices, no, pues cuide a toda su familia, porque yo estoy muy enojado, si él destruyó mi familia, que yo voy a destruir la de ustedes y así.
3: Es que mira, si yo no te incluyo dentro de esta broma, pues entonces yo como el esposo de Cristina, que me voy a llamar Alfredo, pues ¿cómo es que yo tengo los datos de ella?
4: No, pues le dices que tú te pusiste a investigar y ya dice con mi Face y dice que ella era mi esposa y ella, como tiene su número en su Face visible, pues ya de ahí lo tomaste y todo.
3: Pero yo creo que sería más chido en el cual yo ya te he advertido a ti y tú y ella no han dejado de...
4: Ándale, sí, también.
3: Porque eso me da oportunidad que en un momento dado yo le diga que voy a hacer una llamada de tres y yo enfrentarte a ti. Y tú me puedas decir, oye, espérame, pues primero cuida a tu mujer, Cristina es la que se me insinúa, ¿a quién le dan pan que llore?
4: Sí,
3: ¿me entiendes? Ese tipo de cositas. Oye, ¿dónde está la empresa? ¿En qué parte de la ciudad?
4: Está aquí en Coyoacán. Bueno,
3: ¿en Coyoacán?
4: Son de Coyoacán y me parece que San Ángel.
3: En Coyoacán me quedo. Oh, ok, ¿cuántos hijos tienes con Diana?
4: 3.
3: Tres hijos. ¿Nombres y edades?
4: César, de 5, Gael, de 3, y Matías, de 1.
3: Matías, de 1. ¿Cuánto tiempo llevas de relación con mi esposa, supuestamente?
4: No sé, unos medio año.
3: Medio año. Ok, ¿algún niño que se te haya puesto enfermo, problemas en escuela, algún dato que le hayas platicado a Cristina, algo que tu esposa sepa que es verdad, que hayan vivido ustedes como familia?
4: ¿Qué podría ser?
3: No sé, piénsale, algún cumpleaños que estuvo dentro de estos 6 meses, el cumpleaños de alguno de los chavos.
4: Sí, pues el cumpleaños de 2 de mis hijos, de los quién? Más chiquitos, de Matías y de Gael.
3: ¿En dónde fue el cumpleaños de Gael?
4: Aquí, donde yo vivo, aquí en Coyoacán.
3: Ok, pues bueno, creo que con eso tengo. Vamos a ver cómo sale esta situación. Señores, buenas noches, en directo desde el Panda Center. Soy el Panda Zambrano y las bromas están aquí.
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6: Saludos, mi querido Panda Zambrano, desde aquí de Canacín, Yucatán, de tu amigo René Hernández Ruiz. Y algún día te tendré frente a mí y mirándote a los ojos, te diría, Ingrid Nagy. No es cierto, es broma, Panda Zambrano. Saludos, muchos éxitos y arriba el panda.
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12: Bueno.
3: Bueno.
12: ¿Sí?
3: ¿Este es el teléfono de una mujer llamada Diana?
12: ¿Quién habla?
3: Soy Alfredo. ¿Usted conoce a Julio?
12: Sí.
3: Mire, se trata de lo siguiente. Antes que nada, no la conozco y le pido una disculpa y mis respetos para usted y para su familia. Yo estoy en una situación compleja. Yo soy contador. Trabajo en la colonia del Valle. Y tengo a mi esposa, tengo 2 hijos, David y Celestino. Están pequeños, tienen 5 y 7 años. Y mi mujer trabaja en el call center. Y bueno, a través de Facebook hace 4 meses, 4 o 5 meses, encontré unos mensajes donde se estaba escribiendo con Julio. Estos mensajes han sido de cada vez más comprometedores, en el cual manifiestan palabras de cariño, de que se extrañan, de cuando estuvieron juntos, que ya quieren que sea mañana. Ella comenta que lamenta cuando se va en el auto para ser el chofer. Y este tipo de perdón, estoy nervioso. De conversaciones. Yo ya la semana pasada levanté el teléfono y hablé con Julio. Le pedí, le enfrenté que yo puedo entender que ellos trabajan juntos, pero hay familias de por medio. Ella está destruyendo él está destruyendo mi familia. No solamente Cristina, puedo entender que hay una etapa de enamoramiento. Todos los matrimonios podemos tener dificultades, pero mis hijos son pequeños, tienen 5 y 7 años. Y también algo leí en el Facebook de que fue cumpleaños de Gael hace poco tiempo, algo así. Ahí en la casa, menciona en su casa y que ahí estuvieron festejando. Yo platiqué con mi esposa. Ella al principio me lo negó. Después me ha comentado de que...
12: Pero es que, a ver, eso que me acaba de decir no lo entendí bien.
3: ¿De qué, perdón?
12: De que dice que fue un cumpleaños de quién.
3: De Gael. Que fue el cumpleaños de Gael. No sé quién sea Gael. Pero mi esposa trabaja en el call center, en monitoreo. Y ya he, pues, platicado y enfrentado esta situación. Ella me comenta que él es insistente, repetitivo. Yo ya hablé con él, como le mencionaba la semana pasada, y le dije, a ver, o arreglamos esta situación a las buenas, tú estás destruyendo mi familia, yo voy a buscar la forma de poder hablar con tu esposo. Busqué por Facebook, por eso es que le estoy molestando, y quisiera ver si usted me podría ayudar.
12: Pues es que aquí lo que pasa es que yo necesitaría como que lo que usted dio, usted ciertas como pruebas, porque pues yo también entienda que no puedo creerlo así tan fácil, nada más de que me lo diga.
3: Mire, yo entiendo, puedo mandarle por WhatsApp, si usted me lo permite, puedo mandarle los pantallazos que ha habido en las conversaciones, pero yo creo que si queremos solucionar esto, la mejor forma es, si me lo permite, hacer una llamada telefónica y juntarlo a él. Yo le advertí y le dije, a ver, si tú no dejas de estar molestando a mi esposa y no te alejas, porque aquí el problema que tenemos tanto usted y tanto yo es que ellos trabajan en el mismo lugar.
12: Sí.
3: Y se ven cotidianamente. Si ellos no trabajaran, desde mi punto de vista, no sé usted, trabajaran en lugares diferentes, la situación podría ser más sencilla. Pero aquí no solamente estamos siendo afectados usted como esposa de Julio y yo con Cristina, sino los hijos.
12: Sí.
3: Usted tiene hijos, yo tengo hijos. Entonces creo que la mejor manera, si usted me lo permite, yo puedo marcarle a él y podemos platicar para solucionar esto. Yo creo que no hay mejor forma que enfrentar las situaciones y, como decía mi papá, en paz descanse, agarrar el toro por los cuernos, ¿verdad?
12: Pues sí.
3: No sé usted qué opina. Yo estoy en la mejor disposición. Le doy la dirección de mi trabajo, puede venir, soy un libro abierto, puedo mandarle los mensajes. Yo dudo que usted pueda, yo entiendo que usted pueda dudar, pero entienda que soy una persona desesperada, una persona que está tratando de rescatar su matrimonio, ¿sí? Yo tengo 9 años con Cristina, 9 años de relación, 2 hijos, 5 y 7. Yo amo a mi mujer. Puedo entender que a veces estas cuestiones de las redes sociales nos confundan, pero dígame, ¿qué hacemos?
12: Bueno, de inicio, pues sí me gustaría que me mandara las capturas de pantalla que dice tener, y pues sí, se gusta hablarle a él en un rato que él tiene, o algo así, para que yo escuche esa llamada que ustedes tengan.
3: Pues si me permite, lo hacemos de una vez.
12: ¿Para qué? Ahorita no está.
3: No, pero yo puedo, yo tengo su creo que usted no me entendió. Ajá. Yo ya hablé con él la semana pasada, yo ya le advertí, le pedí, le exigí que dejara de tener esos mensajes con mi mujer, que no le escribiera por Facebook, que no les molestara por el WhatsApp, pero él no ha hecho caso. Él sigue insistiendo, o siguen los dos insistiendo, manteniendo esta comunicación. Creo que la manera más sencilla es, permítame, no me vaya a colgar, por favor. Voy a juntar la llamada. Permítame. Julio.
4: Bueno.
3: Julio. Habla Alfredo, el esposo de Cristina. Oye,
4: Cristina, yo no te conozco.
3: Hablé contigo la semana pasada referente a los mensajes. Te pedí, te supliqué que no dejaras de mandar esos. Soy Alfredo, el esposo de Cristina.
4: ¿Quién Cristina? Yo no conozco ninguna Cristina.
3: ¿Cómo que cuál Cristina? Mi esposa, la que trabaja en el call center.
4: Sí.
3: He hablado contigo desde la semana pasada para pedirte que dejes de estar molestando a mi esposa, que dejes de estar molestando a mi familia. Te dije que si no iba a llegar a las últimas consecuencias y yo iba a hacer algo para que tú dejaras de molestarla. ¿Por qué la sigues escribiendo en el Facebook? ¿Por qué no te alejas de mi familia? Tú tienes mujer. Sí. Tú tienes hijos.
4: Sí, pero yo no la molesto, ¿sí? Ella también es la que me molesta a mí.
3: ¿Y ella en qué te molesta?
4: Empezó todo esto.
3: Sí, pero ustedes tienen, yo ya hablé con Cristina y ella me dijo que sí tenían una relación, que ustedes sí se estaban viendo, que ella estaba incluso confundida en nuestra situación. ¿Y por qué está confundida? Por tu culpa, porque tú la has confundido con esas palabrerías que se escriben.
4: Eso que tú dices es mentira. Ella me dijo que tú y ella ya tenían problemas y que ya se iban, que estaban separados, no sé qué.
3: A ver, Julio. Julio, si yo tengo problemas o puedo tener problemas con Cristina, son mis problemas, ¿sí? Pero eso no te puede permitir estarte metiendo o involucrando con una mujer casada. Yo te hago la misma pregunta, ¿y tu mujer? Porque tú estás casado.
4: Ella no tiene nada que ver en eso.
3: ¿Sabe de los problemas que tienes y la relación que has tenido con Cristina? ¿Sabe de los mensajes? ¿Sabes que estás teniendo una relación extramarital? ¿Ella lo sabe?
4: No, yo le he platicado de otros asuntos. Ella está enterada de todo eso.
3: Yo te lo dije y te lo vuelvo a repetir. Si tú no eres feliz con tu matrimonio, yo lo entiendo. Pero déjame luchar por el mío. ¿Sabes de David? ¿Sabes de Celestín? 5 y 7 años.
4: Ella busca a alguien quien la escuche. Porque ella me dijo que tú la tratabas muy mal.
3: ¿Y por qué tienes que ser tú?
12: Como tú no me escuchas y que me tratas mal, ¿no?
3: Te dije que iba a hacer algo y tengo al teléfono a tu esposa. A ver, enfrente de los dos, niéganos. Niéganos la relación con Cristina, con mi mujer. Niégalo. Niégalo a los dos.
4: Sí lo niego porque no tenemos nada.
3: ¿No tienes nada?
4: No hay nada.
3: Qué triste y de verdad qué pocos pantalones.
4: ¿Quién
3: tienes
4: está en la línea?
3: Tú.
4: ¿Quién habla?
3: Diana está en el teléfono, te lo acabo de decir. Niégaselo a ella, niégamelo a mí.
4: Sí lo niego porque no tenemos nada ella y yo.
3: Si tú lo acabas de decir y todos esos mensajes y esas palabrerías.
4: Sí, pero ella también es la que me ha buscado a mí.
3: Pero te lo acabo de decir. Si ella y yo tenemos problemas, son nuestros problemas, no tus problemas. Si tú tienes problemas, solucionalos tú. Pero no tienes por qué meterte en mi familia y destruir mi familia.
4: Ella se metió en la mía. Yo ni siquiera la busqué.
3: Señora Diana.
4: Mi amor, no le creas. Todo lo que están diciendo es mentira.
3: Mi amor, cínico.
4: ¿Por qué cínico?
3: Lo mismo, esa misma palabra, amor, chaparrita, corazón, bombón, esas mismas palabras utilizas con Cristina, las mismas. ¿Bebé?
4: No,
3: o sea,
4: le creas.
3: ¿Cómo es posible que a Cristina le digas bebé? ¿Es tu bebé? ¿Es tu amor? ¿Es tu chaparrita?
4: Es
3: normal, no, señora Cristina, que unos compañeros de trabajo y ansío, tengo ganas de verte el día que estuvimos juntos, extraño el olor de tu piel, ¿es normal en una relación entre compañeros de trabajo?
4: ¿Y todo lo que me mandó ella?
12: Bueno, ¿tú escribiste eso?
4: No, eso es mentira. No, todo eso es mentira. Ajá. Amor, créeme, eso es mentira.
3: ¿Tienes tan pocos pantalones? Pues sí, estás con la esposa. Pero yo tengo todas las pantallas.
4: Bueno, sí, lo escribí, pero solo era para consolarla.
3: Ajá. ¿Ya escuchó, señora?
12: Ajá.
3: ¿Yo?
12: Y tú solito lo estás diciendo, Julio, yo no...
4: Amor,
12: yo no
4: perdóname,
12: creo nada.
4: Perdóname.
12: Escucha. Yo no creo nada si no me lo dices tú o si no lo veo. Yo sé, yo...
4: No le creas.
12: Nada más escuchando. No, yo no creo nada de lo que me dicen. Solo lo que tú me digas. Y lo acabas de decir. Entonces, pues...
4: Amor, pero en serio, créeme. Yo ni siquiera, yo ni de este señor ni lo conozco. Dice que ya me ha estado diciendo y que no sé qué. Yo ni siquiera lo he visto ni he hablado con él. Está loco, está inventando puras tonterías.
12: Pues sí, ya lo hablaremos tú y yo.
3: Inventando puras tonterías.
4: Y lo que pasó con esta muchacha, ella me busca y todo, y yo simplemente soy cordial y todo, pero yo ni le hago caso ni nada. Ella está en otro mundo.
3: Extraño, te necesito. Aquí tengo un ejemplo y ya le dije que le voy a mandar todo, ¿sí? Le voy a mandar todos los pantallazos.
4: Sí, lo escribí, pero fue para consolarla porque ella se sentía muy mal.
12: Bueno, ya.
3: El tiempo...
12: Ya no voy a seguirlos escuchando a ninguno de los dos, nada más quiero esas capturas y tú también ya sabrás. Tú sabes que si tú quieres estar con alguien más o lo que sea, tú te puedes ir, yo no te tengo aquí a la puerta.
4: No, pero yo no me quiero ir, yo estoy bien contigo, es pura tontería.
12: Entonces, ¿por qué hablaremos después.
3: Pues si tú le has dicho a Cristina... que buscas el momento para que puedan estar juntos, ¿por qué no me lo dices a mí, no se lo dices a tu esposa? ¿Por qué no nos enfrentas a los dos? Entonces déjenos en paz también.
4: Pero yo ya no la molesto a ella, ella es la que me molesta a mí.
3: Pocos pantalones.
4: Pocos pantalones tú, a ver, ¿por qué no vienes a buscarme?
3: Es un pobre imbécil. Yo tengo unos hijos que mantener, yo tengo un compromiso. Yo tengo una familia y voy a luchar hasta el final por eso.
4: Yo estoy luchando por mi familia.
12: Ay, luchando por tu familia, ya no lo sabes.
4: ¿Por qué no vienes y me dijiste, a ver, por qué no vienes a enfrentarme?
12: Pues ya, enfréntense o búsquense, o hagan lo que quieran, ¿sí?
4: No, pero no creas, amor, en serio, no.
12: Mira, escucha.
4: No creas todas las tonterías que están diciendo.
12: Si quieren hacer lo que quieran, háganlo. A mí no me interesa estar con alguien así, entonces.
4: Oye, por favor, escúchame tantito, no me cuelgues. Espera, no me cuelgues.
12: No.
4: Por favor.
12: Yo no quiero hablar contigo.
4: Por favor, escucha tantito.
12: No quiero hablar contigo, solamente ven por tus cosas. Tú ya sabías que yo no iba a perdonar ninguna cosa.
4: Oye, solamente dime una cosa.
12: Mira, ¿cómo fíjate lo que sí hice y ve a estar con la persona que quieras. Yo no te tengo la fuerza, ni
4: ¿cómo se escucha
12: así,
4: el Panda Show?
12: Me lo merezco.
8: ¡A toda máquina!
3: No, espérate, no lo mandas. Diana, tiene que ser al revés, tiene que ser al revés. Tú tienes que ir ahí, ¿no? Diana, estás en las bromas del Panda Show. ¿Te pusiste como... ¿Ya viste cómo te demostré que sí realmente te era infiel tu marido? Señora, habla Alfredo. Yo la verdad es que no quería, pero Julio me obligó a hacer la broma. Dianita, ¿cuál fue la parte del cuerpo que más te sudó, chancluda?
12: Nada más las manos para poner tus maletas.
3: Oye, si esto hubiera sido verdad, ¿sí lo hubieras mandado con dos yemitas a la calle?
12: No, pues ya te lo había dicho.
3: ¿En serio? ¿Sí no lo comentó?
12: Sabes que no toleraré una cosa de esas.
3: Yo le pregunté, oye, ¿por qué quieres hacerle esta broma a Diana? Y dice que eres una mujer muy celosa. No sé qué tanto sea cierto. Y que tú le has advertido en muchas ocasiones. Haces una payasada y hasta aquí llegaste.
12: Ahí está, ya lo comprobó.
3: Y creo que sí, Julio. Dile por qué la broma y despídase de su peor es nada.
4: No, nada más para divertirme un ratito y para ver cómo reaccionaba.
3: Como las gatas. Como típica macuarra celosa, ni nada más ni nada menos. Cierra los canales, deja de hablar y todo el rollo. Diana, te mando un beso. Quedó claro que fue una broma, ¿verdad?
12: Sí.
3: Es decir, mientras me demuestres lo contrario, digo. Bueno, pues dime cómo soy el Panda Show, Diana.
12: A toda máquina.
9: El

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0: 10:30.
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0: 1038.
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3: La puerta está cerrada, lo sabes, pero algo adentro te dice que la revises una vez más.
4: Y otra, y otra.
3: Saludas a alguien y de inmediato necesitas lavarte las manos. Bajas las escaleras contando cada peldaño.
4: Y si pierdes la cuenta, regresas al primero.
3: No es manía, no es exageración.
4: Es un trastorno real que afecta a millones de personas.
3: Y la ciencia acaba de descubrir que parte de la respuesta está en tus genes. El trastorno obsesivo compulsivo, conocido como TOC, no es un sentimiento pasajero ni una simple costumbre. Es una enfermedad mental que, según la Secretaría de Salud, afecta entre el 1 y el 5% de la población en México. Quienes lo padecen experimentan obsesiones, ideas o imágenes que aparecen una y otra vez en la mente sin ser invitadas, generando una ansiedad enorme. Para calmar esa angustia, la persona recurre a compulsiones, rituales como lavarse las manos durante largos periodos,
4: contar patrones,
3: acomodar objetos siempre de la misma manera o seguir rutinas inquebrantables. La persona sabe que esos pensamientos no tienen lógica, pero no puede detenerlos. Durante mucho tiempo, se creyó que el TOC era solo consecuencia de traumas infantiles o de la educación, pero la genética tenía algo que decir. En un estudio colosal, más de 200 investigadores de todo el mundo analizaron el ADN de más de 50.000 personas con TOC y lo compararon con el de más de 2 millones de personas sanas. El resultado: identificaron 30 regiones del genoma y 25 genes clave
4: relacionados con el trastorno.
3: Estos genes están vinculados a circuitos cerebrales que controlan la planificación, la toma de decisiones y la regulación de emociones. Es decir, el TOC no es un capricho, tiene raíces biológicas profundas, escritas en nuestro ADN. Además, la investigación publicada en la prestigiosa revista Nature Genetics reveló que algunos de estos genes también están relacionados con otros trastornos,
4: como la anorexia nerviosa, la ansiedad y la depresión,
3: lo que abre la puerta a tratamientos más precisos en el futuro. La buena noticia es que el TOC tiene tratamiento. Combina fármacos con una terapia llamada exposición con prevención de respuesta. El terapeuta expone al paciente a aquello que desencadena sus obsesiones. Y poco a poco, la persona aprende a tolerar la angustia sin recurrir a sus rituales. No se trata de dejar de sentir, sino de aprender a no dejarse atrapar. Si conoces a alguien que revisa la puerta 5 veces,
4: que se lava las manos hasta que la piel le arde,
3: que cuenta cada paso como si la vida dependiera de ello, no te burles. No lo minimices. Puede ser TOC. Y hoy, la ciencia nos confirma que tiene raíces genéticas, tiene nombre y, sobre todo, tiene solución. Porque el primer paso para sanar es entender que no estás mal. Tu cerebro solo necesita un poco de ayuda. Con información del doctor Humberto Nicolini Sánchez, del Instituto Nacional de Medicina Genómica. Un guión de Leonardo Santiago, con información del portal Ciencia UNAM. Les saluda Mónica Genis.
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0: 10:59. 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

0: 1113.
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0: 1126.
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0: 11:35.
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2: ¿Estás pensando en una nueva pantalla para ver el Mundial? Antes de gastar tu dinero, escucha esta información.
1: Antes, durante y después del Mundial, la Profeco es el árbitro en tus compras. Escucha, Revista del Consumidor.
2: El Laboratorio Nacional de Protección al Consumidor analizó 49 pantallas LED de entre 40 y 65 pulgadas.
1: Todos los modelos analizados son Smart TV y permiten conectarse por Wi-Fi a servicios y plataformas de contenidos audiovisuales en línea.
2: Lo que debes saber.
1: Las pantallas LED no necesitan fluorescencia para iluminarse y gracias a ello tienen algunas ventajas. Consumen menos energía, dan más brillo, colores precisos y reproducen videos de formatos avanzados.
2: Actualmente existen tecnologías como OLED, QLED y Mini LED que buscan mejorar el contraste, el color y profundidad de imagen.
1: Ya es común encontrar resolución 4K UHD e incluso 8K para contenidos con muchísimo detalle.
2: Esto las convierte en la opción ideal para deportes, películas, videojuegos o...
1: para gritarle al árbitro en ultra alta definición. ¿Cómo se verificó la calidad de las pantallas?
2: Para revisar la calidad de la imagen se tomaron en cuenta el color, el contraste, la uniformidad de la imagen en toda la pantalla y el nivel del color negro.
1: Entre más se logre un negro profundo, es mejor calidad de imagen.
2: Por el contrario, los modelos que solo alcanzan un gris oscuro perdieron puntos en su calificación.
1: Para evaluar la calidad de audio, el laboratorio implementó una metodología propia que le permitió identificar la fidelidad y la distorsión del sonido.
2: Aunque la mayoría de las pantallas integra bocinas sencillas por su diseño delgado, algunas cuentan con conexiones o salidas de audio digital, ideales para conectar barras de sonido o teatros en casa.
1: También se evaluó la información comercial, porque esta es indispensable en todos los productos que adquirimos.
2: Casi la mitad de los modelos analizados no cumplieron con todos los elementos para hacer válida la garantía.
1: En 7 pantallas se piden más requisitos de los establecidos para hacerla efectiva.
2: Además, los instructivos de 5 modelos no presentan todos los requisitos de información. De los 49 modelos analizados, la mayoría obtuvo una calificación general de muy buena.
1: Esto significa que ofrecen un desempeño ideal para ver televisión abierta en alta definición, películas y contenido en streaming.
2: Incluso, 3 modelos lograron una calificación global de excelente.
1: Y algo interesante es que hasta los modelos con las calificaciones más bajas ofrecen un desempeño aceptable para contenidos básicos y videos por internet.
2: ¿Cómo andan en su relación precio-calidad?
1: Las pantallas de 40 y 43 pulgadas tienen un rango de precios de menos de 3,000 a más de 6,000. La mayoría de ellas calificaron con MB.
2: Los modelos de 50 pulgadas son buenos y muy buenos en calidad. Andan de 4 a 8,000 pesos.
1: De las pantallas de 55 y 58 pulgadas, la más accesible calificó con MB. Cuesta poco más de 5,000 pesos.
2: Las más caras de este tamaño calificaron con excelencia. Una cuesta alrededor de 18,000 pesos y la otra casi 21,000.
1: De los modelos de 65 pulgadas, el de precio más bajo está en poco más de 8,000 pesos y es muy bueno en calidad.
2: En cambio, otro que obtuvo una calificación menor llega a más de 20,000 pesos.
1: El modelo de 65 pulgadas que logró la excelencia tiene un precio de casi 25,000 pesos.
2: Antes de comprar una pantalla, toma esto en cuenta.
1: Sé honesto, ¿realmente necesitas pagar por atributos adicionales? Porque sí, muchas veces terminamos pagando funciones que nunca usamos.
2: Verifica qué conexiones incluye.
1: Y revisa las apps integradas y servicios de streaming disponibles.
2: Recuerda que algunas plataformas requieren suscripción para funcionar.
1: Tips: solicita que te sellen la garantía. Es indispensable para cualquier reclamo.
2: Fotocopia el recibo de compra. El papel térmico se degrada, se borra y por eso debes contar con una fotocopia o respaldo digital.
1: Analiza si conviene la garantía extendida. Algunas tiendas ofrecen ampliarla.
2: Implica un gasto adicional que, ante una avería, puede incluir la reparación o la sustitución de la pantalla.
1: Para conocer más detalles del estudio de calidad de pantallas LED, así como recomendaciones para instalarla y cuidarla, consulta la Revista del Consumidor en su versión impresa o digital.
3: Hoy.
1: Revista del Consumidor. Radio.
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0: 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Las 3 en punto. Las 3.
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0: Dinora, gracias.
1: Gracias, Monterrey, con su permiso.
0: Gracias, Dinora.
1: Con su permiso, gracias. Esto es costumbre, muchísimas gracias.
2: Gracias, Juan Carrizo.
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Las 6 en punto. Las 6. 92.7.

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1: Oye, estamos arrancando. Fíjate, esta canción quedó como entrada triunfal que le llaman, ¿eh? Está rica esta canción, ¿eh? Hoy nomás. Es de los Superlamas, mi gente hermosa, en su versión original, porque también hay otra versión con el remix. Esta me late más, es Superlamas, todo lo encuentro en ti. Estamos arrancando este programa que lleva por nombre El Mitote de la Mejor. Oye, se vienen grandes cambios, se vienen cosas buenas. Se viene algo que tú no te esperas y yo tampoco. Las 6 de la mañana con 4 minutos, mi gente hermosa. ¡Uy, qué rica cumbia! Comuníquete 442-79-8327, 442-79-8327. Hoy no más. Sígueme a través de mi Instagram, @soyelratonfm, @soyelratonfm, así me encuentras, así me sigues y así nos ponemos en contacto. ¿Dice?

Estamos de retacho, mi gente hermosa. Vamos a darle bien machín y bien macizo. Quema de queñoño. Felicidades. Hola. Bienvenidos sean ustedes a esto que ya por nombre el mitote de la mejor 92.7. Aquí nos van a saludar a mi queridísima Marlene Maya, también a Elvita, a la Cris, al 2632, a Luis Fernando, al Arqui Chávez, al Raimundo Contreras, al Chaparrito, a Rosalba, a Don Cheto, a toda la banda, mi compa Manzanito y a todos los que se reportan desde muy, pero muy temprano. Gracias de todo corazón por ser parte de este mitote de la estación que rifa la número uno del regional mexicano, la cadena más representativa del regional, obviamente la mejor 92.7 aquí nomás, ¿no? Órale pues, oye, dice por acá el Manzanito, te escuchas crudo, ¿qué pasó, perro? No, nada de eso, no he tomado, más bien estoy cansado, perro, estoy cansado, gordo. Fíjate, ayer que es mi día de descanso, o sea, mi día de descanso de la dulcería, pues nada, ¿qué? Pues tuve que ir a surtir y cosas de ese tipo, entonces... Pues no existe el descanso, ¿no? Saludos para el Paco, dice, mándale un saludo a mi mamá, que hoy cumple años. Órale, pues, saluditos para la mamá del Paco, con mucho cariño, y para toda la bandera atómica. Órale, pues, vámonos en caldo con música, mi gente hermosa. No sin antes decirte que el día de hoy tenemos para ti todas y cada una de las secciones que tú ya conoces. Viene la selección del Palenque, que es en la sección siguiente. Viene también, obviamente, la sección de Salúdame la Tuya. Viene también la sección del mitote del fútbol. Viene, obviamente, las tocaditas. Viene el vaquerito adivinador, viene también el Palenque ya de manera formal, también viene las imperdibles y muchas cosas más, el bingo musical, everybody, ya tú sabes, baby, dale, don, dale. Y bueno, pues ya estamos por acá en este momento, siendo las 6 de la mañana con 9 minutos, 14 días ya. Fíjate que yo hoy me desperté pensando que ya era la quincena, dije, ya me van a caer mis 500,000 varos, pero no, es hasta mañana. Vale, pues, vámonos en caldo con música, mi gente hermosa. Chécate la propuesta que tengo para ti, chécate la rolita que tengo para ti. Oye, ojo, mi gente hermosa, a lo largo de esta semana, la semana que viene, a ver, déjame ver primero el calendario, que le llaman. Una, dos, tres, sí. A ver, ahí te va. En esta semana, o sea, de estos días que restan de esta semana, toda la semana que viene y la siguiente, no voy a venir al programa, no, no es cierto. Voy a estarles dando una frase, pero se las voy a dar de diferentes maneras. De repente les voy a decir la letra o la palabra. De repente les voy a decir una inicial, pero no se las voy a decir con la letra. Se las voy a decir con, no sé, un emoji, una fruta, un artículo de cocina. Y obviamente ahí ustedes tendrán un ejemplo. Si yo les digo el día de hoy, la palabra de hoy empieza con tenedor. No va a empezar con tenedor, obviamente. Va a empezar con la letra T, ¿va? La letra de hoy empieza con mango. Ah, pues entonces vamos a empezar con la letra M. O les puedo decir la letra como tal o una palabra como tal, pero lo importante es que vamos a juntar una frase durante esta semana, la que sigue y la que sigue, y al final la vamos a descifrar, mi gente hermosa. Ya el que me la dé, el que se la sepa más o menos, el que se la adivine, que le llaman, ya veremos qué le regalamos después, pero... Por ahora yo les digo que así va a ser la dinámica. ¿Les late? Órale pues, mi gente hermosa, chula de preciosa. Pues vámonos en corto con música. Chécate lo que tengo para ti. Fíjate nomás. Uy. Turiruru. ¿Qué te alcanzo? Turiruru. Las 6 de la mañana con 11 minutos. Son los felinos con la rolita del lápiz labial. Escucha.

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5: Cállate el hocico con esa rola, ¿eh? Le canta Julio Preciado, lleva por nombre Como este loco, mi amor. Y como este loco nadie te va a amar, nadie te va a adorar, nadie se va a obsesionar tanto contigo como este loco. 6:15 a.m, regresamos. Aquí nomás, yo soy tu compa Toñito el Stuart. Súbele a la rola, dice. Más o menos así.
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0: Estamos de regreso, es momento de seleccionar, mi gente hermosa, nada más y nada menos que a los participantes del posible reto que será más adelante. Con sus propuestas, de entre 5 votarán ustedes por sí. De 5 van a votar por las 5. De 5 votarán por una. Y esa que sea la más votada participará contra mí por ahí de las 7:30 de la mañana. Vamos a ver, que por cierto, ayer los boletos para los gallos se fueron con 3 preguntas acerca del mitote. Y una de ellas fue: ¿a qué hora es el palenque de la mejor 92.7? Esta es la selección de la rola para el palenque. ¿A qué hora es? Siempre digo por ahí de las 7:30 de la mañana. Bueno,
1: buenos días, Cana. Para el palenque te reto con 2 cartas y una flor de los caminantes.
0: 2 cartas y una flor. Espérame, 2 cartas y una flower. Ah, qué lache. Órale, pues. Ay, le puse flores. Esa es la number one que le llaman. Vámonos con la siguiente, mi gente hermosa. Dice más o menos. Bueno.
2: Hola.
0: Buenos días.
2: Para participar en el palenque con El Chofer, de Vicente Fernández.
0: El Chofer. Órale, pues ya está. La número 2 es la del Chofis. El Chofis. Vámonos con la tercera, bueno.
3: El campeón sale con sus cosas, ¿no? Manches.
0: No, espérate, esto no es de ahorita. Es este, bueno.
4: Muy buenos días,
0: Estoy.
4: A pedir una canción ahí para el palenque.
0: A ver.
4: Mi yo de antes de Edén Muñoz. Saluditos.
0: Mi yo de antes. Va, venga, mi pai. Vámonos con una más, mi gente hermosa. En este momento. One moment, please. Ah, van 3 propuestas, ¿eh? Nos vamos con una más. Buenos días, bueno.
5: Buenos días, Estoy. Excelente martes.
0: ¿Qué hubo?
5: Saludos a todos. Para el palenque te reto con la canción del próximo viernes de Espinoza Paz.
0: Allá te tosico, carnal. Próximo viernes que le llaman. Órale, pues. Y nos vamos con la última, mi gente hermosa, conforme fueron llegando. Ojo, bueno.
6: ¿Qué pasó, mi estudio?
0: ¿Qué pasó, gordito?
6: Hoy sí me levanté temprano a trabajar. Hoy te vengo a retar.
0: Sí.
6: Con a esa rola que dice: hasta que te conocí, de Juanga. Ay, te la dedico a ti.
0: Ay, amorcito chiquito. Hermoso.
6: Vamos para el palenque.
0: Oye,
6: buenos días.
0: Por poquito te quedas sin participar, tú, levantado temprano. Fuiste el último, vámonos. Propuesta número 1, 2 cartas y una flor. Propuesta número 2, El Chofer de Don Chente Fernández. Propuesta número 3, Mi Show de Antes. Propuesta número 4, el próximo viernes. Propuesta número 5, hasta que te conocí. Bueno,
7: la 5 es tú y la de Juanga.
0: Órale, la número 5 si da su primer voto. Bueno,
8: cámara, campeón. Vámonos por la de mi cuácharas. La del Rayas, el campeón de campeones.
0: Dame lo mío.
8: Es el segundo productor de la mejor. Y escuchando al mejor locutor de la radio del mundo mundial, él es tú.
0: No, el Guti llega al rato, gordo. Cállate tu boca. Bueno.
9: Estoy. Buenos días, estoy. Nos vamos por el Chofi. Chofi.
0: Órale, vaya, está. A ver, 2 votos hasta el momento para la de Juan Gay, Briel. Y también 1 voto para la de el Chofi Sorba. Bueno.
10: Voto por el Mayate de la canción del Mayate, sí. Del campeón.
0: Ah, yo pensé que el Mayate del Rayas. Bueno.
10: Estoy, vamos por la 5.
0: La número 5 lleva 4 votos. Bueno.
11: La 4 estoy, la 4.
0: La número 4, que es la del próximo viernes. Corazón. Ay, a ver. Bueno.
12: Hola, Estu. Hola. Y por la 1, por favor.
0: La número 1, mi amor. ¿Cuál era la número 1? Ya ni me acuerdo. 2 cartas y una flor. Pues bueno, ya se vio evidente quién avanzó, ¿eh? Bueno.
13: Cámaras, campeón. Vámonos por la 1, la 1.
0: No digas que se está queriendo remontar la 1. Vamos, 4 votos contra 2 de la 1 y también 2 votos para el Chofer. Vamos a ver quién vota en este momento. Sí, bueno.
14: Estoy. Nos vamos con Juan Gabriel, hasta que te conocí.
0: Pues bueno. Saludar a toda la banda que se reporta, mi queridísimo David Licón, también al JL, a Don Cheto, al Peter González, también al Michoacano, a mi compa Sony, también a Rosalba y al compa Javier Arauz, que le dicen, nos vamos a ir con música, llega la presencia musical, nada más y nada menos que, chécate, es Rayito Colombiano, mi gente hermosa, así como muchos de los que chambean aquí. que se salen de noche a chambear, esas se las dedico, ¿vale? Se llaman dama de noche, que le llaman. Escucha nomás.
15: Dama de noche, mujercita fácil, como le llaman.

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4: Oye, antes de continuar con el salúdame la tuya, mi gente hermosa, te tengo las dos palabras del día de hoy, ¿vale? Velas anotando si vas, tienes ahí un papelito a la mano. Tienes tu blog de notas, ábrelo en este momento porque te voy a dar dos palabras. El día de hoy te voy a dar dos palabras para que las vayas apuntando. Estas dos palabras forman una sola, ¿vale? Estas dos palabras forman una sola. Acuérdate que te dije que va a ser palabras completas en donde solamente en algunas tienes que rescatar la pura inicial, ¿vale? Así es que hoy te voy a dar dos palabras que solamente forman una, mi gente hermosa. Así es que chécale, chécale y ahí nos vamos. ¿Lo tienes? ¿Ya lo tienes? ¿Tienes dónde apuntar? Bueno, pues chécate las dos palabras del día de hoy. La primera es Sabritas y la segunda es Universo. Venga, apúntalas porque tienes que formar una frase durante esta semana y las dos siguientes que estaré diciendo estas palabras para que formes una frase al final del día, ¿vale? Así, o sea, no al final del día de hoy, sino al final de todo esto. Así es que las dos palabras que forman una sola el día de hoy es Sabritas y Universo, mi gente hermosa. Sabritas y Universo. Venga, mándame tu nota de voz 442-798-3927 y vamos a ver a quién saludamos, que le llaman y que le platican. Bueno.
5: Cámara, es tu cámara.
4: Sí, mi niño.
5: La número 5.
4: No, cálmate tú, ese ya pasó. Ah, es que aquí está el saludo.
5: Un saludito a la bandita de la UAC.
4: Órale.
5: Que anda escuchando tu estación.
4: Órale.
5: Buenos días a todos.
4: A toda la pandilla de la UAC. Con mucho cariño le mando besos y abrazos a todos, hombres y mujeres y lo que sean. Ah, joder, su. Órale, pues, saludar a mi queridísimo Elvir. ¿Qué dice Elvir? Bueno.
6: Cámara, aquí escuchando al mejor locutor de toda la radio, como el Estoy Nayoto. Saludos hasta Ciudad Neza, campeón.
4: Campeón.
6: Se te aprecia y se te quiere, mi estudio.
4: Órale, gordito, te amo mucho, ¿eh? Ya no andes robando estéreos, perro. Bueno.
7: Buenos días, mi estudio. Buenos días. Un saludo para ti, que tengas un bonito y excelente día y excelente turno. Y un saludo

0: para los lechugos, para Carly y Víctor Lechuga.
1: Gracias, mi amor. Gracias, mi amor. Oigan, las palabras del día de hoy para que las apunten. De verdad va a ser bien importante porque es algo que tienen que descifrar ustedes, ¿eh? Las dos palabras, Sabritas y Universo. Estas dos palabras solamente forman una sola. Sabritas y Universo, mi gente hermosa. Buenos días, bueno.
2: Quiero mandar saludos a mi novia Andy García, los United States.
1: Of America. Y
2: también te escucha mi ratoncito hermoso. Uh-huh. Ahí le mando saluditos a mi novia.
1: Oye, pues con mucho cariño, hasta allá, hasta donde nos escucha, que le llaman, ¿no? Órale, pues, gracias a ti, carnal, mi compa Barrios, y también a tu chica. Devuélveme a mi chica. Oye, dice por acá, saluditos para la Cris. Un abrazo para la Cris, que ya anda por acá también presente. Saluditos y bienvenida. Buenos días, bueno.
3: Qué rollo, mi soy. Buenos días, Akira.
1: Yo, amorcito.
3: Saludado a todos los de Botanas Chulancingo. Vámonos para hoy Salvatierra y Tarimoro, abrir ruta. Fuerte abrazo, mi estudio.
1: Fierro gordo, saludos para mis compas de las Botanas Tulancingo, que si ustedes ya fueron al local, mi gente hermosa, han de haber ya probado las palomitas de diferentes sabores que tenemos ahí. Gracias a mi compa el Oscar, gracias a mi compa el Maclovio por el buen producto que manejan. Bueno.
4: Toma. Ya andamos aquí muy de coño, ya sabes.
1: ¿Estás marihuano, hijo qué?
4: Rodando las morenas por poco y no ha ganado el palique. Puro consentido,
1: pones
4: a competir a puro consentido.
1: Eso no... Ya cállate, los cinco ahí. Bueno, bueno.
5: Un saludo para Kevin de Transportes Crowdon.
1: Órale.
5: Que anda dándole con todo.
1: Ánimo, gordo. Bueno. ¿Estú? ¿Pero a quién? Bueno.
6: Estoy, buenos días. Estoy, buenos días. Ando feliz, contento.
1: ¿Por qué, gordo? ¿Qué pasó?
6: La neta, estuvo chido. Ya volví a ser señorita, estoy. Salúdame, sí. Por favor.
1: Bueno.
7: Hola, estoy. Excelente mañana para todos. Mándale un saludito a mis hijos, a Dulce y a Juan y a Jesús. Ay, y a mi nietecita Asla, que las amo, que son los amores de mi vida.
1: Órale, ya está, señora Rosalba hermosa. Dice, ¿por qué estoy? Buenos días, espero que estés bien. Y te mando un fuerte abrazo. Aquí andamos en el mitote. A ver, quiero comprobar cuántas personas anotaron las dos palabras que les di. A ver, venga, ¿cuántas personas anotaron las dos palabras que les di? Venga, bueno.
8: Buenos días para todos. Saludos a la Tilica, que siempre sale tarde para llevarla a trabajar.
1: ¡Órale!
8: Ay, no, de veras.
1: ¡Ay! Bueno, bueno.
9: ¿Qué onda, mi estu?
1: ¿Qué pato, mamá, cuacuá?
9: Buenos días, Padre Santo. Ándale, saludos allá al Pablito y el Escuadrón de la Muerte.
1: ¡Órale!
9: ¿Saben quiénes son?
1: Ellos solitos saben, dice aquí el Gigin, yo las apunté. A ver, Gigin, a ver, dámelas. A ver, dime. Mira, el Emanuel ya las apuntó, ¿eh? Emanuel ya me las mandó, Sabritas y un... No es multiverso, güey. Universo, bueno.
10: Ya anda saliendo el güero, tienes tú.
1: Ya está saliendo,
10: gordo.
1: Ya
10: anda saliendo el güero.
1: Órale. Dice por acá la Miris, bueno.
11: Buenos días, estoy. Vamos a darlo con todo.
1: Ay.
11: Ya casi se acercan las vacaciones.
1: Yes, my
11: Hay
1: güero.
11: Que disfrutar el sol, la arena y el mar.
1: Qué rico. Oye, ya está, mira, dice por acá Elvita, Sabritas y Universo. Órale pues, Marlene, Sabritas y Universo, Sabritas y Nube. Y, ay, oh, ya la, si la notaron. El día de hoy, esas son las dos palabras que solamente forman una. Vayan haciendo su frase, banda, porque mañana les voy a dar otra frase. Es más, les voy a dar una pista, chécate nada más. Mañana, pues sí, está bien. Mañana se los damos, órale pues, ya está. Vamos a saludar al Nenucation, ¿qué dice Nenucation? Bueno.
12: Buenos días, mi estoy.
1: ¿Sí?
12: Y arriba, Juancho Rey, Zacateca, Los Tribos, Colón, Querétaro.
1: ¡Allá, perro! Órale, pues, gordito, ya está. Vámonos en caldo con Music. Saludos para Angélica Soto, para Rosalba, para Angélica. También para Marlene, para el Terminación 7767, con mucho cariño. Y también para el compa Fercho, como de Queñoño. Si soy el chavo, chécate lo que tengo para ti, mi gente hermosa, ¿eh? Algo de salsa, algo rico.
13: ¡Vamos a bailar!
1: Esto lo canta Dani Daniel, lleva por nombre Vete Ya. 6 de la mañana con 39 minutos, casi 40. Y no se te haga tarde, sal con tiempo y maneje con mucha precaución.

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2: Ya estamos de retache, mi gente hermosa, y es momento de hablar de Fucho. Es momento de hablar de Fucho Ball, que le llaman. Hoy se va a poner bueno, ¿eh? Hoy se va a poner bueno porque, pues, ¿qué te puedo yo decir, eh? La neta. Partidazo el que tenemos el día de hoy en punto de la una de la tarde. Platícame tu pronóstico para el día de hoy. El Francia. Francia contra España, mi gente hermosa. ¿Quién se la lleva el día de hoy? Me gustaría que fuera Francia, que le llaman. Pero no lo sé. Una de la tarde y se hará presente el encuentro de semifinal Francia contra España. Híjole, cada vez pues se pone más loco este rollo, ¿no? Aquí, ¿a quién creen que favorezca el árbitro? Yo creo que la mayoría de las personas están con Spain, ¿no? No lo sé. A ver, aviéntame tu pronóstico para el día de hoy. ¿Quién se la lleva? Y sobre todo, ¿cuál será el marcador? Tenemos audios por acá. Vamos a ver qué nos dice la pandilla en este preciso instante. ¿Qué dice mi queridísimo El Manzanito? Bueno.
3: 2-1 se la lleva España. Estoy...
2: 2-1.
3: Es el único equipo que en Europa le ha estado dando batalla a Francia.
2: Ok.
3: De hecho, si le checas, le ganó la última Euro.
2: Ok, ok. Ya está. Buenos días. Bueno.
4: No, pues hoy vamos con la furia roja, vamos con España.
2: ¿Ah, sí?
4: 2-1 gana España, campeón.
2: 2-1 gana Spain, bueno.
5: Cámara, cámara, campeón. No, pues el pronóstico del día de hoy se ve que va a ser un calorón, campeón. Ah, del partido. No, pues los frachutes, campeón.

0: Eso es lo que pienso de tu comentario, Mario Betín. Bueno.
1: Yo también estoy. No, pues yo siento que va a estar cerrado en el partido, pero se la va a llevar Francia.
0: Fíjate, van varios que ya llevan, o sea, van 2-2 hasta ahorita, ¿eh? Dos de los franceses, dos de los Spains. Dice, ahora resulta que los argentinos, ¿qué dice? Que ahora resulta que son argentinos este par de americanistas. Ah, mira, aquí se están entregando su nuevo jersey. El Rayas y el vato este que acaba de mandar su nota de voice. Dice, ¿a poco sigue el mundial? Ya duró como 3 años. Dice, hoy gana mi natal Francia. Oye, esa malteada. Bueno.
2: Sí, ok.
3: 3-1, esto. Por favor, Franchute.
0: Ok, 3-1. Se me hace mucho, pero yo creo que sí. Yo digo que en 2-1, 2-0, yo voy a Francia. Bueno.
3: Va a ser Francia 2-1, mi estoy. Pero de todo modo ya sabemos que la tiene comprada el pinche Messi. Sí,
0: mate.
3: El que no sabe hacer nada ni jugar. No sé por qué lo adoran a ese vato.
0: Y aparte de 2-3 videos que han sacado a la luz, que es bien calabaza, ¿no? Bueno.
4: Buenos días, mi estoy. Sí. Buenos días, mi estoy. Pronóstico... gana Francia, va a llevar Francia. Okay. Y te sugiero que ahora que quites la sección de fútbol, te pongas la sección de la Cris para que nos salude todas las mañanas con su linda voz.
0: No, acuérdense que ya abrimos una convocatoria para la nueva voz sexy del mitote, o sea, hace para la que va a representar la voz sexy en el mitote. No piensen que estamos buscando locutora para el mitote, sino que la Cris ya se le perdió su lugar. Bueno.
5: Bueno, yo estoy 2-0 Francia. 2-0 Francia.
0: Ahí está, yo también digo 2-0 o 2-1 favor Francia, pero no lo sé. Fíjense, acuérdense que la voz sexy de qué show con el Guti ya es la Cris, o sea que si quieren escuchar su linda voz, la escuchan de 5 a 8. Bueno.
6: Estoy, buen día.
0: ¿Qué pato, mamá cuacuá?
6: Viva la France, 3-2.
0: Papas a la France. Chus. Órale pues, bueno. ¿Sí, quién habla? Bueno.
1: Ya no, ahí estoy. ¿Qué hubo? Estaba pensando que nada más falta que en el partido de España-Francia le marquen un penal a Argentina.
0: A favor, ¿no? Bueno.
3: 2-1. Gana Francia, España.
0: Dice aquí.
3: La final Francia-Argentina es la revancha del Mundial pasado.
0: Y gana Argentina, ¿sí?
3: Para que se ponga a llorar, pero de tristeza el Messi porque va a perder.
0: Que se vaya, estaría bien chido que se vaya con una derrota en su último Mundial en el partido de la final. Bueno.
7: Hostias, tío. Allá de ahí le ganamos a esos franceses. Allá ve. Joder. Ya nos vamos a colgar de los cojones. ¡Hostias!
0: ¡Bueno!
8: Buen día, Stuart.
0: ¡Ew!
8: Quiero mandar un saludo a Shostant.
0: ¡Hora!
8: Y a toda la familia Arreola.
0: Ajá.
8: Al Moyo. Digo, a mi cuñado Hugo.
0: ¡Ah, bueno!
9: Yo creo que 1-1. En penales va a ganar Francia. Soy Santi.
0: Soy Santi. Órale, pues, el Santi. Cuídense muchísimo. Gracias por su pronóstico. Recuerden que el día de hoy...
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2: Oye, ya andamos de regreso, 7 de la mañana con un minuto, puntualitos. Ya andamos por acá de retache. Saludar a la banda que se va uniendo de a poco por acá. Muchas gracias a mi compa el Johnny. La gente está muy loca. Dice, buenos días, estoy para toda la banda. Y por favor, mándale un saludo al coquero Guarras y a su abuelo, el carretero, que ya no peleen tanto, de parte de su padre Pepe, del Guarras y Ánimo, dice por acá. Dice Mini Canela, Ratoño, un consejo. ¿Qué pasó, hijo? A ver, dame tu consejo. Dámelo todo. Dice por acá, tengo tres opciones para la voz sexy. Dice la Raven, Doña Rosalba, y aquí nomás la de Mema, la tamalera. No, pues mejor naranjas contigo, hijo. No. No thanks. No thanks. Órale, pues, ya está. Cálmate, rayas. No estés produciendo ni queriendo producir, gordo. Bueno.
3: ¿Qué onda, ratón? ¿Cómo andas? Muy buenos días. ¿Cómo se encuentra el mejor locutor de todo el mundo mundial? El más guapo y inteligente. Oye, ratoncito, un saludito a todos los ratilovers, que se la pasen chido.
2: Ajá.
3: Y aquí vamos a andar a la escucha. Pásate un excelente día. Y aquella ratoncita que se llama Chris. Que tenga un excelente día. Uh-huh. Le mandamos un abracito.
2: Uh-huh. Órale, pues, gordo, ya está. El saludo para la Cris. Y el saludo para todos los ratilovers. Bueno.
4: El Diu, digo, es tú. Ay, papacito de mi vida, de mi corazón. Oye, ayer ya andaban vetando al campeón, creo que hasta de la estación.
2: Ya, de una vez por todas, ¿no? Yo no quiero ser el que lo haga, pero creo que no le falta mucho. 3, 2, 1, bloqueado. Bueno.
5: No, Ratoño, el consejo te lo voy a pedir yo.
2: Ah, ¿qué pasó, aquí, gordo?
5: Mira, yo y mi pareja queremos poner ahí por la callecita, y hay un lugarcito que vimos. Queremos poner antojitos veracruchangos, viejo. Ajá. Porque son la mera monada.
2: Ajá.
5: No, unos antojitos veracruzanos. ¿Qué me recomiendan? ¿Me aviento? ¿No me aviento? ¿Me va a levantar la ley? ¿Qué onda?
2: No, espérate. O sea, yo desconozco un poquito el tema de la calle, pero hasta donde sé, creo que hay como comités de comerciantes con los que te tendrías incluso que primero acercar. Ahora, si estás en tu casa, puedes abrir tu zaguán y lo quieres hacer ahí, está perfecto, es propiedad privada. Seguramente también puede llegar de repente ahí una que otra revisión, pero pues bueno. Pero al final de cuentas, si pretendes ponerte en la calle, sí habrá un tema, carnal, porque obviamente necesitas sacar un permiso pues para que puedas estar ahí. Entonces, primero infórmate acerca de eso y posteriormente hazlo, porque eso te va a ayudar mucho. Y pues bueno, ya sabes que aquí siempre hablamos de superarnos, así es que si eso está en tu mente y en la de tu mujer, háganlo de una vez por todas, pero háganlo de la mejor manera. Bueno.
6: Chulo, mi ratoncito chulo, ¿qué te parece la voz sexy? Para la voz sexy, la voz del campeón. ¿Cómo se verá?
2: No, mejor nada, carnal, ¿no? Pues, ¿qué pasó? Mejor lo dejamos así, sin voz sexy. Bueno, sí.
7: Saludos, estoy, y felicidades por tu excelente actitud y buen programa.
2: Órale, gordo.
7: Mucho éxito.
2: Te amo, gordito. Te amo, mi queridísimo Esteban. Un abrazote, gordito hermoso. Gracias de todo corazón, bro.
8: Hola, estoy, excelente mañana para todos. Entonces, puedes mandarle un saludito a mi cuñis, a San José Tuvide de Guanajuato, que está vendiendo tacos de canasta de parte de Rosalba. Le mando un saludito.
2: Mira, la Rosalba ya parece locutora, ¿eh? Dicen algo, la gol, ra, ra, ra. Una pista de qué trata la palabra, dice, ya me dolió la cabeza de tanto pensar. Es solo una, mañana les daré otra. Bueno.
9: Estuve, cuando ya.
2: Hola.
9: Pues yo creo que la voz sexy se va a quedar como esta Ale Trejo.
2: Vámonos mejor con las tocaditas, mi gente hermosa. Llega Beto y sus canarios. Y pura tierra caliente, cocho. Saludos a toda la banda de Michoacán, Guerrero, incluso parte del Estado de México. Y bueno, pues ahí andamos. Saludos hasta la costa chica de Guerrero, señoras y señores, allá por Tecuanapa, sí, señor.

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1: Vámonos con la última, mi gente hermosa. Son las tocaditas de 3 en 3, 3 canciones del mismo artista sin cortes comerciales. 7 de la mañana con 12 minutos. Es Beto y sus Canarios. No puedo olvidarte.

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0: estamos de retache, mi gente hermosa. Estamos de regreso, como de que no. Oye, vamos a darle al vaquerito adivinador el día de hoy. Vamos a ver qué nos depara si hoy me la adivinan. Es que son muy hábiles. Ay, ajá. Vamos a ver qué nos dice la pandilla. Estas son capciosas más bien, ¿eh? Fíjate, vamos a ver qué nos dice por acá. A ver, primero vamos a saludar a la banda que se va uniendo. Mi compa Chepe dice, hola, buenos días. Saluditos a Berito. Órale, pues, con mucho cariño. Dice aquí en la mema la tamalera. ¡Y Susanita! ¡Vámonos en corto, mi gente hermosa! Ahí te va la adivinanza. Entro en tu casa sin abrir la puerta y te muestro todo lo que pasa en el mundo. ¿Qué soy? ¿Qué será? ¿Qué será, mi gente hermosa? 442-79-83-92-7. 442-79-83-92-7. Saludar a mi compa Rabanito. También a mi compa Berlaham. También al Jesús, a Edgar Vargas y a toda la pandilla que ya se reporta el día de hoy a través del 442-79-83-92-7. Vamos a ver qué dicen las notas de voz. No vayan a empezar con sus cosas locas, con sus cosas bien fumadas, bien voladas, ¿eh? ¡Buenos días, bueno, bueno!
1: El periódico que le dicen, mi estuí.
0: Eso saco yo por andar de buena persona. Soy Iker, bueno, bueno. Bueno.
2: Buenos días.
0: ¿Qué hubo?
2: La televisión, la televisión.
0: ¿Será que sí, mi amor? Bueno.
3: Uy, es el sol.
0: El sol, y esa es capciosa, esa es buena, ¿eh? Bueno.
4: Hola.
0: El internet, también podría ser, ¿eh? Bueno. ¿Qué? ¿El candado?
4: ¡Al internet!
0: ¡Al internet! ¡El candado! ¡Bueno!
5: ¡Dios mío, estoy!
0: ¿Qué hubo?
5: Es el polvo, es el polvo.
0: ¡El polvo! Fíjate, pues está en todos lados también, ¿verdad? ¡Bueno! ¿Sí, quién habla?
6: La televisión.
0: ¡La televisión! ¡Buenos días, bueno!
7: ¿Sí? Oye, mi estuy. ¡Ew! Entre el rabanito y nosotros los lechugos, como que ya armamos una ensaladita, ¿no? ¿No crees? Saluditos para la bandera.
0: Yo creo que ya se arma chido el pozole, ¿no? Bueno.
8: Es el mitote, mi estuy. Es el mitote.
0: El mitote también te informa que le llaman, va. Bueno.
9: Yo quisiera entrar, pero por tu patio. Y checar bien tu casa.
0: Luego te digo a qué hora abren las puertas.
10: Estoy.
0: Bueno.
10: Estoy. Buena las tengas. Buenas, buenas.
0: Ajá.
10: ¿Qué crees? ¡Te tengo un chisme!
0: ¿Qué pasó, hija? Platícamelo, platícamelo en PRIF, platícamelo en PRIF, bueno.
11: Me estoy, mi vecina chismosa, mi vecina chismosa.
0: No, esa no te enseña todo lo que pasa en el mundo, hijo, te pasa lo que pasa en la colonia, bueno.
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0: Ay, Rosalba, cómo te amo, bueno.
13: Es la telera. Épale. Como le llaman, la televisión que le llaman.
0: Güera, güera, si me muero, ¿quién te encuera? ¿Quién bueno, te sube a la litera y te muerde la telera? En efecto, mi gente hermosa, es la televisión. ¡Ay, Mema! ¡Hijo de tu madre! Lo peor es que sí lo tienes en tu casa, no seas asqueroso, hijo. Me manda la foto de un dildo y me dice una pregunta, ¿cómo coño se apaga? Tú siéntate, gordo, siéntate hasta que lo descompongas y vas a ver. Órale, pues, vámonos en corto, mi gente hermosa. Bueno.
14: El celular.
0: El celular también podría entrar, pero realmente era la televisión. Oigan, ya tienen las dos palabras que forman una el día de hoy. Mañana les daré una sola, ¿eh? Lo tienen que ir haciendo, lo tienen que ir anotando porque en total, mi gente hermosa, son varias palabras y varias pistas que les voy a ir dando. Y esto se resolverá hasta el jueves de la semana que entra, no, sino hasta la otra que le llaman. Hasta la otra. Así es que ya te la sabes, mi gente hermosa, por ahora. Vámonos con esta canción, es de Banda La Adictiva. La Adictiva Banda San José de Mesillas, ¿eh? Esta rolita lleva por nombre Intocable. 7:21 a.m. ¡Ay, Dios mío! ¡Ay, pelona! ¿Qué te hicieron?

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0: Estamos de regreso, mi gente hermosa, chula de preciosa. Vamos a darle con Toño Moroño a este enfrentamiento. Híjole, la neta es que, pues sí me la pusieron dura, ¿no? Porque yo sé que a muchos les gusta Juan Gabriel. Pero bueno, al final vamos a ponerle un género completamente diferente que podría ser como mi manera de defenderme el día de hoy en este palenque que, a decir verdad, se va a poner bueno. Se va a poner bueno que le llaman, mi gente hermosa. Así es que ya está. Dice por acá, buenos días, mi riatón. Por favor, ¿podrías mandar saludos para mis hijos Antonella y José Pablo Vázquez? Se emocionan cuando les saludan en la radio. Bueno, pues un saludote para Antonella y para José Pablo. Les mando besote, abrazo. Gracias por estar de este lado y gracias por escuchar a su compa Toñito. Él es... ¡Uy! ¡Que le llaman! Gracias, les mando besotes. Gracias, gracias, gracias. Saludos para el buen Fernando, también para el Rogelio de la Cruz Apoloño. Bueno.
1: Gracias por estar de este lado.
2: Ratón. Tú también me la pones dura.
1: ¡Uy! ¡Que le llaman!
3: Bueno. Mi estoy. ¡Ew! Pierdes mucho tiempo en las elecciones, mejor pon las dos siempre. Pon las dos una vez.
0: No, cállate, cállate. No. Eso solo lo hace el cachorro. ¿Ah? Hoy no, como viste de vergo. Órale pues, saluditos, un abrazote, gracias. Oye, dice para qué es tú y dice el Greñas que su gusto culposo es agarrar la palanca. Vámonos en caldo, mi gente hermosa. Vámonos con la propuesta que me... pues ahora sí que valga la redundancia, me propusieron por...

0: la mañana. Esta de entre 5 fue la ganadora y yo te la voy a presentar en este preciso instante. ¡Súbele! ¡Ay, tú las traes, muchachos!
1: Hasta que...
0: ¡Ay!
1: Hasta que...
0: Te conocí. ¡Ya, no! Y la vida con dolor que le llaman... ¡Ay, me siento identificada! Digo, identificado.
2: ¡Ay, sí!

Hasta ahí porque me estoy transformando, banda. Esta sería mi propuesta, mi gente hermosa. Algo completamente diferente, algo que suena y dice, mi gente hermosa, más o menos, así. ¡Súbele a la música! Espérate, espérate, es que no quiere sonar. Dice que ya se achicopaló, espérate. Es que dice, no, es que sí me van a ganar. Ahí te va, ¿eh? Ahí te va. Ay, espérate, es que no quiere reproducirse. ¿Qué está pasando? Creo que ya ganó Juan Gabriel. Vámonos en corto, esta sería mi propuesta. Dice, sub. Un, dos, tres, y dice... Tundururu. Oye, algo rico, algo diferente al género de Juan Gabriel, que yo sé que les podría gustar. Vamos a ver quién gana, sube.

0: Hasta ahí. Hasta ahí nomás. Ahora sí, vamos a ver de qué cuero salen más correas. Creo que la tengo un poquito difícil, pero sin embargo, vamos a ver quién gana el día de hoy. Bueno.
1: Vámonos con la sanjuanera.
0: Órale, Eva, ya estás. Ánimo, mi Freddy Baez. Ahí andamos, un saludote hasta la Ciudad de México. Bueno.
2: Vámonos por la 2, Estuy.
0: La número 2, que es la mía. Uy, guau, wow, órale pues. Bueno, bueno.
3: Mi Estuy. Vámonos con la 1, la Guanga.
0: Guanga. Juan Gabriel, bueno.
4: Buenos días, Estoy. Vamos por la opción número 1, opción número 1.
0: Vamos, 2-2, mi gente hermosa, se está poniendo bueno. Buenos días, bueno.
4: Buenos días, Estoy. Buenos días. Hola. Y nos vamos con Juanga.
0: Ay, se está adelantando Juanga. Bueno, bueno.
5: Sí, ni modo que le falle a mi cuacharas el Rayas. Voy por la del Rayas.
0: Este voto está anulado porque son un team, entonces esto no vale. Así es de que vamos 2-2 hasta el momento. Bueno.
5: Vámonos por la tuya. Y la canción también.
0: Órale pues, vamos a ver qué dice la raza. Bueno,
6: vámonos por la número 2.
0: Ay.
6: La 2.
0: Órale pues, bueno.
7: ¿Qué pasó? Estoy, yo voto la de hasta que
0: te conocí. No, Raven, estás vetada. Ay, pelona, te la dejaron, Cayetano, hija. Oye, ya no sé ni cómo vamos, mi gente hermosa. Bueno.
7: La número 2.
0: La número 2 está adelantando. Bueno, bueno. Entonces,
8: ¿qué pasó, mi
0: hola?
8: Estoy.
0: Hola, hola.
8: ¿Qué pasó, mi ratoncito?
0: ¿Cómo estás, amor?
8: Vámonos por las 2.
0: Espérate,
8: vámonos
0: tú.
8: Vámonos por las 2, pero si no, ponme la de Juanga. Y la canción también.
0: Creo que estamos empatando en este momento, mi gente hermosa. No puedo poner las 2 y les voy a decir por qué simple razón. Porque la de Juanga dura 9 minutos, banda. O sea, no puedo. No puedo que le llaman. Vamos a ver dos audios más y aquí se decide que le llaman y le dicen. Bueno, bueno.
7: Estoy. Hola. La 2.
0: La número 2. Este es el último voto, mi gente hermosa. Vamos a ver quién vota y por qué propuesta. Bueno. Sacudo,
9: bueno, por la tuya.
0: La de su servidor. Oye, esto estuvo reñido, ¿eh? No empiecen de qué, porque ya se el Rayas. ¡Ay, puro consentido! ¡Ay, no pusiste la mía! ¡Vámonos con la rola ganadora! ¡Sí, señor! Es la presencia musical de Imperio Cali. ¡Ay, no más! ¡Súper!

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4: Vámonos adelante, es la rolita de Eva María, lo canta Banda Maguey, 7:46. Estamos arrancando la transmisión en el TikTok, ¿eh? Por allá te espero, súbele a la rola, dice más o menos así.

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2: Estamos de retache, mi gente hermosa. Hay que bajarle un poquito de este lado. Estamos de regreso, que le llaman, y vamos a platicar de cosas interesantes, ¿vale? Dejando un poquito de lado esta justa que ya duró como 35 años. ¿Qué te iba a decir? Vamos a platicar de cuál es el jersey que para ti resulta más bonito, más chido, más elegante. Fíjate, dejando de lado las selecciones, o sea, puedes decir de algunas de las selecciones que participaron en el Mundial o no, pero vamos a incluir incluso también los clubes, ¿va? De la Liga MX o de Europa o de donde tú me digas, ¿vale? Vamos a incluir los clubes que crees tú que tienen el jersey más elegante, más rifado. Para mí, mi gente hermosa, hay dos que me gustan y ambos son de Italia, ¿no? El primero, yo creo que ya se los había mencionado, es el Milan. Y el otro es el Juventus, el jersey de Juventus. El blanco con negro me gusta, pero el negro, ahora sí que el negro me encanta, banda. Y es que ahorita estamos platicando de eso porque traigo la elegante. Para los que me están viendo a través del TikTok, no les voy a decir cuál traigo puesta, pero vayan a ver para que vean de qué lado me roza la trusa, mi gente hermosa, chula de preciosa. Y platícame, ¿cuál consideras tú que sea el jersey más elegante, más rifado en cuanto a colores, en cuanto a diseño, en cuanto a todo, mi gente hermosa? Y si es posible, me mandas una fotico que le llaman. Buenos días, bueno.
3: De los uniformes, pues el de los Gallos Blancos del Querétaro.
2: No.
3: El de Inglaterra, el de Footspan Rangers.
2: No, mi pollo. Bueno, fíjate, te voy a decir algo, ¿eh? El del... es que, sin albur... Mis dos colores favoritos es el azul y el negro. O sea, eso es real, el azul y el negro. Y entonces los Gallos realmente tienen ambos colores en su uniforme, ¿no? Entonces sí, de hecho, o sea, de cuenta, no el mejor, ¿no? Tampoco vamos a volar. Pero sí está bonito el uniforme de los Gallos. La neta sí está... ¡Uy, no, espérate, papito! Mi compa el Vitore Torotavio dice que la de Morelia, gordo, la neta es ser un uniforme bien bonito, güey. O sea, el de, bueno, el del Monarcas Morelia estaba bien bonito, güey, la neta. O sea, el uniforme de Monarcas estaba muy chido. Fíjate, mi jefe, la familia de mi papá es de Michoacán y pues algunos de ellos les van al, o le iban, ¿no? Ya no existe, que le llaman. Pero mi papá, yo recuerdo que tenía un jersey viejísimo de ese de cuadritos del Monarcas Morelia. No sé si aún lo tenga, ahora que vaya a la Ciudad de México le voy a preguntar, pero era un uniforme rifado, ¿eh? O sea, realmente sí estaba chido. Saludos a toda mi banda del TikTok, y si les interesa saber qué jersey traigo, bueno, pues vayan y chéquenlo, no les voy a decir cuál es. Fíjate, aquí me dice el Jex que... Ah, el de... ¿Qué es? ¿Atlante? Es la del Atlante. Y mira, está chido, ¿eh? O sea, está parecida a la del Barça, ¿no? Está muy, muy parecido, pero los colores también son elegantes. Color vino, color azul. Se ve chida, la neta, sí se ve muy bien. Dice por acá, estoy... no sabemos de qué lado te rosa, dice. Pero esa playera te queda bien, que le llaman. Muchas gracias, mija. Gracias de todo corazón, que le llaman. Buenos días. Bueno, mira, aquí ya me mandó el 6580. Mira qué guapo me veo, banda. Me veo precioso el día de hoy en la transmisión, ¿eh? Creo que siempre me voy a traer este jersey. Saludos hasta Houston, Texas. Ánimo. Bueno.
4: Mi chui. Yo ya está tu TikTok, mi chui.
2: Ya vi.
4: Te mandé una foto, mi chui.
2: Ya lo vi, que me mandaste una foto, amorcito. Bueno.
5: La de Real Madrid y el Barcelona.
2: Épale, eso último, ¿qué fue, hijo? Híjole, la neta. Oye, este... El Ricardo, no hay uniforme más bonito que el de la Mier, ¿qué? El de la Mier, el de la América, perdóname. Yo estaba leyendo mal, gordo, una disculpita, ¿eh? Oye, dice, todavía está eso. Mira, qué bonito, así está chida, banda. Oye, pero ese ya no es el logotipo original, ¿o sí? El de hace años, el del Monarcas Morelia. No, pero la neta es que ese uniforme que me mandaste, Víctor Etor, sí está chido, pero nada se compara con los de antes. O sea, los de antes... Estaba chido, o sea, la misma colorimetría y everybody, pero sí era una jersey muy elegante, muy llamativa que le llaman. Vamos a ver qué nos dice la banda. Mira, aquí me mandaron también una de la Mier.
6: Tú así, palabra, las mejor camiseta, mejor jersey, son las de las Águilas de la América.
2: No digas, tú también tus cosas. A ver, a partir de ese momento vamos a empezar a vetar a los que hablen cosas que no se deben. Dice por acá, el de Roma, bueno, el de la Roma, el de PSG, el negro, y el de la AME. ¡Cálmate tú, Quique, carajo! Dice, ¿qué se escuchó al último? Esto se escuchó, mira. Eso se escuchó en tu audio al último, hijo mío. Dice, Cas, hermoso. Ay, muchas gracias, me la voy a creer, ¿eh? Bueno, bueno.
7: Tengo dos. ¿Dos la qué? Blanca de la selección mexicana. Ok. Está elegante.
2: Ok.
7: La que está folclórica y se me hizo muy padre es la de Bélgica, la de colores.
2: A ver, mándame.
7: Esa también está bien chido, Chris.
2: ¿Tienes una fotito ahí? ¿Tienes una foto a la mano o no? Dices tú, y la del Puebla es muy elegante. Fíjate que también el color, ¿no? También es elegante. Tus leggings rositas con las pilas de fuera. Ey, ya respétenme, banda. Ya, de verdad. O sea, me están faltando mucho el respeto. Órale, pues. Ya está. Vamos a ver qué más nos dice la pandilla. ¿Cuál es el jersey más elegante de todos los clubes? Para mí, obviamente, la del azul. Azul. Azul. También la del Juventus. Y también la del Milan FC. Bueno.
8: Buenos días, ratón.
2: ¿Qué hubo?
8: A mí el que me gustaba era el de los Pumas. Pero cuando jugaba Caviño y Hugo Sánchez, que no traían nada de propaganda.
2: Ok.
8: Estaba bien chido.
2: Que también eso es algo importante. O sea, los jerseys sin nada de marca son muy, muy elegantes, banda, ¿no? Mira, aquí me mandó el pollo. Ah, caray. ¿Esta de cuál es, gordito? De los del Queens Park Rangers. Ah, perro. Está bonito el color, ¿eh? Está bonito el color. Ay, ¿quién me está marcando, Luis? ¿Por qué me marcas, carajo? Bueno, bueno.
9: Qué elegancia. La de Francia es tu.
2: Mira, mira, mira,
9: no
2: mira, mira.
9: Mejor, no tuviste mejor opción para andar trayendo el día de hoy.
2: Gordo, ¿cómo?
9: Elegantísimo.
2: Tómenme una captura. Tómenme una captura, mira.
9: Arriba ese color.
2: Tómenme una captura para que vean cómo rifa este rollo, vean. Y ahí me etiquetan, banda. Vamos para que vean de qué lado pega el Yurex, que le llaman. Bueno.
10: También ese es algo.
11: A mí me gusta más la tuya, ay, gordo.
2: Ahora, oye, nos tenemos que ir a música, pero retachando. Ah, mira, la del Toros Nesa, que el otro día estaba viendo. Sí es elegante la del Toros Nesa, ¿no? El otro día estaba viendo un reportaje de cómo fue el equipo y todo el rollo. Creo que está en el VIX, ¿no? Está chido. Oye, hoy en el tema más seguiremos platicando de las jerseys, ¿va? 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
2: Vámonos adelante, rayito. No es cierto, qué rayito colombiano. Son Los Ángeles de Charlie. Es la rolita de amor secreto. Tú la conoces. 7:58 PM. Escucha,
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4: ¡Bingo! Estamos de retache y esto ya se puso color de hormiga, mi gente hermosa. Me acaban de hacer una foto. Estoy. Que mira, la cara no me parezco. Bueno, o sea, yo creo que si me maquillara sí me vería así. Ahorita la vamos a subir, ¿va? Cuando estemos hablando de los jerseys más elegantes de como el que traigo yo, pero me pusieron hasta con tul. Órale pues, vámonos en corto, mi gente hermosa. Mira, aquí me mandaron también un buen uniforme del Barça. Que era como color, como el color del uniforme del Chapo. Así como color cafecito, como color caqui. Así, ir al chaparrito. Ya me tomó capturas, Ya me tomó capturas y qué elegante me veo el día de hoy, carajo, chaparrito. Me veo bien guapo, banda, ¿no? La neta, ay, ahorita les voy a subir cómo me veo en el TikTok, banda. No, sí se pasó de lanza con esa imagen que me hizo, que le llaman. Mira, ahorita primero vámonos con los votos del bingo musical y ya después ponemos mi foto de cómo me veo el día de hoy con mi jersey que le llaman. Va, órale pues, vámonos entonces con las tres opciones que tengo el día de hoy para ti. Es el bingo musical, dos clásicos, un gusto culposo, mi gente hermosa. Nos vamos en este momento, dice más o menos así, sube. Ahí te voy, ¿eh? Ahí te voy, mi gente hermosa. Esta es la número uno, dice más o menos. Así. Hoy nomás. Turiruriru. Turiruriru.
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4: Son los de Aquino con la rolita de cumbia con arpa, ¿eh? Sentimiento con arpa, sí, señor. Hoy nomás.
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4: Esta es la número uno, ¿eh? Es de number one para los que no hablan chino mandarín.

nomás, mi gente hermosa. Nos vamos con el gusto culposo. Este me lo pidieron a través del TikTok, ¿eh? Para una persona que yo creo que tiene socia y me pidió esta rola.

0: pero yo se la quito.
1: Cumbia.
2: ¿Cómo se nos cumbia, va?
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2: Hasta ahí nomás. Es la canción de mi querida socia. Mi querida socia. Y nos vamos con la última. Este es un clásico sasazo que suena y dice más o menos así. Escucha. Es la rolita de Vanidad.

0: Hasta ahí nomás. Vamos a ver por qué canción vota la banda en este momento. Vamos a ver qué nos dicen. Buenos días, bueno.
1: Uy, muy buen día.
0: ¿Qué hubo?
1: Acá todo tranquilo, gracias a Dios.
0: ¿En dónde?
1: Bendecido día para todos.
0: Órale.
1: Y vámonos por esa donde nos quitan la ropita.
0: Mi querida socia de la Jay Rivera, bueno. ¿Sí, quién habla? Bueno.
2: Buenos días, estoy. ¿Hola? Vamos a votar por la...
0: ¿Cuál?
2: Dos.
0: La número dos. Lleva dos.
2: Querida socia.
0: Ah, perros. Yo creo que varias de aquí, ¿eh? Bueno.
3: Buenos días, estoy la de querida socia.
0: Ira. Llegando a tres al hilo, mi gente hermosa. ¿Qué dice la banda? Bueno, sí.
2: Voy por la de querida socia.
0: Ira. Pura dolida aquí, señoras y señores. Lo acabamos de descubrir. Bueno.
4: Estoy. ¿Qué pasó, hija? Por la uno.
0: La número uno. Híjole. La verdad es que creo que ya está más que dicho, mi gente hermosa. Creo que ya está mucho más que dicho. Bueno.
2: Estoy. Vamos con la de turiruriruriruriruriruri.
0: La de vanidosa.
2: La tres.
0: Porque veas que sí, la, ¿no? ¿Qué óbolas? ¿Qué horas traes? Oye, vamos a ver qué nos dice un voto más porque, para mí, ya se fue, mi gente hermosa, la de la querida socia que le comenta, ¿no? Pero... no lo sé, vamos a ver qué dice. Bueno.
1: Por la número tres, estoy. Y saludos para el buen Michael que va rodando la lonita verde.
0: Ay, ahora, qué bueno que va rodando y no fumando. Bueno.
5: Estoy, vamos por la uno. Ay. Agrégame, soy Miguel.
0: Ay, soy Mati. Vámonos con un voto más, bueno.
6: Estoy, vámonos por la uno.
0: Oye, ya se hizo un argüende esto, Iba ganando hasta el momento la rolita de mi querida socia, pero ya se le están empatando con la 1. Bueno.
7: Hola, Estumbo. Buenos días por la 1, porfis.
0: Ira.
7: Bailecito, saludos.
0: Vámonos con dos notas más y terminamos con este bingo musical. Te late. Bueno.
8: Soy Mati.
9: Estoy por la 1.
0: La número 1. Vamos a ver qué nos dice la que sigue. Bueno.
10: Pasa buen día, ratoncito.
0: ¿Qué hubo, gordo? ¿Cómo estás?
10: Escuchando al mejor locutor. Fuerte abrazo, saludos, ratoncito.
0: Órale, amor, ¿qué rollo? ¿Por cuál votaste? ¿Por ninguna? Bueno, ¿sí quién habla? Bueno.
11: Vámonos por la mariposa de barrio. ¡Ah! ¡Jenny Rivera! ¡Híjole! Siempre va a ganar Jenny Rivera,
0: corazón. ¡Híjole! Siempre supe que eras Miami, gordo. Bueno.
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13: ¿Y quién dice que no seguiré siendo la otra? Al fin, que eso no se gasta, querida socia.

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12: Y agárrate este tío.
13: Estamos de retache, mi gente hermosa. Oigan, ya se fueron a ver los estados del WhatsApp 442-79-8297. ¿Cómo me veo, eh? ¿Cómo me veo, mi gente hermosa? Platícamelo todo, por favor, platícamelo todo. Dice el privado: papito, papito. Bueno, ya, iba a decir algo, pero no, a lo mejor ya me cayó la boca. Saluditos a mi compa, Jorge Díaz. Un abrazo, dice: te ves muy bien, estoy. Ah, oh, espérate, gordo. Dice: ay, chiquito. Qué guapo te ves, dice Raimundo. Ay, perro. Dice: estuve, buenos días. Mándale un saludo al compa Carlos de la Luz, el terror de los gaseros. Y arriba el Cruz Azul, ¿cómo de que no? Bueno.
14: Buenos días, Stuart. Soy el Pony. Cada vez que salgo contigo los sábados, el Anastasio siempre se me pone así como que, wow, curioso. Y quiero cuchao, cuchao.
13: Le voy a la América. Me gusta la masa, bueno.
15: Ese me estoy.
13: ¿Qué hubo?
15: Es de la nueva galáctica.
13: Para que veas, gordo. Ay, dice, parece quinceañera. Nomás para que vean cómo me veo con maquillaje y hasta con tul, carnal, mi jersey con tul. La tanga también es azul. No traigo, gordo. No me puse nada que le llaman. Bueno.
16: Papito, el mío es tuyo. Ay, chiquito bebé, precioso. Te hubieras puesto una de las Chivas para que te parezcas algo, tío.
13: No, pues qué pasó, gordo. Mejor naranjas. Bueno.
17: Ese de azul me chupa.
13: No, cállate la boca, Raven. Dice: tienes labios de BTS. Así sí te pareces al Juan Gabriel. Bueno.
18: Ese sí es como que una mezcla de un mayate del azul y Juan Gabriel, ¿no?
13: Pues así me veo. ¿Cómo? Nada más me falta mi copa así en las manos. ¡Ay, esto! Oye, ¿qué tal me veo, banda? Merezco más, pero con eso me conformo. ¿Qué dice las Cuarín? Bueno.
19: Estoy.
13: Hola.
19: Con ese atuendo me pongo bien cacherrito.
13: Bueno. ¿Qué pasó?
19: ¿Para qué?
13: ¿Qué pasó, gordo?
19: ¿Dónde le ibas a Cruz Azul en tus 15 uñas o qué?
13: No, todavía, gordo. Ese es el último. Ese es el que presentarán para este torneo que va a empezar. Ay, dice el Agapo. Te doy todo, amor, sin límites. un chiquito hermoso, precioso, dice. ¡Cuánta lindura, hermosura! ¡Uf! Estás como me lo recetó el doctor. ¡Ay, Macario! ¡Qué hochis, hijo! ¡Bueno!
20: ¡Ay, ratoncito!
13: ¿Qué pasó, amor?
20: ¡Qué chulo te ves! Mm-hmm. Así sí pareces el mimoso, el ratón.
13: ¡Ay! ¡Tú las traes! Dice, eres aquel hijo del príncipe azul que nunca quiso reconocer. Saludos para don Julians. Un abrazote, mi don Julians. Déjeme registrarlo de una vez por todas, ¿no? Órale, mi Julians, espérese, a ver, Julians, órale pues, ahí está. Dice Jazz, ¿qué pasó, mi Jazz? ¿Cómo me veo, mija? Nomás dime la verdad. Dice, sí te ando patrocinando esa máquina de churros. Dice, eres tú, gordo. Nomás para que vean cómo me veo, banda. ¿Qué tal, eh? ¿Qué tal? Bueno.
21: Estoy.
13: Ya va.
21: Hoy estoy. No me puedes contratar una cita con la mami Ricky de la señora Rosalba. Se escucha bien exótica.
13: Eso sí, dice por acá el Vitorettor, la venenito. Pale perro, no te andes llevando, gordo, eh. Bueno.
22: Sí, de pura casualidad, tú no eres el que tiene canta la de labios compartidos. No. Porque estoy.
13: Míralo.
22: Las piernas de aretes.
13: Ay, Dios mío, santísimo. Bueno.
22: No, Stuart, ya viéndote bien, si te la hago un lado, que choque mis tombolochas con las tuyas.
13: Ese, bueno.
23: ¿Ahora qué con el Juan Gabriel cuando estaba joven?
13: Gordo, ya tú sabes.
23: Hasta que te conocí. Estoy. Ay, tú las traes.
13: Tú las traes, manito. Te digo que sí, gordo. Elegante que le llama, no más que otra cosa. Dice, si eres el ratón de la Cenicienta. Oye, para la banda del TikTok que no sabe de qué le estamos hablando, ¡ay, se los presento! Es que ya maquillado, cambio, banda. Maquillado, quise decir maquillado, que le dicen, dice por acá, esa camisa sí te queda muy bien, claro que me queda muy bien. Dice, ¿para cuándo la página azul? Ya habíamos platicado ayer de que me echen un cualquier diciéndome en privado anónimo, yo sí compraría tu suscripción, y si rebasamos las 10 personas... Yo abro mi página azul subiendo porquerías. Dice Big Lechuga, arriba la maquinola. Eso es todo, padre. Bueno.
20: Ratoncito.
13: ¿Qué pasó, amor?
20: Ese que dice de las tombolochas. Ya de gustar ver cuatro canicas de... haciendo ejercicio.
13: Que suenen como los tacataca.
23: Bueno. Eres toda una abejita, pero una abejita azul.
13: ¡Hatzul! Diría mi amiga la Rosa Concha de allá de la Ciudad de México. Una, princesa Hatzul. ¡Bueno!
24: Hola, estoy. Buenos días. ¿Estás bien? Ninorra, allí te ves bien, Ninorra. Hasta que te conocí, eres tú.
13: Y la vida con dolor, porque me la dejaron calle. ¡Bueno!
25: ¡Ay, papito chulo!
13: ¿Qué
25: de
13: pasó,
25: hermoso,
13: amor?
25: Te llevo hasta los astronautas, hasta quién sabe dónde.
13: Sí, güey. Oye.
25: Papito chulo de hermoso.
13: ¿Qué tal,
25: gordo? No, te perdono.
13: Dice Lili, ese outfit todo que ver. Dice, ¿pa' cuándo la página azul, gordo? Es que necesito más de 10 suscriptores, si no, no lo puedo hacer. Dice, ay, ahora te ves muy bien. Dice, ¿todavía lo dudas, Stuy? ¿Qué dudo? ¿Que soy o que no soy? Dice, sí le entra el pecado. Papucho, dice por acá, apachurro. No, fíjate la que me acaban de hacer, mi queridísima la Raven. No manches, hija, tú también. Estás viendo que la banda se deja caer con todo. En la siguiente intervención, mi gente hermosa, chula de preciosa, en la siguiente intervención les voy a enseñar cómo me vería yo de locutora con la jersey, pero sería, ese jersey se convirtió en vestido, banda, o sea... Ay, Dios mío santísimo, hasta yo me antojé de mí mismo. Dice, apenas para mi marido, el Chavita Sánchez. Chulada, dice, sí me divorcio. Ay, Dios mío, no sea tortilla tú, Raibené. Dice que la comprarían si están bien apuntados. No, es que sí están bien apuntados. De repente sale a relucir toda la banda aquí mayativa que se presenta en el mitote de la mejor... Oye, dice, regístrame como Jan. Ya estás registrada, Jan. Ya estás registrada. Dice, mejor viste de Rosa Celeste. Después de esta música, mi gente hermosa, después de la música que tengo para ustedes, vamos a ir, mi gente hermosa, con una imagen de cómo me vería yo de mujer con una jersey que se convierte a su vez en vestido del Cruz Azul. Por ahora. Así quiero que me dejen, mi gente hermosa. Partido en dos. Así merengues que le dicen. Escuchen la rola, dice. Esta canción la canta Shuy Lizárraga, lleva por nombre Partido en Dos. Si tú quieres ver la foto de cómo me vería yo de mujer, ponme un sí, por favor, y entonces de esa manera me animo.

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1: Vámonos con música, es macizo musical. Y échale macizo. Platicando a solas, mi gente hermosa. Oye, ya viene la imagen del Stewie siendo mujer con el jersey que se convirtió en vestido.

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0: Estamos de regreso. Es que sí voy a poner esa rola. No, espérate, esa no la quiero. Quiero esta. No, espérate, se volvió a poner la misma. Espérate, quiero otra. Quiero... Es que esa no la quiero, mi gente hermosa. Espérate, esta es la que quiero. Ay, ay, ay, amigo. Fíjate y vete los estados del WhatsApp 442-79-8392-7 y dime qué tal, ¿eh? ¿Qué tal te parezco? La locutora, la ratona de la mejor. Esa Raven se pasó de lanza, ¿eh? Esa Raven se pasó de chorizo. ¡Bueno!
1: Gigatón, los de Jorge Campos eran únicos y también estaban chidos. La del Querétaro, la de los 70.

0: los pajaritos. Bueno, bueno.
1: Oye, Stuart, ahí se ve claramente que la tienes bien doblada.
0: No,
1: para la tienes ahí, Stuart, para verte así. Lo malo que te tienes que ir a parar para hacer del uno.
0: Cálmate, gordo, cálmate, gordo. Bueno.
2: Chaparrito, si te echo de menos, ¿eh? No, que les
0: va
2: una de menos.
0: Ay, hijo de su madre, bueno, bueno.
3: Yo, estoy con todo respeto, si fueras mujer, yo sí, la neta.
0: La neta, ¿no?
3: Yo sí te destrozaba besos.
0: Hijo de tu madre, bueno.
4: Papi, nada más te veo y palpito.
0: No, y es tú.
5: Es tú.
0: ¿Qué pasó, gordo?
5: Contigo sí me divorcio, chiquito.
0: ¿Neta?
5: Sabroso.
0: ¿Pero de hombre o de mujer? Dice por acá, ¿qué dice? Dice, carajo, el ajo, dice, no te había visto bien, caracoles, ¿eh? Bueno.
6: Es tú. ¿Qué
0: hubo?
6: Si me ando divorciando, es tú. Uy, uy, uy.
0: Mira, mira,
6: yo también quiero ser locutor.
0: Te presto un micrófono.
6: Animarte al chiquito.
0: No, cállate. Wow, dice, se ven lindas. Bueno.
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0: Es la voz sexy, gordo. Es la voz sexy, dice Junito. ¿Dónde veo la foto? Vete a nuestros estados, Junito. Junito, vete a los estados, gordo. Vete ahí abajo de tu WhatsApp, abajo te tiene que decir ahí estados o algo así, velo a ver. Bueno.
8: Ay, ratoncito.
0: ¿Qué pasó?
8: Qué chulo te ves.
0: Qué chulo con H sin H.
8: Qué bonita ratoncita. Me caí que sí me iba luego al registro civil a pedir el divorcio.
0: Ira. El Irving, esto está muy vulgar, vato, no lo puedo pasar al aire, pero dices tú y pásame el número de tu ginecólogo. Hasta ahí lo voy a dejar. Bueno.
9: Órale, de locutora te ves muy guapa, ¿eh?
0: Oigan, pero ¿cómo me veo mejor? ¿De locutor ella o de locutora como tal? ¿Cómo me veo mejor? ¿Te ves rica, estoy? Oh, espérate, gordo. Bueno, bueno.
10: No, sí estás mejor que la bailó. ¡Epa! Chiquita, mi amor. También te partí en tres.
0: ¡Cállate la boca, tú! Sí, bueno, bueno.
11: Tú estás guapa, muchacha, estás guapa, pero en la de faldita te pareces un chingo al Ángel Aguilar.
0: No, espérate, hijo, tú también me van a empezar a funar, carnal. Bueno.
12: Ratoncito, trae la poderosísima máquina del Cruz Azul.
0: Nomás para que veas, gordo, dice, te estamos escuchando en San Pedro Tenango. Un abrazote para toda la banda hasta San Pedro Tenango, venga. Dice, ahora sí ando como el piojo a ver tu foto. Hijos de su madre. Ay, Dios mío, no manches, banda neta, se sacan dos, tres chidas, ¿eh? Bueno.
9: Te ves mejor como locutora.
0: Órale.
9: Muy guapa, hermosa.
0: Guau, bueno.
13: Te ves mejor de Hochis. Estoy para Reina Gay.
0: Estoy para Reina Gay. Y acaba de pasar la marche. Me hubieran llevado a la marche, hijos de su madre. Bueno.
14: ¿Cómo hacen los bisteces?
0: Bueno.
15: Te ves mejor de atrás, chiquito.
0: Bueno, sí.
16: ¿Qué onda, qué onda, mi estudio? Dice mi pasajero que sí eres o no eres.
0: Dile que sí soy. Dile que me siga, arroba soy el ratón FM y que se dé cuenta por sí mismo. No soy, banda. Es puro personaje, aunque a veces se me olvida. Ya me estoy sintiendo... Ay, como que muy cachonda. Digo cachondo. Dice, ay, ratón. Mátame a... No, eso no lo puedo decir. También está gato, gordo. Dice, me merezco esto. Y bueno, bueno, si quién habla.
17: Tú, si así es tu hermana, está bien preciosa, tú.
0: Oye, sí, dice la Gaps que me parezco mucho a mi hermana. Bueno.
18: Ay, ratoncito.
0: ¿Qué pasó, mi amor?
18: Dice mi esposo que no te había mirado bien.
0: Dile a tu esposo que cuando guste, arroba soy el ratón FM.
19: Ese es tú.
0: ¿Qué pasó, gordo?
19: Así sí estás para chuparte los dedos.
0: Bueno.
2: Cachonda, digo cachonda.
19: Ay, mi ratoncito.
0: Hola, hola.
19: Ay, caramba. ¿Qué te ando partiendo todo tu queso, eh?
0: Wow.
19: Todo el queso.
0: Recuerda que al ratón le gusta el queso también. Y la ardilla, la tortilla. Bueno.
20: Stuart.
0: Ew.
20: A ver, di. Ella pues, papacito.
0: ¡Ay, parce! ¡Hijos de su
21: ya
0: madre!
21: Me volví a ilusionar como no. Me ilusionó la selección al ver tu foto. Y si sí...
0: Ajá. ¡Wow! ¡Súbele a la música! ¡Ya retachamos, mi gente hermosa! Ese Den Muñoz con la rolita de mi yo de antes. ¿Cómo me veo, eh?

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1: Vámonos adelante con música, mi gente hermosa. Es la rolita del viejo joven. Lo canta Joan Sebastián, la versión original, claro que sí. 8 de la mañana con 43 minutos. Soy tu compa, Toñito, le estoy. El día de hoy me transformé, ¿eh?

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8: Mándame un WhatsApp, dice la vieja bro.

0: fuimos, mi gente hermosa. Nos fuimos, muchas gracias a todos. Hoy la otra, mi hermana dice, a ver, vamos a ver qué dice. Buenos días, bueno, ¿sí quién habla? Ahora, que no quiere hablar, dice.
1: Órale,
0: ¿qué
1: se traen conmigo?
0: Si ay, ay, ay, ay.
1: Más guapa.
0: Ay, ahora. Eso es para ti. No te conozco. Saludos para mi carnal hasta la Ciudad de México. Un abrazote, gracias a Rosalba, gracias a mi compa Agapo. También gracias a ver qué dice el Agapo. Bueno.
2: De principio a fin, ratoncito, de principio a fin, aquí al pie del cañón.
0: Órale, Agapito. Saludos para Luis Hernández, para Elvir, para mi queridísima La Cris, también para Miriam Ramírez, para la Raven, para Gaps también, muchas gracias, para el Gijín, para el compa Macario, me volví a enamorar, mi estoy. Fíjate, para todos los que quieren ver la foto, ahí se las voy a dejar hasta mañana que se elimine. Les voy a dejar las dos, la de mi versión Hochis y la de mi versión de mujer. Bueno.
3: Aquí, como
0: ay,
3: todos los días, de principio a fin, estoy, que tengas una tarde excelente, que te vaya bonito en tu negocio. Saludos para todos.
0: Gracias, mija. Un abrazo. Gracias.
4: Chaparrito, ya te la sabes.
0: Órale, gordo.
5: Voy a dejar hasta mañana.
0: Gracias, gordito. Te mando un beso. ¡Mua! Bueno, sí.
6: Buenos días, Nestú.
0: ¿Qué hubo?
6: No te queda andar de mayordomo. Así como estabas, hombrecito. Te ves más bonito.
0: Órale, gordo. Bueno.
7: Saludos, Stuart.
0: ¿Qué hubo?
7: Pero que te den una con la del América para que te veas más top. Pero más top.
0: No, ahí sí me vería, pero feo. Saludos a la poblanita, Rosalba, Angélica. Fíjate, Angélica Soto y Angélica Tapia. También al Mario Betín. A toda la pandilla que se reporta a través del 442-7983-927. A mi queridísimo el Rich, échale ganas, carnal. Dice, chido carnal. Ya fui a sacar a pasear el ganso. Mañana nos escuchamos. Ahí se las dejo para que la disfruten todo el día y toda la noche. Saludos a mi compa, el Talicho. Guau, guau, guau, dice. Síganme a través de mi Instagram, @soyelratonfm, @soyelratonfm. Así me siguen, así me encuentran, así nos ponemos en contacto, ¿eh? Oye, también a través del TikTok, donde estoy completamente en vivo. Saluditos, gracias a todos. Yo a las pruebas me remito, dice. ¡Ya nos fuimos! Cuídense demasiado, mi gente hermosa. Gracias por haber estado acá. Los amo tanto, de todo corazón. Gracias por ser parte de este programa. Cuánto dure, yo no lo sé. Sin embargo, me la paso a todo dar con ustedes, ¿eh? Son mi todo en este mundo. Recuerda que mañana tenemos la siguiente frase o palabra para que vayas armando la frase final, ¿vale? Saludotes a mi compa, el JM. Gracias, carnal. A toda mi bandota del TikTok. Los amo mucho, de todo corazón. Hasta mañana. Bye, bye. Vámonos con la culebra, mi gente hermosa, es Banda Machos. Esta rolita tú la conoces. Esta tú la conoces. Es una clásica y te dejo con el cachorro. ¡Ay, muchacha!

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1: Son las 9 en punto. Son las 9.
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1: ¡Pisteale, muchachos! ¡Buenos días, Querétaro, México y el mundo! Hoy ando desde las calles de... pues de Querétaro, pero no de la ciudad. Ahorita les voy a contar porque traigo boletos para Conspiradores, traigo boleto para el Gallos contra la América, traigo una palomera en forma de un estadio que está muy, pero muy perrona, traigo audífonos... y traigo muchísimas cosas más. ¿Desde dónde? Ahorita te cuento todo el chisme, ¿eh? Porque ando de pata de perro, ¿eh? Y no solamente voy a andar de pata de perro hoy, sino mañana. Y si no mañana, también pasado. Y también andaré el sábado y también el domingo. ¡No, ahora sí! ¡Voy a extrañar mi cabina! ¡Así que, muchachos! ¡Viene la primera del día! A mi playa nadie llega. ¡Ay, ay, ay! Son los invasores de Nuevo León con banda MS. Y lo estás escuchando a través del 92.7 tu FM. ¡Y pista!

pasadito, mi gente. Muy buenos días, Querétaro. Sean ustedes bienvenidos en cabina con Diego Contreras, el cachorro, el mero, mero viejón. Ese soy yo a través de la cadena más importante de música del regional mexicano, la mejor 92.7, en este ya martes 14 de julio del 2026, de aquí hasta las 12 del día. La mejor programación, la mejor música a partir de este momento. Forma de contacto con nosotros, 442-79-83-92-7. Repito, 442-79-83-92-7 es el WhatsApp, que es traído gracias a mis amigos de Queso La Quinta. También nos sigues en redes sociales, que en Facebook como en Instagram, como La Mejor QRO. Que es bien importante que nos sigan, y ahorita te digo por qué. Facebook, Instagram, La Mejor QRO, y también nos puedes escuchar a través de la aplicación La Mejor Querétaro 92.7. Insisto, la aplicación que es completamente gratis, descargarla, La Mejor Querétaro 92.7, para que nos lleves a cualquier lado del mundo mundial, y también bien importante que la traigas descargada. ¿Por qué? Porque ando desde las calles de, se puede decir que es la periferia de Querétaro, porque estoy exactamente entre los límites de Querétaro y Milpan. Estoy entre los límites de, Corregidora, ¿va? Corregidora y Huimilpan. Sí, cierto, Corregidora y Huimilpan. Estoy aquí exactamente en Cañadas del Arroyo. Cañadas del Arroyo, aquí estoy exactamente afuera de mis amigos de Percer. Aquí estoy y aquí voy a estar a partir de ahorita, desde las 9 de la mañana hasta poco antes de las 10. Traigo boletos de Conspiradores, que van contra los Bravos de León. Partido que es, tengo boletos para el partido del día de mañana, miércoles 15, 7 de la noche, o también boletos para el partido del jueves también. Así que si tú te quieres ir, aquí voy a andar. También estaré regalando más adelante una palomera que está bien perrón, en forma de estadio. Es prácticamente el estadio Ciudad de México, o el estadio Banorte, si se le puede decir. Es esa palomera con las banderas del mundial. Está bien perrón esta palomera, está grande. También tengo audífonos, voy a estar ganando audífonos, y más adelante voy a estar ganando también un pase doble para el Gallos contra el América, partido de este sábado en punto de las 9 de la noche en la cancha del Corregidora de Querétaro. Así que aquí voy a andar. Mira nomás, ¿qué tal, caballero? Sí, adelante, dígame, ¿qué pasa? Estamos saliendo completamente en vivo, de hecho. Estamos en vivo. Ahorita estamos en vivo. Estamos regalando boletos. Estamos regalando boletos. Es lo que estamos haciendo ahorita. ¿Qué pasa? Ah, ok. Gracias. Ahorita hablo con usted. Un momentito, permítame. Aquí voy a andar. Voy a estar de aquí antes de las 10. ¿Por qué? Porque a las 10 de la mañana voy a estar en el Estadio Finsus. Ahí voy a estar a las afueras del Estadio Finsus con más boletos. Y posteriormente, en punto de las 11 de la mañana, voy a estar exactamente en la entrada de Huimilpan. En la entrada de Huimilpan, ahí también voy a estar, muchachos. Es en punto de las 11 de la mañana. Así que si quieres participar por boletos, vente para acá, muchachos. Insisto, estoy aquí en el Boulevard Metropolitano, justo afuera de mis amigos de Percer, aquí en Arroyo Hondo. Aquí estoy el día de hoy, muchachos. Así que voy con música a través de la mejor 92.7. Que tenemos es la arrolladora Van de Limón, como si fuera pastel. 9 de la mañana con 10 minutos, tu compa el cachorro. Y viste, ale, ahí nomás.

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3: Dígase bien.
2: Viejo, cánteme.

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2: 9 de la mañana con 23 minutos. Tu Copa El Cachorro a través de la mejor 92.7 Querétaro. Hoy desde las calles del estado, porque no puedo decir de la ciudad. Estamos aquí desde Boulevard Metropolitano, aquí en los límites de Corregidora y Huimilpan. Aquí estamos exactamente hoy, estamos arrancando aquí en Cañadas del Arroyo. Aquí estamos afuera de Percer, aquí estamos. Aquí hay un Super Q, aquí andamos, muchachos. Traemos boletos de conspiradores y demás sorpresas. Tengo mensajitos 442-79-83-92-7 que es traído gracias a mis amigos de Queso La Quinta. Ya se lo saben, ¿eh? 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Tengo mensajitos, échamelos.
3: Cachorro, buen día. El día de hoy voy a mandar saludos a Enrique Delgado, que anda regando las morenas y es de Querétaro. Para Eddie Flores, que es de La Norita. Para Diego Estrada, que son de La Norita. Y están escuchando la 92.7, cachorro. Aquí nomás, de parte de su camarada, el gallo Claudio. Gracias, que tengan un bonito día.
2: Vámonos, saludos a mi gallo, cómo no, saluditos. ¿Qué más tenemos?
4: Hola, cachorrito, excelente mañana para todos. Y no sé si me puedes contestar con una canción de Banda El Recodo, Encerrado aquí en mi cuarto, creo que se llama así. Muchísimas gracias.
2: Ok. Pues creo que, mira, la única que me suena familiar de Encerrado en mi cuarto, uno es del Recodo y es del Coyote, ¿no? Encerrado en mi habitación, esperando tu llegada. Ay, ay, ay. Dice por acá, a ver, cachorro, muy buenos días. Un favor, ¿podrías felicitar a mi hermano Baruch Trejo, que es su cumpleaños, y que le mando un fuerte abrazo? ¿Cómo no? Estas son las mañanitas que cantaba el cachorrín. Hoy por ser tu cumpleaños, mi querido Baruch, te las cantamos a ti. ¡Vámonos! Ahí, saluditos. Tengo también por acá saluditos para mi querido Eduardo. Dice por acá mi copa Eduardo. Copa, te vi en la ruta 66 ahorita en la mañana. Quería una foto, pero iba bien llena. ¿Sí eras tú? Sí, sí era yo. Sí, ahorita venía en la ruta, en la C66, ahí en el Crubus, ahí camino allá a la estación. Pero sí, iba bien llena, carnal. Sí, ni cómo tomaron la foto. No sé si iba sentado, iba parado, pero me tocó de esas veces que vas en el camión y está bien lleno, vas parado y yo iba a la mitad del camión, ¿no? Y ya me tocaba bajar y yo, ¡bajan! Y yo dije, ¿para dónde le doy? ¿Me le doy para la puerta de atrás o la puerta para adelante? Porque veníamos, o sea, el camión venía como siempre hasta el... ¿Qué? Venían unos embarrados ahí, venían como 4, 5, 6 ahí en las escaleras. Y dije, no manches, ¿por dónde me voy? No, pues ya, me dije, pues vámonos a empujarnos, a hacernos un poco, bueno, que ya estoy más delgado, a meternos ahí entre la gente para salir a la parte de atrás. Y ¿qué pasó? ¿Cona? ¿Cómo anda? ¿Está escuchando? ¿Cómo? Mira nada más, aquí andamos. Aquí andamos a la orden, andamos regalando boletos de béisbol. De béisbol, para el partido de conspiradores, para el partido de mañana o del jueves. Ya está. Pues nada más tiene que mencionarme el nombre de un locutor de la mejor 92, de la mejor 92.7. ¿Quién es?
5: Ay, 92.7.
2: ¡Cachorro! ¡Vámonos! Ahí está. Muy bien. Oiga, boleto para el partido de mañana o del jueves.
6: Jueves.
2: ¿Cuántos ocupa?
6: 4, pase familiar, de una vez. Ya viene nada más, aquí para la fotito.
2: Ahí salimos de una vez. Qué obole. Y listo, caballero. ¿Cuál es su nombre? Miguel, cuídense mucho. Ya está. Ahí estamos, gracias. Vientos, ahí está. Entonces, ¿qué le estaba contando? Ahí está, saludos. Oigan, ay, ya me bajo del camión. No, fue un rollo en la mañana. Haz de cuenta que Brittany y Melanie
5: se aplastaron, pero gacho. Y Hércules también, no veía el mañana. No, una cosa bárbara, papá, iba a bajar del camión en la mañana. Pero bueno, aquí estamos, muchachos. Ahorita voy con más mensajitos. Tengo música. Acuérdense que ando desde aquí y en punto de las 10 de la mañana estaré desde las afueras del Estadio Finsus y en punto de las 11 de la mañana estaré desde las afueras de desde la entrada de Huimilpan. Ahí estaré, muchachos. ¡Voy con música! Porque 100 años quiero estar contigo y pasarla para toda la vida. Es Maluma Fey.

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10: 9:00 a.m. con 35 minutos. Llegamos al bloque del concierto, muchachos. La música en vivo de tus artistas favoritos para hacer de cuenta que estás ahí destapando sin control. Oigan, por cierto, saluditos para los que ya vinieron por sus boletos. No pensé que llegaran hasta acá, no manches. Saludos al primer señor que traía una Mazda, que no me acuerdo de su nombre, que fue el primero que nos vino a saludar, saluditos. Y también ahorita acaba de venir mi querido Juan Diego y su papá Juan, que ya también se llevaron sus boletos, que el próximo jueves es el cumpleaños de mi querido Juan Diego. Así que muchas, muchas felicidades, mi querido Juan Diego. Que cumplas muchos, pero muchos años más. Y ahí está, vas a ir a conocer el estadio. ¡Qué perrón! ¡Qué perrón! Oigan, también sigo con las felicitaciones rápidamente para mi querido Bruno Ramsés, que se graduó de la primaria. ¡Ay, qué perro! Muchas felicidades a mi querido Bruno, que acabas de terminar para mí una de las épocas y etapas más bonitas como es la primaria. Muchas felicidades. Mira, ahí va el autobús de conspiradores. ¡Ay, ahorita vamos para allá! ¡Ahí vamos para allá! Oiga, pues muchas felicidades a mi querido Bruno, que se graduó y que se va a la secundaria, ¿eh? Así que muchas felicidades a Bruno. Muchas, pero muchas felicidades. Y también para toda tu familia, tu papi, ahí para toda tu mami. Ahí está, saluditos. Oigan, vámonos con este bloque del concierto. Es la primera vez que tengo a esta señorona en el bloque del concierto. No lo había puesto, no sé por qué. Hasta ahorita mi querida Cari, que le mando un gran beso y un saludote, me dio la idea. Ay, vamos a recordar a esta gran, gran mujer.

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15: Con 49 minutos, muchachos, tu copa el cachorro a través de la mejor 92.7. Ando ya acá, acuérdense, desde las afueras de Querétaro, aquí en los límites de Corregidora y Huimilpan. Ya me voy a trasladar al estadio Finsus, para allá, para las afueras del estadio Finsus. Saludos a mi copa Alejandro, que también ya vino por sus boletos. Llegó pitando con todo su camioneta y se llevó sus boletos, sus pases familiares. Acuérdense, por boletos para el partido de Conspiradores contra los Bravos. Bravos de León. Tengo boletos para el día miércoles y para el día jueves, el punto de las 7 de la noche. Y también a la primera persona que me alcance allá al estadio o allá a la entrada de Huimilpan, me llegue pitando, me llegue enseñándome la aplicación de la mejor, las redes sociales que la mejor que siguen, se puede llevar. O la palomera en forma de estadio, que está perroncísima. O se puede llevar unos audífonos inalámbricos. inalámbricos de mis amigos de Betion. Muchas, muchas gracias. Así que, si andas por esta zona, acércate a la unidad móvil de la mejor 92.7 porque tenemos esos regalos. Y más adelante, pase doble para el Gallos contra el América. ¿Quién anda por aquí? A ver. No manches. ¿Qué pasó? ¿Cómo andamos, viejo? ¿Chambeando qué? ¿De bola? ¿Su nombre? Oiga, ¿regalo? ¿De qué le damos? Traigo boletos para conspiradores. Traigo audífonos o traigo una palomera en forma de estadio. Usted, mátese el solo, diría.
8: Estadio, hoy quiero ir al estadio.
15: ¿De conspiradores? ¿Boletos para el partido de miércoles o jueves? Para el jueves, porque dice que miércoles va a llover. Ahí está. Vean nada más, déjame paso de este lado. Oye, también saludos a mis amigos de las unidades de... Ahorita que me diga Gabo, ¿de quién me saludaron? Para que nos tomes la foto, mi querido. Ahí. Pero ¿quién? ¿Los del DIV? ¿Y quién dijiste? Movivan. Saludos a mis amigos de Movivan. Estos viejón, cuídense mucho, que tenga buen día. Vámonos, ahí está. Oigan, por cierto, también, por andar a las prisas, se me olvidó mi proteína. No traigo mi desayuno. ¿Y aquí dónde puedo desayunar, muchachos? Hoy sí me voy a portar mal. Que me perdone mi nutrióloga, que le mando un saludo a mi nutrióloga Erika Trevilla. Pero aquí, ¿qué me puedo desayunar, muchachos? Aquí en esta zona de aquí, ¿qué me recomienda? Mándenme un mensajito, ¿qué me puedo desayunar por acá? Que hay tacos, gorditas, o... Digo, no he visto nada, ¿verdad? Pero no sé, échenme la mano. ¿Qué me puedo...? ¿Tengo audios de casualidad por allá? Audios.
16: Buenos días, Cachorro.
15: Mensajitos, ¿algo?
16: Dice Juana Pancha que ¿cuándo le vas a poner tu canción de Eslabón por Eslabón? ¿Cuándo, Cachorro? ¿Cuándo?
15: Fíjate, para ser exacto, el lunes, ayer, ¿qué día? Puse a Lalo Mora y cantó la de Eslabón por Eslabón, de hecho, nada más no me acuerdo qué día, pero sí fue hace poco, pero ahorita se la ponemos, ¿cómo no? Con muchísimo gusto. ¿Un audio más?
17: ¿Qué onda, Cachorro? Mándale un saludo para acá, para Pie de Gallo, para Chiquis, aquí en la carpintería, aquí andamos en pura quema.
15: Vámonos, saludos ahí que andan en la quema y quema, saluditos. Muchachos, voy con música. Me traslado hacia las afueras del Estadio Finsus. Ahí voy a estar en unos minutos más a partir de las 10 de la mañana y posteriormente a las 11 voy a estar a las afueras, en la entrada más bien, a Huimilpan. Ahí la entrada principal, ahí voy a estar, muchachos. Así que voy con regalos, voy con música y voy a buscar qué desayunar.

0: 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Son las 10 en punto. Las 10. 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
1: 10 de la mañana con 8 minutos. Tu Copa el Cachorro a través de la mejor 92.7 Querétaro. Y ahora sí, ya oficialmente estamos desde las afueras del estadio Finsus. Aquí estamos, muchachos. Aquí afuera de la casa de los conspiradores. Aquí ando ya transmitiendo completamente en vivo. Traigo boletos de conspiradores. Traigo una palomera. Traigo también los audífonos. Gracias a mis amigos de Vetion. Aquí estamos justo en la explanada del estadio de conspiradores. Aquí andamos el día de hoy. Y ahorita voy a estar aquí de 10 de la mañana a un poquito antes de las 11 de la mañana, porque en punto de las 11 estaré en la entrada a Cuimilpan. Así que aquí voy a andar, muchachos. Vénganse para acá, porque aquí vamos a andar. Mira, ahí está el autobús de conspiradores y todo este rollo. Mira nomás, qué cosa tan bonita y qué cosa tan preciosa, muchachos. Así que si quieren por acá, los que andan pasando por esta zona, Vénganse, tengo bases familiares para el partido del día miércoles y del día jueves contra los Bravos de León. Partido punto de las 7 de la noche y más adelante, un boleto para el Gallos contra la América. ¡Ay, ay, ay! Así que vámonos con música. ¿Qué tenemos? Por eslabón.

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13: Oye, oye, oye, oye, mujer. Tu copa el cachorro, 10 con 17. Estoy desde las afueras del estadio Finsus. De los

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1: Muchachos. 10 de la mañana con 21 minutos. ¿Tu nombre?
2: Jonathan.
1: Jonathan, ¿dónde andabas? Dije, o sea, dije, no hay nadie en la carretera. ¿Qué pedo? Digo, perdón, ¿qué onda? ¿Dónde andabas, Jonathan?
2: Acá en el Vejil chambeando.
1: Oiga, saludos para el Vejil y mira, de una vez, pase familiar para que te vayas. ¿Con quién te vas a ir?
2: Con, pues con mi familia, con mis hermanos.
1: Dale. Regálame nada más una foto de este lado, vete. Con los boletos ahí, mi querido Jonathan. Y ahí está, ahí está. Gracias. Suerte, gracias, mi querido Jonathan. Ahí está, mira nada más. Otro pase familiar se va para Conspiradores contra los Bravos de León. Estamos aquí a las afueras del Estadio Finsus. Estoy literal, mira, me voy a sentar aquí en la banqueta. Estoy aquí a media carretera. Ah, ¿qué onda? Aquí estoy a media carretera transmitiendo, cachorro. Mira nada más, con un sol. Ay, pero vean nada más. Neta, estas vistas que tengo no las cambio por nada. Traigo la vista de toda la naturaleza que hay aquí enfrente del Estadio Finsus. Todo lo que es este velo verde. Vean nada más. Si un día me, si me dan ganas de ir al baño, mira, Gabo, de aquí hasta el monte, hasta el cerro que ves, tú puedes hacer el baño de aquí hasta... Espérate, que ahí vienen ya unas bicicletas. Hay niños con bicicletas aquí, nos vayan a... Nos vamos a estorbar, nos vayan a atropellar a los niños. Aquí estamos, muchachos. Traigo boletos y también acuérdense que traigo una palomera en forma de estadio, del Estadio Azteca, se puede decir. Está bien perrona. Traigo los audífonos inalámbricos Bluetooth de gracias a mis amigos de Vetion. Y más adelante tengo boletos para el Gallos contra el América. Así que vénganse, vénganse, muchachos. Tengo audios 442-7983-927. ¿Los escucho?
3: Eslabón por eslabón. Gracias, cachorrito. Mi canción y ajúa.
1: Ahí está, ajúa. ¿Qué más tenemos?
4: Cachondo Contreras. Y mándale un saludo al Capibara del Meritito Tolimán y a la Tinga Calixto de Juriquilla, el más naco de todos.
1: ¡Órale! Saludos al más naco de todos. Ya nada más. Oigan, también saludos a la gente del Vejil, que ahorita pasamos, pasamos por ahí por el Vejil hace 2 años. 2 años me tocó andar en sus fiestas patrias por allá. Espero pronto poder regresar por aquellos lares. Ahorita pasamos por ahí. Saluditos y a mi compa Jonathan, que venía precisamente ahí del Vejil. Por acá, por allá, por allá. ¿Qué más tenemos?
5: Buenos días, cachorro. Oye, quiero ver si te puedes poner la canción de Contra el Dragón de Grupo Liberación.
1: ¡Vámonos! Ahorita la... De Grupo Liberación, Ahorita la buscamos, ¿cómo no, chiquitín? ¿Qué más tenemos?
6: ¿Qué pasa, compa cachorro? Buenos días. Excelente día. ¿Me podrías complacer con la de Disponible para mí de La Arrolladora?
1: Vientos, ya lo dijo. Ahorita la ponemos. Faltaba más. ¿Uno más?
7: Amigo cachorrito, muy buenos días. ¿Cómo estás, brother?
1: Aquí andamos.
7: Aquí andamos en San José el Alto el día de hoy con la patrulla espiritual, viejón. Mándale un saludo a don Ramón y a doña Florinda que se encuentran por acá por estos rumbos y también un saludo a don Vidal, la mejor panadería de aquí de San José el Alto, viejón, y un saludo también para Angelito Olman y Paquiado. Aquí andamos al millón y pasadito, viejón, y mándale un saludo también a la chuperamiga, ya nos ha reportado, viejón, todos los seguidores también preocupados por ella. Justo, aquí andamos con la patrulla espiritual, viejón.
1: Justo ayer estábamos comentando que la chuperamiga anda desaparecida. Si alguien la conoce, creo que no pensé que la había agarrado la patrulla espiritual, pero pues ya veo que no la tienes tú, mi querido mi querido Farallo. Entonces pues a ver qué se reporte. ¿Qué más tenemos? Más mensajitos.
8: Cachorro, buenos días. ¿Cómo andamos?
1: ¡Millón!
8: Oye, yo me los quiero sacar.
1: ¡Ah, caray!
8: Los boletos para Gallos América.
1: ¡Vale! ¡Vete! A la primera persona, es más, a la primera persona que me alcance, aquí donde, ya sea que llegue aquí al estadio de Finsus o llegue allá a la entrada de Huimilpan, en punto de las 11 voy a andar por allá, se lleva su pase doble. Así de fácil. Yo pensé que no iban a alcanzarme, pero ya vi boletos para el Gallos contra el América. Ya dijo, a la primera, ¿eh? Tengo boletos. Ahí está, muchachos. ¿Uno más? ¿Más mensajitos? Más.
9: Era padre, cachorro. Buenos días.
1: Buenos días.
9: Va, pues bájate ahí a las tortas Filos, mijo, a las tortas Filos, de una vez, para que te llenes bien. Y una cocota de alitro, pa.
1: ¿Bajar a
9: saludos,
1: dónde,
9: saludos. Ánimo. Feliz martes.
1: ¿Pero bajar a dónde? Ahorita me cae que vine con Gabo así. Dije, no, pues ahorita nos encontramos un puestecito. No hay nada, chiquitín. Digo, gracias a Dios ha llegado la gente por boletos, pero de ahí fuera estamos en la carretera, chiquitín. Estamos en la carretera. ¡Uno más!
8: Cachorrín. Ahí enfrente, casi donde estás, en el Super Q, casi enfrente, cruzando la calle.
1: Ajá.
8: Hay un puestecito de gorditas, hechas a mano. Creo que son de maíz quebrado.
1: Hijo de su.
8: Están para chuparse los dedos.
1: Hijo de su, no lo vi. Y ando hasta acá, chiquitín. Ay, no puede ser. No lo vi. A ver si ahorita ya. No, pues aquí creo que no, vean. Estas eran las cosas del estadio. A ver si ahorita ya para Wimí. Acuérdense que ya voy a estar entrada de Wimí en punto de las 11, muchachos. 11 de la Vallada. Voy con música. ¿Qué tenemos? Suéltala a través de la mejor 92.7. Después de ti.

0: Eso. Gracias.
1: Gracias.
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10: 10:35.

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2: 10 de la mañana con 39 minutos. Tu compa el cachorro a través de la mejor 92.7 desde las afueras del estadio Fitzus. Aquí en Huimilpan, muchachos. 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Vamos a ver cómo le va Mbappé contra Yamal. 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Hasta el momento Francia no ha tenido rival, no se le ha complicado los rivales. España sí ha estado ahí medio complicado con algunos partidos, pero vamos a ver qué pasa el día de hoy en punto de la 1:00 p.m. Y qué mejor que la acompañes con una pizza de Pizzeta. 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Oiga, por cierto, saludos a mi querido Luis. A mi querido Luis que se llevó ya la palomera. Vino hasta acá, hasta el estadio Fitzus. Ya se llevó su palomera. Y también saludos para mi querido Mario que se llevó los audífonos inalámbricos de mis amigos de Vetion. Solamente siguiendo las redes sociales, Traían sus redes sociales, traían la aplicación y mira, y con eso, de bolón ping-pong, se llevaron estos artículos que tenemos de la mejor 92.7. Sigo desde las afueras, un bloque más y ya me voy a estar moviendo a la entrada, allá a Huimilpan, exactamente. Estoy en el municipio, voy exactamente a lo que es la cabecera municipal, se puede decir. Así que muchachos, voy con música porque esto fue traído gracias a Pizzeta.
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1: 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Para toda la
2: con 50 minutos. Tu Copa el Cachorro a través de la mejor 92.7. Aquí desde las afueras del estadio Finsus. Ya nos vamos a retirar. Nos vamos a pasar al siguiente punto del día de hoy. Nos vamos a ir hasta la entrada Huimilpan. Ahí en la cabecera municipal. Ahí vamos para allá, muchachos. Ahí vamos para allá. Sigo con boletos de conspiradores, pases familiares para el partido de este miércoles o jueves. Miércoles o jueves, 7 de la noche contra los Bravos de León. Y también tengo un pase doble para el Gallos contra la América. Partido de este sábado, sábado a las 9 de la noche. Perdón, 9 de la noche en la cancha del estadio La Corregidora de Querétaro. Tengo mensajitos. A ver, échamelos. Audios.
3: Cachorro, cachorro, en la clínica de Santa Bárbara ahí venden tacos o tamales, no sé qué sea.
2: Me queda bien lejos, ahora sí estoy bien lejos de ahí. Oigan, ahora sí voy a andar pata de perro, Ahorita voy a estar aquí, al ratito allá para Huimilpan. Mañana voy a transmitir mi programa en cabina con el cachorro desde Plaza 1, desde Plaza 1. Ahí voy a estar con mis amigos de Telcel y el jueves voy a estar terminando mi programa desde Autocom en Bernardo Quintana y luego el sábado voy a estar en el barrio de Santana y luego el domingo desde el Templo de la Congregación con los peregrinos. Ay, no, no, no, ahora sí, andamos de pata de perro, muchachos. ¿Qué más tenemos?
4: Chiquitín, buenos días. Para los boletos de los Gallos América, ¿cuándo los vas a comenzar a dar?
2: Pues nada, tienes que venirte acá donde alcánzame. Alcánzame, alcánzame. ¿Qué más tenemos?
5: Cachorrito, cachorrito. Éale, pisteale. Muy buenos días. Salúdame al Rey Faraón. Ya no me saluda. Y dile que me le ando escondiendo. Tengo que ir a San José el Alto, pero no. Anda por allá, me va a agarrar. ¿Y para qué quieres? Voy a valer tilín.
2: No, no, no. Tú sí, cuídate. Cuídate, cuídate, cuídate. ¿Qué más tenemos?
6: Cachorrito, cachorrito, buenos días. Oye, mando un saludo a mi chavo, el Johan, que ya está bien puesto para venir a apoyar a las Águilas aquí contra los Gallos. ¡Y pisteale!
2: Ya está, saludos para el Johan, que se va a venir desde allá, desde los Méxicos para acá. A ver, a ver, a ver, al Gallos contra América. Y luego va a venir el campeón. Va a venir el campeón del fútbol mexicano, el 10 veces campeón Cruz Azul. En octubre. Ay, ya me vi, ya me vi, ya me vi, ya me vi. ¿Qué tenemos acá? ¿Qué pasó, campeón? ¿Cómo te llamas? Esteban. ¿Aquí vives, Esteban?
7: Sí. ¿Dónde vives? Sobre la carretera.
2: ¿Sobre la carretera?
7: No,
2: ya. Ah, dije, no, espérate, que no te casas, Esteban.
7: Esa raza de a caballo. Para toda la
2: rancherada. No. ¿Qué pasó? Si te pierdes, Esteban. ¿Cuántos años tienes, Esteban?
7: Nueve.
2: ¿Nueve? ¿Y con quién vienes? ¿Tu hermana? ¿Y vienen por boletos?
7: Sí.
2: ¿Para el béisbol? ¿Te gusta el béisbol?
7: No tanto, pero sí.
2: Aquí vas a estar, ¿eh? Yo tampoco. ¿Qué ando, mira? Sí. ¿Cuántos boletos quieres?
7: Tres o dos, ¿no?
2: ¿El partido de miércoles o jueves?
7: Pues de los dos.
2: Ay, también dijo. ¿Cómo no? Para los dos partidos. Ya hasta ahorita te los damos, Esteban, ¿eh? Me ganas la escuela.
7: Sí.
2: Órale, ya está, voy con música, muchachos, y me voy a Huimilpan, me voy a la entrada. ¿Qué pasa? Mira, ya nos están siguiendo, ¿vienen por más boletos? Ay, ¿cómo se llama usted?
8: Valentina.
2: ¿Ya nos sigues en redes sociales?
8: Así es.
2: ¿Por acá se llama?
8: Marta.
2: Marta, ¿y usted viene?
8: Por un boleto.
2: Boleto. Oiga, mi querida Marta, trae un buen de hambre, ¿dónde puedo comer aquí? Porque aquí dije, aquí no hay nada. Dije, no, no, no, ya está. Ahorita les damos sus boletos, por supuesto. También hay saluditos. ¿Cómo se llama usted? ¿Alma? ¿Y por allá? Lucero, que ya anda ahí cortando la hierba. ¿Qué anda? Anda recogiendo la basura. Mira, muy bien, usted muy bien. Dije, órale, dije, ahorita nos ayudamos también a cortar todo ahí. Vientos, ahí está. Muy bien, ya nos sigues ahí. Perfecto. Voy con música, ya regreso.

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1: De la mañana con 6 minutos, tu copa el cachorro a través de la mejor 92.7 Querétaro. Y ya estamos en Huimilpan. Ya estamos en Huimilpan, muchachos. Ya andamos por acá. Estoy en la entrada, exactamente en la entrada al municipio. Aquí andamos el día de... Bueno, no entrada al municipio, o sea, es a la cabecera municipal. Aquí estamos ya transmitiendo. Traigo boletos, conspiradores, boletos familiares, ya prácticamente los últimos para el jueves. Y también quedan varios para el día miércoles. Partido en punto de las 7 de la noche, muchachos, contra los Bravos de León. Y acuérdense que también tengo un pase doble contra el Querétaro contra el América. El Querétaro contra el América para este sábado en punto de las 9 de la noche en el estadio La Corregidora de Querétaro. Qué cosas. Voy con línea telefónica. Vámonos porque las puertas del ruedo se abren para le pasar el duelazo del día de hoy, donde tú que me estás escuchando te puedes enfrentar a mí contra mí en una muy buena rola. 442. 442-224-5202. Tengo ya llamada tan rápido. Bueno.
2: ¿Qué hubo, cachorro?
1: ¿Qué pasó? ¿Quién habla?
2: Heriberto.
1: ¿Qué pasó, Heriberto? ¿Cómo andamos?
2: Bien, cachorro.
1: Eso es todo, mi compa Heriberto. ¿Qué rola vas a enfrentar, viejón?
2: El reo de dónde, cachorro.
1: ¿Cuál?
2: Reo ausente.
1: Ay, a ver, es que no escucho.
2: De Neri Pedraza.
1: Neri Pedraza.
2: Reo ausente. Reo ausente.
1: Reo ausente, perdóname, viejo güey, yo que no escucho bien. Reo ausente de Neri Pedraza. Vámonos. Suerte y que gane el mejor. Te mando un fuerte abrazo.
2: Gracias.
1: Gracias, gracias, gracias, gracias. Así que escuchemos la propuesta número 1. Esto es de Neri Pedraza y dice...

ciudad número uno. Ay, un elote asado. ¿Sí los viste, Gabo? Ay, qué un elote asado, qué rico. Perdón, es que tengo hambre. Ay, se me antojó un elote. Mírate, se me antojó un elote con Nutella, así, y con galleta Oreo, así. ¿Qué? ¿Qué es normal que te comas un elote así? En lugar de la mayonesa le pones Nutella y en lugar de queso le pones galleta Oreo y ya, ¿no? Cada quien sus gustos. No, no es cierto. No, neta, búsquenlo en TikTok, en redes sociales. Es elote, el de Nutella con chocolate. Esa es la opción número uno. Voy. Dice, ¿por qué dice qué asco? Esa es la opción número uno. Voy con la opción número dos. Para todos los que andan dolidos y les han dejado el corazón bien roto. Qué osadía. Es Cristian Castro con él.

0: osadía. Esa es la opción número 2. Así que a votar 442-7983-927. Opción número 1, la de mi compañero Eric Pedraza. Opción número 2, Eder Muñoz con Cristian Castro. A votar 442-7983-927. ¿Qué dicen?
1: Vámonos por la 1, cachorrito. Vámonos por la 1.
0: ¡La 1! Primer voto por la 1. ¿Qué más tenemos?
2: ¿Qué tal? Buenos días, compita Cachorro. Desde Tacos Miguel, la capital mundial de taco, el compa Blas vota por Eden Muñoz y Cristian Castro.
0: ¡Eden Muñoz, 1-1!
3: Cachorro, buenos días. Vámonos con la segunda opción.
0: ¡Ah, bueno! Segunda opción, 2-1. ¿Qué más tenemos?
4: Cachorro, por la 2, y pisteale.
0: ¡Y pisteale, 3-1!
5: Cachorro, la 1, mándale un saludo a la fachaleta que ya salió del anexo y a su hermano Ñotz.
0: ¡Vámonos! Ahí está. ¡Saludos!
6: Soy el máster. ¡Vámonos por la 1!
0: ¡La 1! Siguiente voto.
7: ¿Qué onda, cachorro? Voto por la 1.
0: ¡La 1! ¡Va para arriba!
8: Cachorro, buenos días. Nos vamos a la primera opción.
0: Primera opción y tenemos rola ganadora, muchachos. Es Neri Pedraza y suena más o menos así.

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2: 11 de la mañana con 25 minutos. Tengo más mensajitos. Oigan, estoy aquí en la entrada de Huimilpan, aquí donde está el Oxxo. Aquí está una gas. Aquí estoy ubicado el día de hoy. Viniendo de ustedes de lo que es la entrada de Cimatario. Lo que es el cerro de Cimatario. Aquí ando el día de hoy. Acá también sales para Mialco, si no mal me equivoco, en esta carretera. Así que aquí estoy, exactamente donde está el Oxxo, donde está la gas. Aquí estoy. Tengo boletos para Conspiradores para el partido de este miércoles. Y ya me quedan casi nada para los del jueves. Y acuérdense, tengo boleto también para el Gallos contra la América. Oye, pensé que iba a ser modo cotizado ese boleto. Todos los que han venido por boletos han venido por boletos de Conspirador y no han venido por boletos de Gallos. O sea, wow, me pensé que iba a estar. Es que ¿quién quiere ver a la América? Es cierto, es broma. Vinieron por la palomera, vinieron por los audífonos y no quisieron el boleto del Gallos América. O sea, imagínate, imagínate nomás. Aquí lo tengo, aquí tengo en mis manos el boleto. Estoy aquí en la entrada exactamente de Huimilpan, aquí donde está el Oxxo. Y la gas, aquí estoy en la mera entrada. De hecho, están aquí a unos cuantos metros están las letras que dicen Huimilpan. Aquí estoy, aquí donde está la glorieta. Aquí estamos ubicados el día de hoy, muchachos. Tengo audios, 442-79-83-92-7, los escucho.
3: ¿Qué onda, mi cachorro? ¿Cómo andamos?
2: Aquí andamos al millón.
3: Eso es todo, cachorrito. Pues aquí escuchándote, porque ando rolando las morenas, nos vamos a Celaya. Que ahora me mandaron por garrafones de agua. Hazme el es un favor, voy a creer. Saludos, mi cachorro. Espero verte pronto.
2: Saludos, mi Yayek. Fuerte abrazo, amigo. Qué gusto saludarte. ¿Qué más tenemos?
4: Cachorrito, cachorrito, oye, y el día de hoy no va a andar alguien más regalando boletos para Querétaro contra América.
2: Pendientes, pendientes de la programación de la mejor 92.7. En la calle hoy no, en cabina posiblemente, pero pues también puede ser mañana. Mañana yo voy a andar otra vez en la calle, llevaré boletos, escúchenme. Mañana voy a estar en Plaza 1, ahí en la zona de Sendero. Ahí voy a estar. Y el jueves, ahí en Autocom de Bernardo Quintana, muchachos. Ahí voy a estar. Tengo más mensajitos.
5: Hola, ¿qué tal? Oye, para recoger unos boletos que me gané en la página de La Mejor en Facebook de la Arena Querétaro para Lucha Libre, ¿dónde los puedo recoger?
2: Ay, no escuché nada. Ay, es que perdóname, es que como estamos a mitad de la carretera se me fue el audio. A ver, otra vez, repíteme el audio.
5: Hola, ¿qué tal? Oye, para recoger unos boletos que me gané en la página de La Mejor en Facebook de la Arena Querétaro para Lucha Libre, ¿dónde los puedo recoger?
2: Torre Cápita, piso número 12, de 8 de la mañana a 3:30 de la tarde, ahí con una identificación, ahí te esperamos, estamos justo atrás de Plaza Antea. Tengo, ¡ay, no puede ser! Tengo un audio, ¿quién apareció aquí?
6: A ver, espérame.
7: ¡Ey! Amigo cachorro, buenos días. ¿Cómo te encuentras el día de hoy? Eso es todo, amigo. Ya sé que estaba súper desaparecida, ya no me había reportado. Pero aquí seguimos al millón y pasadito. Ahí salúdame a todos mis chuperamigos. Destápales un caguamón y para todas las chuperamigas también. Un gusto saludarlos y ya vamos de regreso. Vamos otra vez a reportarnos, ¿va? Échate una canción de Jenny Rivera y que te valga madre, amigo. ¡Y pisteale!
2: ¡Ay, es la chuperamiga! Pensé que ya andaba ahí en la patrulla espiritual, pero no, gracias a Dios. No, mira, sigue viva, sigue intacta. Bueno, intacta no sé, pero de que sigue viva, ¿no? ¡Saludos a la chuperamiga! ¡Saludos, mija! Qué gusto saludarte. Y ahorita nos ponemos algo de Jenny, ahorita destápame las caumas, cómo no, faltaba más. ¡Un audio más!
8: Hola, hola, aquí escuchando al buen cachorrito, le mando un saludito a todos los que están escuchando la 92.7, aquí nomás, la número uno, no hay más.
2: Vámonos, ahí está, saludos, voy con música, muchachos. Uy, y si te falta alguien, y si te falta amor,

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9: 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Es bastante temprano para una serenata. Pero siempre hay tiempo para apoyar a tu equipo o jugador favorito para

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3: 11 de la mañana con 37 minutos, muchachos. Sigo aquí en la entrada de Huimilpan, aquí donde está el Oxxo, aquí donde está la gas, a un costado de las letras que dicen aquí Huimilpan. Aquí estoy, muchachos, sigo con los boletos familiares, pases familiares para Conspiradores contra los Bravos de León. Y también tengo el boleto para el Gallos contra la América. Yo pensé que ese iba a ser el primero que se iba a ir, y no. Aquí sigue, muchachos. Así que vámonos, porque esta sección es traída gracias a mis amigos de ConstruCentro. Oigan, en verdad, los boletos nada más tienen que venir por ellos. Demostrar que nos siguen en redes sociales, ya sea en Facebook o en Instagram, como La Mejor QRO, o que tienen la aplicación de La Mejor, y así de fácil. Así de fácil, no hay que hacer más, ¿eh? No hay que hacer más. 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Oigan, siguiente canción dedicada para, no sé quién ustedes consideren la selección que ha sido la decepción de esta copa. Yo tengo dos. Creo yo que puede ser entre Brasil, que se quedó y se murió creo que de nada ante los noruegos, teniendo quizá un gran equipo, pero sí tenían un gran entrenador. O Portugal que venía jugando.

jugando también bien, teniendo a Cristiano Ronaldo, o sea, ahí. Entonces, creo que me quedo entre estas dos que pueden ser las decepciones. No la selección mexicana, creo que la selección mexicana hizo muchísimo, o sea, más de lo que hubiéramos esperado a como veníamos viéndola jugar. Así que esta canción puede ser ya sea para Brasil o para Portugal. La decepción. ¡Oh!

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1: Y esa raza de a caballo. Para
2: sigo dando boletos de conspiración. Y me llegaron tarde. Es que ya se van los de los gallos. ¿Te das cuenta cómo estuvo la de gallos? ¿Por acá su nombre?
3: Juana.
2: ¿Y Juana Hernández por acá?
4: Rodrigo Sánchez.
2: ¿Y saludo para quiénes?
3: Para las chicas de Escohuil. ¡Escohuil! Y vinimos porque es que son fanáticas de América.
2: De hecho, mañana voy a visitar a las chicas. Mañana voy a ir a visitarlas allá, las chicas de Escohuil. Muchísimas gracias. Regálame nada más una fotito. Aquí de una vez, amigos, enseñando los boletos. Ahí. Enseñándole ahí los boletos. Ahí está. Vientos. Ahí está. Muchísimas gracias y saludos. Cuídense mucho. Cuídense. Oigan, se llevaron los boletos. Ahí creo que ¿qué quieren ahí? Calcomanía, amigo. Llegó Hugo y llegó Georgina. Llegaron al mismo tiempo por los boletos de gallos. Y no, hacer un pase de operación. Se derraparon. Nos encerraron. Uno llegó por un lado y el otro llegó por allá. ¿Qué lado? Y tuve que hacer un volado para que uno de ellos se llevara el paleto para gallos y ya. Mi querida Georgina se llevó este pase doble para el gallos contra el América. Y ahorita también ya se llevó boletos también mi querido Hugo para conspiradores. También por acá mi querida Juana también ya se llevó boletos para el béisbol. Ya también por acá boletos para el béisbol también. Vientos. ¿Para qué día? ¿Para miércoles o jueves? ¿Para qué día se lleva? Jueves, vientos. ¿Y? Ya se me acabaron del jueves. Miércoles. Dale, vientos. Por acá, su pase. ¿Cómo se llama, caballero?
5: Alfonso Jasso.
2: Alfonso, ¿qué anda haciendo?
5: Trabajando.
2: ¿A qué se dedica? ¿Vidrio y aluminio?
5: Vidrio y aluminio.
2: ¿Dónde está el negocio?
5: Nos ubicamos en la ceja Pedro Escobedo.
2: Su pase familiar, nada más regálame una foto, voltese acá, vente, véngase mi querido viejón, y ahí está, la fotito de una vez, y listo, ahí están sus boletos para conspiradores, vientos, ya está viejón, cuídense, que Dios me lo bendiga, vámonos, muchachos, pues ya, prácticamente hemos terminado, se acabó esto, gracias a toda la gente que nos siguió a los puntos. Pensé que iba a estar complicado por la lejanía, pero también por la cercanía de mucha gente que me gusta, me agradeció que viniéramos a hacer este tipo de promociones a estos lugares. Gracias allá a la gente de Cañada del Lago, Cañada del Arroyo, Arroyo Hondo, a la gente del Vejil que también se acercó ahí al estadio de Finsus, a la gente de Ceja, también que ya también se acercó. Gracias a la gente de acá de Huimilpan, que también acá ya vino por sus boletos, que está escuchando a la mejor 92.7 y que no pensaban que íbamos a estar hasta acá. Gracias. En verdad, muchachos, me voy. Nos escuchamos mañana. Mañana voy a estar desde Plaza 1 con mis amigos de Telcel, ahí en Avenida Revolución, esquina con Población Venado Quintana, a un costado de Plaza Patio. Con más sorpresas, más regalos y más cosas. Gracias a mi querido Gabo aquí en controles. Gracias ahí en cabina a mi querida Cari. Y, ¿qué creen? Nomás no desayuné. Ahora sí, ya nos vamos porque el tráfico, ya saben cómo está el tráfico. Así que, como dijera mi amigo Martín Campos, bye, y pistele. 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

0: Amigos de Lo Mejor, muy buenas tardes. ¿Cómo están? Su amigo Jorge de León, el Pony, ya en estas bonitas calles, acá de Antea, Torre Fifi, mis puchis. Feliz, contento y emocionado de andar aquí con todos ustedes. Penúltimo día, el día de mañana será el último, porque mi compa Gons regresa el día 16, el día jueves ya estará de forma regular aquí con todos nosotros. Creo que hoy debe estar volando de Houston para acá, para que lo vayan a esperar al aeropuerto y le pidan fotos como a futbolista, como estrella de la selección que viene llegando. Pero fue muy bonito ver cómo recibieron a Raúl Jiménez, que iba con su pareja llegando al aeropuerto, y pequeñines pidiéndole fotos y todo bien padre Urix, mis hermanos. Oigan, en este momento ya arrancó la primera semifinal, Francia contra España. Les iré contando muy muy poquito, pues, al respecto del tema de si hay un gol expulsado, cualquier situación interesante. Si ustedes me dicen, Pony, ahí nos avisas, con mucho gusto yo les voy avisando. Y pues, manden mensajito quién fue a saludar a mi padrino, el Cachorro, hasta allá en las calles de Huimilpan, porque ya arranca esta serie contra Leones, si no mal recuerdo, que se va a poner muy bueno ahí en el Estadio Finsos. La verdad, yo creo que el climita nos está ayudando un poquito, ya no está lloviendo tanto, esperemos y siga así. Pero si van a ir a esta serie, váyanse bien abrigaditos, porque allá por esa zona se siente bien fresco ya en la nochecita, mis puchis. Oigan, tendremos popurrís, tendremos de todo para que disfrutemos en esta bonita tarde. Son 2 horas, se nos van a pasar volando, ya se la you know, aquí con su compa el Pony. Mándenme sus mensajitos al 442-7983-927 para que me digan, Pony, traigo ganas de escuchar dolidas románticas, papistear de banda, norteñas, clásicas, todo lo que ustedes gusten, y manden aquí con su compa el Pony, ahí al 442-7983-92.7. Ya. 442-7983-92.7. Bueno, sí termina en la misma frecuencia, pero ya es la costumbre. Esta velocidad me está matando. Andamos carburando un poquito lento en esos días. Mis puchis, pues bienvenidos a este su programa. Vamos a pasarla bien bonito. Quédense aquí con su compa el Pony, que esto arranca con mis compas de Herencia de Grandes y se llama Ya Borracho y suena más o menos así.
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1: Esta es de las dolidas, de las cortavenas que no pueden faltar en las playlists. Es mi compa Moy Bobadilla. El tema se llama Corazón, aquí con su compa El Pony. Es la 1:07 y escuchan la mejor 92.7.

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15: Hermanos, estamos de vuelta aquí con su compa el Pony. Es la 1:17. Saludos a mis carnales que ya se reportan vía WhatsApp. Mi compa Edgar, ¿qué me dices, viejón?
16: ¿Qué onda, Pony? ¿Qué onda, compadre? ¿Cómo andas o qué? Muy bonita tarde.
15: Igualmente, carnal, igualmente.
16: Aquí vamos a andar escuchándote y pasando una bien a gusto con todo lo que traes. Bueno, de música.
15: Ay, ay.
16: Sí, pues pon los popurrís. Sigue poniendo popurrís. Ponte una rolita tuya, ya sabes cuál me gusta, padrino. Cuídate mucho, ¿y quién andamos?
15: Cuídate mucho, mi hermano, aquí andamos a la orden para el desorden. Mi compa Sergio Herrera, carnal.
17: Eso, mi pony, carnal. Me dejaste abrazado de un poste.
15: Discúlpame, carnal, está bien malo.
17: Domingo. Me desprecian porque soy de barrio pobre.
15: No, hombre, ¿cómo crees?
17: Saludos, pony. Aquí atrasando, es aquí en el trabajo escuchando la 92.7 al pony.
15: No, no, no, andamos bien malitos, compadre. No, muy malito la garganta, dice. Mi estimado Pony, mi estimado Jorge León es el Pony. Ese mero, sí, señor, ya te la sabes. Es un gusto escucharte, carnal. Qué chulada tenerte por acá, ¿eh?
17: Pony del amor. Pasa el minuto a minuto.
15: Falta Gonz para que se lo narre. O estaría bien padrísimo que lo pudieran narrar, pero no se puede, carnal. Pues vamos, 0-0, minuto 17. Es lo que les puedo comentar por el momento.
18: Buenas, buenas, buenas, mi pony.
15: Buenas, buenas. Vamos,
18: saludos de acá, desde Sate. ¿Va a tener boletos para la América o qué?
15: Para, fíjate que no sé, carnal. No me han dicho nada. Para ahorita, para regalar de la América. Me encantaría, pero no, ahorita no tengo, carnal. Pero estaría bien padre, Urix, ¿no? La neta, yo sí me quiero lanzar el sabadito a ver a las poderosísimas y gloriosas Águilas de la América. Que la verdad no espero un partidazo. Digo, ojalá y me equivoque. Ojalá y me equivoque. Yo creo un 2-1, 1-0, 1-1. Siento que no va a haber muchos goles. Quién sabe con qué cuadro va a ir el América. Además de que, pues no está cuadro completo. Siento que hay varios detallitos por ahí que hay que ir checando. Pero bueno, tendremos más detalles más adelante. Recuerden, regresamos con un popurrí. Pero mientras vamos con esas rolitas de mi compa Elías Medina y se llama Mi Golondrina.

0: bonito.
1: Ahí quedó.
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14: Y llegamos al primer momento popurrí de esta bonita tarde. Uno de mis artistas favoritos que cumplió año luctuoso el día de ayer. Y hablo del maestro Joan Sebastián. Este tema me encanta y se llama,
15: como dice maestro,
14: Te irá mejor sin mí. Chula.
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0: Y para cerrar este popurrí, el maestro Joan Sebastián, mi canción favorita, y se llama Tatuajes. Esos no se borran, esos no se van.
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1: I love like Luxon, baby. Uy, voy a regresar con un inglés británico depurado. Impresionante, peludísimo, impresionante, increíble. Van a ver cómo voy a regresar bien bilingüe. Oigan. Espero que estén viendo el partido de la Francia en contra de la selección de España en cantina tradicional imperial. Que lo estén disfrutando, que lo estén bebiendo, que lo estén haciendo de la manera correcta y con el comandante y todos los trucos. A ver. No voy a mentir, nuestro fútbol para todos se parece un montón a lo que haremos en un rato más a investigaciones especiales, pero es que tiene mucho que ver. Resulta, nenucas, que... De hecho, esto podríamos hacer en investigaciones especiales, pero lo vamos a hacer ahorita. Ahí les va. Resulta, nenotas, que este Mufundiafal ha sido todo un éxito económicamente hablando, televisivamente hablando, futbolísticamente hablando. Para muchos es el mejor de todos los tiempos, yo no sé ustedes. Para mí creo que todavía está un pelín abajo de Francia 98, pero no está absolutamente nada. Bueno, ahí les va. Salió una cifra, nenucas, de rating de televidentes que tiene que ver con el último partido de la selección nacional mexicana en contra de la selección de Inglaterra. Ojo, la cifra de la que voy a platicar tiene que ver con Estados Unidos, no tanto con México, pero es muy reveladora de hecho. Ahí les va. Resulta, ¿saben cuántas personas terminaron viendo el partido entre la selección mexicana y la selección de Inglaterra? Más de 40 millones de televidentes. Más de 40 millones de televidentes terminaron viendo la derrota de México en contra de Inglaterra en la cancha del Estadio Azteca. Y ojo, aquí no estoy contando temas de streaming, cuestiones ahí medio ilegales o plataformas extrañas que no deberíamos de compartir, pero los terminamos haciendo y así. No diga nada. Pero bueno, el punto es, nenucas, que más de 44 millones de personas en Estados Unidos vieron este partido. Y eso que no era la selección de Estados Unidos. Obviamente entendiendo que Estados Unidos es una sucursal de México. Es el México del otro lado, vamos a llamarlo de esa forma. Ahora bien, tanto ha sido el boom y el hype del torneo para los mexicanos que les voy a contar cómo está la situación. Para el partido que se está jugando en este momento, habían boletos la noche de ayer de hasta 28 mil pesos mexicanos. O sea, si tú querías ir a ver el partido entre Francia y la selección de España, se podía pagar un boleto de 28 mil pesos y con eso la armaban, de notas. Con eso automáticamente ya podías acudir al partido y listo. ¿Saben? Y esto es una semifinal. Y aparte tienes a dos de las mejores selecciones de la historia y dos de las mejores selecciones del mundial, porque pues obviamente están en semifinales. Bueno, ahí les va. Resultan en notas que para el partido entre México e Inglaterra habían boletos de más de 50 mil pesos, el más barato que el que quisiera ir al Estadio Azteca en una ronda de octavos de final. Mientras que quien quisiese ir al partido del día de hoy podía pagar 28 mil morlacos y se colaba a la semifinal. O sea, estamos hablando de que un boleto de octavos de final estaba siendo mucho más caro que un boleto de semifinales, nenota. Aquí la síntesis y el resultado total es: los mexicanos rifamos. Los mexicanos fuimos los que hicimos la fiesta. Los mexicanos fuimos los que pusimos el nombre en alto de todo este asunto y los que hicimos las cosas de la mejor manera posible. Sí, el mexicano, otra vez, rifando en todo como debe de ser. ¿Y sabes cómo vas a rifar mucho más, nenuca? Si vas a cantina tradicional e imperial y te pides una bebidota de esas ricas y le pides un cóctel de camarón al comandante, créeme, me lo vas a agradecer, nenotas. Ya en 2 días, faltan 2 días, nenotas, para que yo llegue a chotear con mi religión.

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1: Escuchamos a mi compadre Edén Muñoz con Ricardo Montaner para que seas feliz aquí con su compa El Pony. Es la 1:52 y escuchan la mejor 92.7. 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

0: 1:59.
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1: ¿Qué pasó, mis puches del amor? Son las 2:03. Oigan, para comentar, España ganando el partido 1-0. Reñido, la verdad, muy, muy reñido. Muy interesante el partido. Ahí sí, para que lo vayan a ver con mis amigos de Barla Imperial, hombre.
2: Compadre, buenas tardes.
1: Carnal, hombre, ¿cómo andamos?
2: Que tengas un excelente día. Y a ver si me puedes complacer con una canción de Cosillos. O sea, que se llama Acuérdate de mí.
1: Acuérdate de mí. Ah, muy buena rola, ¿eh? Muy, muy buena rola de Cuisillos, ¿eh? Me late. Compare, cuando estaba escuchando la canción de Tatuajes de John Sebastián, dije, hay que grabarla con mis compas de mariachi de la ciudad de Querétaro, compare. Un duetazo. Esa canción para mí es bien importante. La he cantado muchos años en mi vida y a mi papá personalmente le gusta mucho esa canción y estará bien, bien bonita esa rolita, ¿eh? Sacarla ahí en colaboración, compare. Usted dice y nos vamos al estudio a grabarla, hombre. ¡Mi compa Charrito!
3: Caballito, muy buenas tardes. Que tengas un excelente turno, excelente día. Saludos, amigo. A ver cómo te mandan a la calle para ir a saludarte. Por cierto, caballito, ya nunca me comentaste nada de las michis de tu hermano, que estaban muy, muy, muy ricas.
1: ¿No ha hecho eco, compadre?
3: La verdad. Y aquí ya ves que fui aquel domingo a buscarlas.
1: Le voy a decir que se ponga a vender más seguido ahí para que le caigan a mi carnal. La neta, sí, yo considero que mis miches me quedan buenas, pero las de mi carnal sí tienen, no tienen mouse. Dice, ¿quién gana, amigo? Yo creo que el juego está muy reñido. La verdad, pues yo creo que España o Francia, cualquiera de los dos va a hacer un gran papel en la final.
4: Mi pony, cha-chao. Confirmo, mi pony, el partido está bien reñido, bien estreñido. Así como el Pascualito. Mi chachao, esperemos que gane Francia.
1: Es que gane Francia, ok. Mi compa Iván, ¿tú qué dices, carnal?
5: Hola, muñecos. ¿Cómo soy el pony. Arriba España. Un saludo para Pepocha.
1: Dice, yo quiero ganar tu corazón, te amo, dice mi compa Yair. No, cuando lo dije, van a pensar que es una señorita, pero no es mi compa
3: Están
1: Yair.
3: Muy, muy buenas, caballito. Muy buenas. Mi esposa es muy especial. Más que nada por las salsas, por el estómago, y le gustó las que compramos, la verdad.
1: Sí, la neta tiene ¿cómo se le puede decir? El equilibrio perfecto entre el sabor a la cheve y el tema de del clamato y las salsas.
6: Pony, ponte las de Elías Medina. Ay. Le está haciendo tributo a Ricardo Arjona.
1: Ay, sí tiene buenas rolas, ¿eh? Cuando lo escuché en vivo dije, híjole. Dice mi compa Yair, es lo mismo, la güera se va a poner celosa. Y sin comentarios.
7: Hola, mi pony del amor. Nosotros tenemos que probar esas miches, ¿eh?
1: Sí, cuando gusten. Le voy a decir a mi carnal que un fin de semana se ponga a vender y les aviso con tiempo ahí para que le caigan, porque sí le quedan chidas. Mi compa Yair, no, mi carnal, si tú supieras. Oigan, ya tengo listo el popurrí que viene en el siguiente bloque y la neta está 10 de 10. ¡Vámonos con esto! Y es de los Titanes de Durango. Esto se va a descontrolar.
8: Porque esto se va a descontrolar.
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3: Y llegamos al segundo momento popurrí de esta bonita tarde. Y un grupo que a mí me encanta, y es norteño, bueno, es del Paso. Y se llama Intocable, y esta rola dice: ¡ay, no más! Estás, pero estás que te pelas, mi amor. ¡Qué chula!
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16: Nuestro departamento de investigaciones especiales de The Jump of the Tiger abre sus puertas. Bien precioso, bien impresionante y bien todos los trucos. Hoy en nuestro último día acá en Guapal, Houston, en Estados Unidos. Ya nenuca, ya mañana estoy de vuelta. No alcanzo a llegar obviamente al programa todavía, pero el jueves ya andamos por allá. Pero bueno, ahí les va. Ahorita está el partido entre la selección de Francia y la selección de España. Y ustedes seguramente la... hay dos viejitos. Bueno, no son viejitos, son dos señores madurones ahí en las bancas. Uno pelón y otro canoso. Concentrémonos en el canoso. Una de las mejores carreras en la historia del fútbol a nivel mundial, nenucas. Ese viejo que están viendo ahí en la banca de Francia se llama Didier Deschamps. Bueno, ahí le digo. Resulta que ese viejo tiene una de las mejores carreras en toda la historia del fútbol. Como deportista, debutó y en el Nantes, luego se fue a un equipo que se llama el Olympique de Marsella, que hasta hace un par de años era el único equipo que había logrado ganar la Champions como equipo francés. Ningún otro equipo lo había logrado hasta el Olympique de Marsella en los 90. ¿Y saben quién era el capitán de ese equipo? Didier Deschamps. Luego, Para Francia 98, ya jugaba en la Juventus de Turín, donde por cierto también fue campeón de la Champions. Se va a jugar con la selección de Francia el Mundial de su país, siendo capitán. Francia es campeón, él levanta la copa como campeón y todo chido. Luego, Nenucas, este hombre se va a jugar la Euro de Holanda en aquel entonces y Bélgica, y Francia es campeón y levanta la copa como capitán. Maldita sea, todo lo hace bien este hombre. Se retira, se va de entrenador, dirige a un equipo que se llama el Mónaco. Llega por primera vez en la historia a una final de Champions en el 2004 contra el Porto y la pierde, pero casi la gana. Bueno, se fueron 3-0, pero lo hicieron muy bien. Se va a dirigir a la Juventus en la Serie B, como la segunda división, con 9 puntos menos porque aparte los castigaron por amaño de partidos. Bueno, los ascendió a primera división, otra vez faltando 3 jornadas para que se acabara. Algo que no haga bien este hombre, por si fuera poco, después dirige a la selección de Francia y en el 2018, ya muchos años después, porque le había ido muy mal a Francia, el vato se convierte en campeón del mundo, es uno de los únicos 3 personajes en la historia que ha levantado el torneo como jugador y como entrenador. Y dices, no manches, este güey está cañón, pues hace todo bien, la de tener bien grande. La autoestima, obviamente, pues porque para haber hecho todo eso seguramente dio una autoestima muy grande, ¿no? Bueno, pues resulta que el hombre es campeón del mundo con Francia en el 2018 como entrenador y como jugador. Y luego en 2022 llega a la final y la pierde contra Argentina, aunque la neta sí se lo merecía también. Y ahora en 2026 está en esta semifinal de Nucas. ¿Y qué pasa? Que Francia tiene en Didier Deschamps, el único hombre que ha tenido la oportunidad de dirigir 3 semifinales consecutivas. Y además tiene el récord de el mayor número de victorias como entrenador en los torneos. O sea, no hay un vato más ganador que este canosín. Y pase lo que pase con Francia, lo que va a ocurrir está bien interesante, porque este viejo se va de la selección. De hecho, Francia ya tiene nuevo entrenador, es Zidane, el pelón ese guapo del Madrid impresionante que jugaba como Dios. Ese vato es el nuevo técnico de Francia para el próximo proceso. Así que grábense este nombrecín, Didier Deschamps, probablemente una de las leyendas más grandes del fútbol mundial. Y no lo digo yo, lo dicen todas las copas que tiene el viejo este, más que el charro negro. Tiene más copas en su casa que charro negro. Porque estoy seguro que ese güey se roba los vasos de donde va. 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Ya me voy a gobernar. Ya nos escuchamos el jueves bien, tíos. Adiós.
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1: Mis puchis del amor, mis puchis del amor. Siendo las 2:43. Oigan, 2-0. 2-0 a favor de España en el minuto 80. La verdad, sorprendido, perplejo quedé. ¿Dónde está Mbagol? ¿Dónde está el Balón de Oro? ¿Dónde está Dembélé? No lo sé, mis hermanos, no lo sé. ¿Así pasa?
2: ¡Mi puchis! ¡Mendigo perro! ¿Cómo andas, mi hermanazo?
1: ¡Todo fine, fine, mendigo!
2: Un abrazo y se le va a extrañar un montón a mi hermano.
1: ¡Gracias!
2: ¡Un montón, mendigo perro! ¡Se le quiere, perrísimo! ¡Un fuerte abrazo! ¡Y besitos en tus coyunturas, papi!
1: Bueno, espero que pronto andar de vuelta por acá. A lo mejor, no sé si alguna suplencia, vacaciones o algo, pero espero pronto ya estar fijo aquí con ustedes para echar cotorreo y traer una dinámica más completa, hombre.
3: A jugar, soy el Pony. Y arriba la madre patria. A jugar.
1: ¡A jugar!
3: Pony, tío, joder.
1: ¿Cómo es la frase? Ay, viva. Aquí está. Es... Dice, viva España, viva el rey, viva el orden y la ley. Mi compa Edgar.
4: ¿Y onda, Pony? ¿Tampoco ya te van a dar un espacio?
1: No, todavía no, no se compare.
4: Ya
1: no,
4: la ves, que te den el espacio.
1: No, yo lo decía como comentario totalmente al aire, mi hermano, totalmente al aire. No, de que espero que pronto. Todo tranqui, todo fine, fine, very good, mis puchis del amor. La verdad, sí estoy bien sorprendido con este resultado de Francia, ¿eh? Dice... El crayole, te cuéme, carnal. A mí se me emocioné. No sé, uno pone y Dios dispone. Puede ser que sí, puede ser que ñoño. Hay que ver, hay que proponer algo y ya iremos viendo conforme la marcha, mis puchis. Pero bueno, todavía mañana estaremos aquí cotorreando, pasándola bonito. Quédense por acá. Recuerden, ahorita sigue por la copa para que sigan disfrutando y pasándola bonito. Soy su amigo y servidor Jorge de León, el Pony. Vamos a ver qué dice mi compa el Sage.
3: A Cuba, viva España, viva la madre patria, vive el rey que se me sube encima de mí.
1: ¿Qué pasó? Una cosa, otra cosa es otra cosa. Oigan, sigan en las redes sociales, me encuentran como Jorge H. de León en el Instagram y en el TikTok. Andamos subiendo cotorreo bien seguido, ahí para que nos vayan a dar likeazo, ahí para que nos sigan. Cuídense mucho, mis puchi, los dejo con esto al ritmo de la cumbia y se llama 17 años de Los Ángeles Azules. ¡Nos vemos!
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1: Y bien.
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0: A por la copa de la mejor 92.7 y de Exa 95.5. Este es un evento especial de Multimundo Radio. Tenemos, se acaba de terminar el partido. Conocemos al primer finalista del torneo internacional cuatrianual, cuyo nombre no podemos mencionar abiertamente. La selección de España va a contender por el título internacional. Soy Gonzalo Reyes y desde Houston, Texas, me da un montón de gusto saludarlos. Hoy se acabó el Mundial aquí en Texas, hoy se acabó el Mundial en esta parte de los Estados Unidos. Y me da un montón de gusto saludar como cada tarde a nuestro compañero amigo Cirilo Saucedo, ex arquero de la selección mexicana. Cirilo, ¿cómo estás? Nos acaban de cerrar la boca durísimo.
1: Hola Gonzalo, buenas tardes. Sí, un partido atípico, un partido donde España dominó de principio a fin. Le pasó por encima a la selección francesa y es el primer finalista, así que vamos a analizar un poquito de lo que pasó hoy. Hoy sí me gustaría entrar en algunos detalles tácticos, pero España ha merecido y primer finalista. A ver quién le hace frente, ¿no?
0: Tarek, ¿qué diablos pasó el día de hoy?
2: Creo que nos quedamos muy lejos de la versión que habíamos visto de Francia. Coincido en que España fue mejor. Pero también siento que España, con muy poco, le gana hoy a Francia, porque creo que más que lo que hizo España, me parece lo que dejó de hacer Francia. El partido se condiciona con ese error de Lucas Digne, provocando el penal sobre Lamine Yamal. Me hubiera gustado ver un partido en el que estuviera más parejo, porque realmente, salvo los últimos 5 o 10 minutos, Francia no remató al arco, no hizo prácticamente nada al ataque. Y fue el peor escenario que le podía pasar a Francia, ir perdiendo 1-0 porque se le acabaron los espacios prácticamente. Los primeros minutos parecía que la contra con Barcola, con Mbappé, con Olise, pero bueno, termina pasando España y ahora habrá que esperar si es Inglaterra y se repite la final de la Eurocopa del 2024 o si es Argentina y puede defender el título.
0: Vámonos, señoras y señores, aquí arrancamos. Esto es Por la Copa, un evento especial de Multimundo Radio.
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0: Y estamos de regreso, esto es Por la Copa, esto es Por la Copa, 92.7 y Exa 95.5, la mejor 92.7 y Exa 95.5. Y bueno, pues señoras y señores, la selección de España se ha colado, se ha metido a la gran final del Mundial 2026, luego de ganarle 2-0 a la selección de Francia, el principal candidato a ser campeón del mundo. A ver, Cirilo, decíamos que íbamos a entrar a detalles tácticos. Para empezar, hay un gran error por parte, creo que ahí se rompe todo. Para mí ahí se rompe el partido, para mí ahí termina de dársele en la torre absolutamente a todo. En el momento en el que el equipo español tiene la grandiosa idea a Lamine Yamal de meterse a la Lucas Digne y Digne le termina pegando a Yamal en un balón que nunca ve, o sea, él no voltea a verla, va siguiendo, pero nunca ve a Yamal más bien, y hay un penal. Para mí, Cirilo, ahí se rompió el partido.
1: Y bueno, esa es una acción que termina incidiendo directamente en el marcador, en la que Digne no ve, o sea, no espejea, está viendo hacia su arco, cuando el defensor, un principio es no defender viendo hacia tu arco, siempre tienes que estar viendo hacia el arco rival. Entonces una pelota cruzada, él no se da cuenta y lo pasa. Después hay otra jugada en un mano a mano donde también él piensa que va a ganar, que ya ganó, o sea que Lamine, no sé, que está arriba de una tortuga y lo rebasa lejos. Entonces ahí alcanza a hacerle cobertura Upamecano, si no me equivoco, pero tácticamente pienso que España le ganó la partida. O sea, hoy Rodri hacía el 2-1 Mbappé nunca encontró quién llegara en el espacio al medio centro. Para sacar la pelota, Francia la sacaba con tres cuando España lo apretaba con uno. O sea, cosas elementales en las que hoy te habla de desesperación, te habla de que Francia no encontraba salida, no encontraba los espacios, España en defensa le jugaba 4-4-2 y Francia la sacaba con tres, entonces simplemente ya tenía un jugador sobrando, por lo tanto España tenía un jugador de más en la parte baja. En fin, me parece que hoy España hace muy bien su trabajo, Rodri hace un grandísimo partido, y España le pasó pero por encima. O sea, si España hubiera querido, le hace tres o cuatro a Francia sin lugar a dudas.
0: Oye, Tarek, y hoy lo que tanto habíamos dicho, mencionado de las ausencias de Lamine Yamal, creo que aparece Yamal en el momento en el que tiene que aparecer realmente.
2: Sí, hoy finalmente aparece Lamine Yamal, le anulan un gol que lamentablemente por la regla del offside como aplica, que es simple y sencillamente con que una uña del pie esté por delante de la línea del fuera de lugar, ya cuenta como fuera de lugar. Si no hubiera sido por eso, hubiera metido un golazo, provoca el penal, creo que da un paso adelante, aún sin ser el Lamine Yamal que hemos visto, sobre todo cuando juegan ante el Real Madrid, el Barcelona ante el Real Madrid, me parece que dio un gran partido. Y bueno, habrá que ver quién es el que clasifica. Creo que hoy sí, más allá del resultado, España fue mucho mejor, pero también insisto, no sé, respeto las opiniones, pero no sé si tanto fue porque España fue muy superior o porque Francia de verdad no entendió por dónde. La poca idea que tuvo hoy, sorpresivamente, Michael Olisey, me sorprendió, ¿no? Lo terminan anulando bien en defensa, España espectacular, la defensa, los cuatro atrás, espectacular, tanto así que es un lateral quien anota el gol definitivo, ¿no?
0: No, es que hoy, la verdad es que son de esos juegos en donde le sale absolutamente todo bien a la selección de España y le sale, Cirilo, absolutamente todo mal a la selección de Francia. Es la peor, a ver, no sé cómo decírtelo, Cirilo, pero me atrevo a decir que es la peor versión de Francia en la era de Champs. O sea, creo que esta es una de las peores versiones que hemos visto de la selección francesa.
1: Estoy de acuerdo, pero yo sí le doy un mérito muy importante hoy a la selección de España. Mira, cuando España tenía la pelota, Francia llegaba tarde. ¿Pero por qué llegaba tarde? Porque el 9 de España, Oyarzabal, descendía para sacar la pelota. Entonces, tenían superioridad numérica. Los centrales de Francia no seguían a Oyarzabal. Entonces, para Rabiot, para Tchouaméni, después cuando entra Koné, siempre había un hombre solo. Entonces, cuando quieres ir, ya la pelota ya no está. Entonces, o sea, ¿cómo trabajó el partido España cuando tenía la pelota? Cuando no tenía la pelota, Oyarzabal hizo un desgaste brutal y Francia, en vez de que los centrales condujeran la pelota, querían tocar, querían salir tocando. Cuando España le sobraba gente, o sea, cuando un solo delantero te hace la presión a tres jugadores, después tienes dos jugadores de España sobrando. Uno, en su caso, era uno de los centrales, ya fuera Laporte o Cubarsí, y después Fabián. Fabián te daba siempre el 2-1, y del otro lado, Rodri, el 2-1. Entonces, yo sí le doy mucha importancia a estos aspectos, porque fue lo que vimos todo el partido. Francia no tocó la pelota, y cuando quiso atacar, nunca tuvo espacios, nunca pudo. Si eludían a uno, ya estaba el segundo. Entonces, sí creo que España tenía muy bien estudiado a Francia y Francia no tenía tan bien estudiado a España.
0: Yo creo que hubo confianza. Ahorita vamos a platicar, obviamente, esta situación. No hemos terminado acá. Vamos a ir a la pausa comercial, señoras y señores. Si le acabas de sintonizar, si no sabes qué diablos acaba de ocurrir, tenemos al primer finalista del torneo, la selección de España. Estará jugando el domingo en Nueva York, ya sea contra Argentina o Inglaterra, por la búsqueda del campeonato mundial. Vámonos a la pausa, regresamos por la Copa de la Mejor 92.7, EXA 95.5, un evento especial de Multimundo Radio.
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1: Inglaterra y Argentina se miden 40 años después de aquella semifinal en la que Diego Armando Maradona anotó la mano de Dios y el gol del siglo. Un partido que pinta para ser histórico por el contexto deportivo, el contexto político y el contexto cultural. En aquella ocasión, los argentinos se impusieron a los ingleses y a la postre levantaron el título en México 1986.
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3: Ya regresamos a la mejor 92.7, Exa 95.5. Esto es Por la Copa, un evento especial de Multimundo Radio por el Torneo Internacional de Fútbol, cuyo nombre no podemos mencionar abiertamente. Pero, a ver, estamos con Silvio Saucedo, Tarek Arzate, soy Gonzalo Reyes desde Houston, Texas. Le damos las gracias por seguir con nosotros. Para mí, independientemente, Cirilo, Tarek, de lo que ha pasado en el terreno de juego, para mí el reconocimiento grande hoy es para el señor Luis de la Fuente. Hemos hablado mucho de Didier Deschamps, un hombre que de hecho está, vaya, la cifra sí lo tiene puesto como el máximo ganador de partidos en la historia de los mundiales. Es un tipo que es un ganador, básicamente. Este hombre es un ganador, ha ganado todo lo que le han puesto enfrente prácticamente, tanto como jugador como entrenador. Ganó la Serie B, ganó la Serie A, ya ha ganado en su momento, fue subcampeón de la Champions con el Mónaco en 2004. O sea, el hombre es una gloria del fútbol mundial y eso nadie se lo va a quitar. Pero hoy, Cirilo, creo que tendríamos que darle el golpe a un Luis de la Fuente que ha entendido, quizás salvo con Cabo Verde, que fue, y no lo culpo porque al final fue la gran sorpresa del torneo, pero creo que ha sabido presentar una versión de España muy diferente a cada partido, que probablemente no es la que guste más, pero sí es la selección más efectiva hasta el momento en el torneo.
4: Ayer hablábamos del pragmatismo de un entrenador que en su momento la pasó muy mal. Él lo platica y dice que hubo un momento donde sufrió, donde incluso estuvo a punto de abandonar cuando hubo el paro de entrenadores en España. Entonces hoy, sí, tal vez no es el España que quisiéramos ver con muchas llegadas, pero hoy la posesión que tuvo te habla de un gran trabajo. Después, sí tiene jugadores de buen pie, el detalle es juntarlos, exponerlos. Entonces, tuvo muy, muy buena posesión, tuvo un equipo que fue muy intenso y tiene convencido a los jugadores. Y eso es realmente muy importante. Cuando tú convences a Oyarzábal, ¿no?, que tiene que corretear a dos o tres centrales durante 70 minutos, cuando tú convences a Rodri que tiene que ir a hacer los 2-1, cuando a un Fabián, cuando tienes a un Cucurella que difícilmente lo van a pasar, en fin. Hoy el arquero Unai Simón hace un par de salidas en unas pelotas largas a Mbappé extraordinarias. Entonces sí, hay que darle un gran mérito, hay que ver lo que hace bien, lo que ha trabajado para llegar ahí, y hay que darle todo el mérito hoy porque España fue superior a Francia.
3: Tarek, a ver, hay que entender que esta selección de España en el papel no era el mejor equipo. Es más, si nos fijamos, mientras que Mbappé es el delantero del Real Madrid, mientras que Messi es Messi, mientras que Inglaterra tiene a Harry Kane, el equipo de España tiene a Mikel Oyarzabal, que es delantero de la Real Sociedad, que es jugador de la Real Sociedad de San Sebastián. Yo sé que tienes a Rodri, que ya fue Balón de Oro. Para mí ese Balón de Oro era para Vinicius, pero bueno, esa es otra cosa, o es conversación para otro día o para otra ocasión. O sea, no creo que hoy, quitando a Lamine Yamal, España tenga a sus jugadores top, ¿no? Pero son jugadores que hoy se han mimetizado, se han comprometido, han tomado un carácter protagónico y que durante el torneo han ido de menos a más. Y hoy este futbolista español se ha revalorizado un montón, ¿eh?
5: Yo creo que son esos futbolistas que sin mucho ruido pues te rescatan, ¿no? Bueno, deja tú, te rescatan, te ponen en la final de una copa del torneo más importante a nivel de selecciones. Y si analizamos lo que hace cada uno en su respectivo club, pues entendemos también por qué, a pesar de no tener los titulares que llegaron a tener Xavi, Iniesta, David Villa, entiendes por qué están aquí, ¿no? Fabián Ruiz, titular en el Paris Saint-Germain, bicampeón de Champions. Tienes en la banca a Pedri, que es titular en el Barcelona y que para muchos es el mejor mediocampista del planeta. Lo tienes en la banca, te das el lujo de tenerlo en la banca, ¿no? Entonces, cuando te vas dando cuenta el tipo de jugadores que tiene España, aún insisto, sin ser los que fueron en 2010, ¿entiendes por qué? Porque cada uno cumple su chamba, hace su trabajo y lo hace bastante bien, lo hace a la perfección, y con eso es suficiente, con uno o dos jugadores que te saquen el tema del talento, de la magia, como lo hace Lamine Yamal, como lo puede hacer a lo mejor Nico Williams, es más que suficiente, y tanto así que son los actuales campeones de la Eurocopa y están a un solo partido de conquistar su segundo campeonato del mundo.
3: Sí, no, es que, a ver, hoy yo creo, yo me siento muy sorprendido, le soy totalmente honesto, le soy totalmente franco, estoy totalmente sorprendido por lo que ha pasado. Yo creo que el mundo en general, no, es más, me atrevo a decir que debe de haber españoles, si hay alguno que se pueda comunicar, arroba el narrador, a todos se lo agradecería encarecidamente, pero yo creo que hay incluso españoles que no se esperaban el resultado, digo, estando ahí todo puede pasar. Ahora bien, Cirilo, esto es lo que hace bonito el torneo, que se den este tipo de para mí esta es la gran sorpresa del torneo. O sea, para mí se está yendo el favorito número uno a ganar el Mundial, se acaba de ir el principal favorito para ganar el Mundial, y se acaba de colar una selección que, sea Inglaterra, sea España, va a ser peligrosísima, porque todos estábamos haciendo este dream match de esta final soñada, Francia-Inglaterra, Francia contra Argentina, pero nadie veíamos España, o no muchos veíamos España por ahí.
4: Sí, nos vuelve a dar una lección el fútbol y este torneo también, porque levanta la pasión que levanta. Si bien estábamos hablando de las cuatro selecciones mejor rankeadas en este momento en el mundo, pero tampoco creíamos que, bueno, al menos también yo me uno a lo que tú dices, yo no creía que hubiera equipo que le pudiera ganar a Francia, y hoy España no solamente le ganó, porque a veces puedes terminar sufriendo y tuviste fortuna y el arquero fue la figura y tal, pero hoy España no solo ganó, hoy España dominó a Francia, le pasó por encima, y entonces sí, es una gran sorpresa. Yo también veía a Francia campeón, estoy sorprendido, y me gusta analizar lo que hizo España para que le pudiera ganar a un equipo de esa categoría, que en el 1-1 es brutal y que tiene aparte una de las grandes figuras que son... No solamente es figura Mbappé, sino que el tipo repercute siempre en el marcador, en el juego, en las acciones que definen los partidos. O sea, me parece que hay mucho que analizar de esta España, pero sí me parece la sorpresa. Bueno, no sé si la sorpresa hasta hoy, pero sí una gran sorpresa, y nos quedamos con ganas de ver a Francia en la final, pero España será hermoso verlo.
3: Que sí, a ver, Mbappé, Olise, Dembélé, Doué, o sea, era un arsenal, Tarek, tremendo el que tiene la selección de Francia. Ahora, por ejemplo, el segundo gol también es un derroche de calidad técnica tremendo, que pudo haber sido un penal, o sea, se pudo haber marcado penal en el segundo gol. Entonces, la realidad es que, amigos, o sea, Tarek, España también tiene momentos brillantes de fútbol, no solamente es esta selección que se defiende, que sabe, o sea, tiene calidad futbolística. Creo que hemos perdido un poquito a Tarek, pero bueno, así está la cosa, señoras y señores.
5: Aquí estoy, Gonche, aquí estoy.
3: A ver, adelante.
5: No, te decía que si uno se pone a analizar dónde juega cada uno de los jugadores de España, vuelvo a lo mismo, no es que no tengan el talento, al contrario, ¿no? Insisto, siempre cae la comparación con equipos que han sido campeones, ¿no? En este caso España solo lo ha conseguido una vez y es imposible no caer en la comparación. Unai Simón con Iker Casillas, Carles Puyol y Gerard Piqué con los centrales, con Laporte y con Cubarsí, es normal, ¿no? Pero hoy, por ejemplo, tienes a Laporte que juega en Arabia Saudita, si no me equivoco, y que está teniendo la gran copa. Tienes a Cubarsí, que es un niño todavía, y que está siendo uno de los mejores centrales de la copa. Tienes a Cucurella, que ya lo fichó el Real Madrid. Tienes, insisto, a Lamine Yamal, que es el máximo ídolo de Barcelona. O sea, la verdad es que el talento sobra. Lo que pasaba con España es que había enfrentado equipos medianos, al igual que Francia, pero también con España, salvo Uruguay. Uruguay en esta copa fue una lágrima. Y pues bueno, ahí está ahora sí España dando un golpe de autoridad sobre la mesa.
3: Bueno, por cierto, se pueden comunicar a través de las redes sociales, porque ahorita el WhatsApp no tenemos, ya lo vamos a tener, ya estaremos de vuelta. Saludos, Adrián Hernández, dice: en España de calle se veía que sacaba Francia, final España contra Inglaterra, campeón España. Por acá dicen también, a ver, acá lo tengo, ah, sí, perfecto. Dicen: creo sin duda que algo benefició a España fue que los cambios fueron casi al final del partido y que durante todo el partido estuvieron muy sincronizados los españoles. Comuníquese con nosotros, arroba el narrador tatuado. Tenemos que ir a la pausa comercial. Regresamos a Por la Copa de la Mejor 92.7, de X95.5, evento especial de Multimundo Radio, Por la Copa, un mundial de balompié. Ya volvemos.
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10: Apenas está por concluir la competencia más importante a nivel de selecciones y ya comenzó el debate sobre la siguiente edición. Gianni Infantino, presidente del máximo organismo de fútbol, confirmó que existe la posibilidad de ampliar nuevamente el número de selecciones participantes y llevar el torneo del 2030 de 48 a 64 equipos. La propuesta todavía no es oficial, pero será analizada por los órganos de gobierno de fútbol internacional en los próximos meses. De concretarse, sería la segunda expansión consecutiva del certamen, después de pasar de 32 a 48 selecciones en 2026. El siguiente paso permitiría que más de una cuarta parte de las federaciones afiliadas participaran en la máxima competencia entre selecciones nacionales. Infantino explicó que el objetivo es brindar mayores oportunidades a países que históricamente han tenido pocas posibilidades de clasificar. Según el dirigente, la experiencia con 48 equipos demostró que el nivel competitivo se mantuvo y que muchas selecciones respondieron por encima de las expectativas. La iniciativa es impulsada principalmente por la Conmebol y también podría beneficiar a las sedes sudamericanas del 2030. Con más partidos por disputar, Argentina, Uruguay y Paraguay tendrían mayor posibilidad de albergar encuentros.
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3: Bueno, estamos de regreso por la Copa de la Mejor 92.7 de Exa 95.5, un evento especial de Multimundo Radio por el torneo internacional. A ver, antes de que vayamos a analizar un poquito lo que va a ser el día de mañana en Inglaterra-Argentina, Tarek, a ver, yo sé, obviamente tenemos que esperar al rival, me queda totalmente claro, o sea, y mañana el programa será diferente porque hay que esperar al rival, pero en este momento España tiene grandes posibilidades de ser campeón, digo, o sea, yo sé, hay un 50-50 por un tema nada más del frente a frente, pero España, ¿le ves ese, vamos a decirlo, esa aura de campeón?
4: Híjole, mira, ya no quiero ir en contra de España, porque yo tengo diciendo que van a caer desde antes y mira, ya están en la final. Ahorita la verdad es que es una final, Cirilo no nos dejará mentir, las finales se juegan diferente. En las finales cualquier cosa puede pasar. Creo que habrá que esperar, como tú dices, a mañana, a ver qué cara planta a Inglaterra y qué cara planta Argentina, y ver quién es el que estará. También si se van a ir a un hipotético alargue, porque la cuestión física también puede mermar a los jugadores. Hoy creo que por el estilo de fútbol, si pasa Argentina, creo que puede sin ningún problema relativamente ser el favorito España, pero si pasa Inglaterra, creo que Inglaterra tendría un poco más ese mote de favorito.
3: Cirilo, a ver, hoy ¿qué tantas chances tiene España de ser campeón del mundo?
5: Muchas, y desde de una vez, ¿no? Porque el partido no se fue a la larga, el partido estuvo en 90 minutos. Vamos a ver mañana si el partido se termina en 90 minutos, y entonces ahí ya tienes 7, 8 juegos atrás, donde llevas un cansancio, donde hay mucho estrés, y si mañana se va a la largue, imagínate, Argentina se habría ido a la largue cuántos partidos, aunque no se ha tenido que desplazar tanto como Inglaterra, pero ya lo físico también empieza a contar, así que hoy España bien, y también el aspecto emocional, cuando tú terminas un partido de esta manera, no hay ese desgaste emocional, hay más tranquilidad, hay más lucidez, entonces sí, creo que tiene una gran probabilidad, pero como dice Tarek, a ver, nosotros si a nosotros nos contrataran para trabajar en caliente, bueno,
3: no, lo hubiéramos regado apuestas, terriblemente.
5: Perdón, en una casa de apuestas, habríamos llevado a la quiebra a toda la gente. Hoy Francia era favorito para ganar y termina perdiendo. Mañana Inglaterra es favorito para ganar en casas de apuestas. Entonces, hay que ver, y en la final, bueno, ya veremos, hay que disfrutar, porque si no estamos sufriendo.
3: Sí, no, a ver, ahorita ya es pleno disfrute, digo, ya al final de cuentas la selección está afuera, el equipo que te estresa, ¿no? O sea, pues obviamente si eres francés, pues estás de capa caída, si eres español, estás a todo dar en este momento en tu casa, estás festejando, estás disfrutando y funciona. A ver, ya de cara a lo que será el día de mañana, Tarek, lo que dice Cirilo, ¿qué tan factor es el hecho de que Argentina se ha ido a la largue en todos esos partidos? Argentina, uno, tiene un equipo medianamente veterano, porque sí hay un

0: Argentina también juegan en Europa. Al final de cuentas sí le ha pesado más la cuestión física a los ingleses, ¿no? Yo creo que mañana no vamos a ver tanto un impacto en la cuestión física. Yo creo que mañana se va a definir por detalles. Creo que Argentina va a intentar que Inglaterra se enganche en su juego, en un juego más trabado, en un juego en el que el balón corra menos, en el que tengan que esperar alguna genialidad de Lionel Messi, de Julián Álvarez. Y creo que Inglaterra tendrá que ser muy inteligente, porque aquí, como ya lo mencionó Cirilo, el favorito en el papel es Inglaterra. Entonces Argentina ya fue campeón del mundo la edición pasada, ¿no? Entonces ya llega con una, me parece, de cierta manera relajado, Lionel Messi sin tener que comprobar nada. Creo que ahorita el factor va a ser más en favor de Argentina, y Inglaterra tiene que estar muy concentrado.
1: No, a ver, mañana está bravísimo y ya vimos que todo puede pasar. A ver, Cirilo, ¿mañana va a haber cositas raras en ese juego contra Inglaterra?
2: Mañana el árbitro es el marroquí Ismael Efat. Él pitó el partido entre Uruguay y España, ¿no? Así que no sé si va a haber algo. Yo lo que sí te digo es que hoy tomaban a tu amigo Infantino y estaba feliz de la vida, ¿eh? Él estaba feliz viendo el partido, viendo la exhibición. No lo sé. Espero que no. Espero que si gana Argentina sea con todas las de la ley. Me imagino un partido muy trabado. Me imagino, como dice Tarek, un partido muy... ¿cómo te explico? A ver, digamos que los argentinos, con ese coraje histórico que tienen, o esa competitividad más el coraje... de lo que todos sabemos del contexto histórico, y los ingleses muy físicos, ¿no? Tratando de jugar a lo mismo, tratando de pelear con la misma intensidad las pelotas. Entonces, así lo imagino. Ojalá, va a ser un partido de mucho roce, de muchísimo roce. Entonces vamos a ver si el árbitro lo permite o el árbitro lo corta, como en el caso de hoy. El árbitro no permitió contactos, trató de sacar a tarjetas amarillas inmediatamente para tener controlado el juego. Vamos a ver mañana, porque va a ser muy, muy importante lo que suceda con el arbitraje, con el VAR y todos esos detallitos finos. El partido es de detalle.
1: No, mañana es un partido bien bravo. Ahorita seguimos analizándolo. Tenemos que ir a la última pausa comercial de Por la Copa. Recuerden contar a Carzate, Cirilo Saucedo. Soy Gonzalo Reyes desde Houston, Texas. Se acabó, por cierto, hoy acá el Mundial, se acabó el torneo acá en Texas. Mañana desde Atlanta, el domingo desde Nueva York, obviamente el sábado habrá partido. Ahorita ya platicamos, esto es Por la Copa de la Mejor 92.7.
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2: Si tú no sabes aún dónde será el siguiente torneo más importante a nivel de selecciones, tú tranquilo que aquí te lo comentamos. Por primera vez en la historia se disputará en 3 continentes distintos. Con partidos de apertura en Sudamérica, es decir, Paraguay, Argentina y Uruguay, mientras que el resto del torneo se llevará a cabo en Marruecos, Portugal y España, es decir, África y Europa.
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2: Ya estamos en esta recta final de Por la Copa de la Mejor 92.7 de Exa 95.5 en este evento especial de Multimundo Radio, recta final. Y bueno, hablamos de Argentina, hablamos de Inglaterra también, señores, porque enfrente, bueno, de la selección de Argentina viene una selección que tiene una mezcla muy interesante entre experiencia y juventud. Un Jude Bellingham que hace 4 años fue una de las revelaciones del torneo, que vaya, era muy jovencito en aquel torneo de Qatar, que hoy tiene una experiencia mucho mayor, que es una de las figuras actuales del Real Madrid, aunque con Mbappé como que vaya, perdió cierto brillo. Bueno, el Madrid en general perdió brillo con Mbappé, pero bueno, el punto es que hoy la selección de Inglaterra es un rival poderosísimo, Cirilo, es un rival muy fuerte y es un rival, lo dices tú, a ver, las casas de apuestas los están situando como favoritos, ¿no?
3: Sí, están como favoritos sobre la selección argentina, nos extraña un poco, pero bueno, está parejo, pero al final sí parece favorito Inglaterra. Partido muy, muy duro, yo quiero ver la mejor versión de Bellingham, quiero ver la mejor versión de Messi, obviamente, hay que ver la marca sobre Harry Kane, los arqueros que serán muy importantes, me parece que el Dibu está un pasito por encima de Pickford, o sea, por todas las líneas tú puedes ir haciendo un 1-1 y será muy importante. Creo que físicamente, si estuviéramos hablando de un partido no con el trajín que ya tienen, los ingleses estarían mejor, pero creo, que el partido contra México les hizo mucho, mucho desgaste desde el viaje, después
2: la altura. Para mí el tema de la altura, Cirilo, creo que fue una cuestión.
3: Todos los partidos que se ha tenido que ir a la larga, la edad, porque tiene jugadores ya de edad, o sea, De Paul ya le cuesta mucho trabajo, Messi obviamente no te ayuda mucho en la recuperación, cuando tiene la pelota no vamos, ni es necesario hablarlo, pero cuando no, los compañeros tienen que correr por él. Entonces, lindo partido para ver, para analizar, y ojalá que sea un partido limpio.
2: Sí, yo creo que es lo que todos estamos esperando, ¿no? La cuestión de que no haya alguna suspicacia. A ver, aquí vamos a meter en jiribilla. ¿Qué conviene más, Tarek? Digo, ya tomando en cuenta que está España en este torneo. Ah, y hago paréntesis rápido porque, bueno, mencionaba hace rato, Cirilo, el tema de Infantino. Hoy Infantino, por cierto, acaba de ser acusado por una organización ante el Comité Olímpico Internacional por sus nexos con Donald Trump. O sea, el hombre no está tan limpio como uno pudiera pensar. Pero bueno, a ver, no hablemos del juego per se, Tarek. ¿Qué le conviene más a la FIFA? ¿Tener un España-Inglaterra en la final o tener un España-Argentina en la final?
4: A la FIFA le conviene más que esté Argentina. Toda la polémica alrededor de Lionel Messi, para mí el mejor jugador de la historia, para mí el máximo ídolo de los últimos años, sobre todo, creo que le conviene más a la FIFA. Ahora, también la FIFA tiene que tener cuidado las decisiones que toma si es que empieza a haber cositas raras, porque ponerse en contra de la UEFA no es tampoco tan algo menor, ¿no? Es algo importante también, por supuesto. Yo creo que lo que le conviene es tener a Argentina por el simple y sencillo hecho de tener a Messi, pero también por otro lado, lo que sería, hablando futbolísticamente, el partido entre Inglaterra y España sería un verdadero partidazo y habrá que ver qué es lo que pasa, pero yo creo que a Argentina le conviene más a la FIFA.
2: Sí, para mí, es que para mí por ahí va también, Cirilo, o sea, me encantaría decir que vaya, que no hay intereses de por medio, ¿no? Yo creo que a todos nos encantaría decir que todo está bien, que no hay intereses de por medio, que todo va a ser limpio sin ninguna suspicacia, pero a mí también me parece que es mucho más conveniente para la FIFA tener a Argentina. Primero, a ver, a nivel internacional, ¿por qué no? El morbo que generarías. Para mí, si bien es cierto, hay un morbo porque sería la reedición de la final de la Eurocopa, para mí es poner a Messi en una final contra el equipo que pudo tener a Messi, porque todos sabemos que por una cuestión de naturalización, Messi pudo haber jugado sin ningún problema con la selección de España también, pero él se decantó por la selección de Argentina. Además, Messi fue figura de un equipo español durante un montón de tiempo y sabemos que para el barcelonismo y para la Liga Española, Messi es probablemente el jugador más importante que ha jugado ahí. Entonces, no sé, vuelvo al punto. Pensando mal, a mí me convendría, igual que Tarek, tener Argentina en lugar de tener Inglaterra.
4: Y perdón que me meta rápidamente, súmale el la imagen de hace unos años de Messi con Lamine Yamal, claro, y ahora verlo en la final de la Copa, ¿no?
2: Sí, no sé, Cirilo, ¿tú qué piensas de eso?
5: Sí, o sea, estoy de acuerdo. Yo sí te haría una pregunta, Gonzalo. ¿Realmente tú tienes que apostar que el árbitro va a incidir o no va a incidir en el resultado?
2: No tiene por qué. O sea, no tendría por qué. El problema es este. A ver, no tendría por qué, pero hemos visto que todos los partidos de Argentina, incluso el de Suiza, que ya explicábamos ayer que no debería de haber ninguna polémica porque la culpa es de Brillembolo, no, realmente ahí Argentina no tiene nada que ver y pues ahí la culpa fue del delantero de Suiza, es que no debería de pasar, pero ha pasado y pasó en el primer partido de Argentina y estuvo raro lo que pasó en contra de Egipto. Y entonces cuando se dan ese tipo de cosas, uno quiere creer en la limpieza del juego, obviamente, pero cuando ves todo lo que pasa, estás sujeto, ¿no? Estamos sujetos a lo que pueda llegar a pasar con el desarrollo arbitral. A mí me encantaría decir, no va a pasar nada, esto es limpio, está muy bien, pero todos sabemos, pues te digo, o sea, el mundo ideal es no debería de pasar nada, Cirilo. El mundo real es que Messi jugó gratis, Messi tendríamos que quitarle 4 o 5 goles ahorita de lo que tendría. Entonces, el mundo ideal quiere decir que Egipto a lo mejor debió de haber pasado diferente o Argentina a lo mejor estar eliminado. Y el mundo real es que Argentina está a un paso de la final, ¿no, Cirilo?
5: Sí. Ahora, imaginemos que el árbitro, a ver, pongámonos un poquito en la cabeza del árbitro. Toda esa presión que ha venido o que ha ido creciendo, o todas esas decisiones que no han sido de él, que han sido de otros compañeros de profesión, hoy le generan mucha presión a él. Entonces, si hay una equivocación del árbitro, ¿qué vamos a decir? Vamos a decir, no se puede equivocar a favor de Argentina, ¿no? Porque si se equivoca es porque está con una tendencia. Y si alguna decisión favorece a los ingleses, ¿qué vamos a decir? Ah, bueno, porque ya sabía que no se podía equivocar, porque pues, imaginemos la presión del árbitro. Yo pienso que eso terminará haciendo que las decisiones bravas se las dé a Inglaterra. Eso pensaría hoy en mi ingenuidad, pero bueno, no lo sé realmente qué pueda pasar por la cabeza. Va a ser, lo repito, un partido muy, muy bravo, porque aparte el equipo argentino es un equipo muy físico, que raspa, aparte de tocar la pelota también raspa al compañero, que con las manos no solamente jala, sino también rasguña, manotea, mete el codo en la cara, corta jugadas, termina jugadas, no te deja jugar rápido la pelota. Entonces, todo lo llevan al límite y, como dices, el árbitro está para proteger el juego. Ojalá que sea así, ¿no?
4: Yo les hago la pregunta. ¿No crees que si el árbitro se equivoca en favor de Inglaterra, los ingleses y el mundo entero prácticamente van a celebrar el error a favor de Inglaterra? Recordando que la vez que se enfrentaron en una instancia similar hace 40 años, el arbitraje favoreció a Argentina.
2: ¿Todo puede pasar?
5: Sí, a ver, con el VAR hoy, con el VAR no tendría que haber ninguna equivocación. Entonces, cuando la llamada del VAR al árbitro es en una acción para favorecer a Argentina, ahí es donde empiezas a pensar. Si pasa lo contrario, que digamos una situación es donde el jugador inglés va a tomar ventaja y termina en gol, sí creo que todos vamos a decir tarde, muy tarde, justo. Pero hay justicia, ¿no?
2: El árbitro justo, nos vamos a poner a gritar. Pero bueno, mañana, porque el tiempo nos ha comido, mañana ya veremos qué pasará. Quién a esta hora, bueno, ya a la hora del programa ya sabremos quién es el equipo o cuál es la final del torneo. Cirilo, un montón de gracias, como siempre, un abrazo.
5: Muchas gracias, abrazo Tarek, abrazo Gonza y a toda la gente que nos escuchó.
2: Gracias Tarek, como siempre.
4: Gracias Gonchi, Cirilo, un placer y a ver qué pasa mañana.
2: Mañana ya conoceremos cuál es la final, cuál es el partido por el tercer lugar también dentro del torneo. Así que no se pierda mañana por la Copa de la Mejor 92.7 y Exa 95.5 a partir de las 3 de la tarde por ambas estaciones hermanas del Grupo Multimundo Radio. ¡Vámonos! ¡Nos despedimos hasta el día de mañana! ¡Gracias!
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Si a esta hora ya estás destapando las respectivas, ya llegamos a botanear con el Guti. ¿Qué show, jalas o te malpuercas? ¡Comenzamos! 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

Lo que pocos esperaban es que el día de hoy La Roja avanzara a la gran final de la Fiesta Mundial de Fútbol. El favorito, sin duda alguna, el favorito era Francia. Mbappé, creo que no alcanzó a meter las manitas. Y España está en una final más. De hecho, estaban jugadores de la selección de España. Que fueron campeones del mundo. Estaba, de los que ahorita me acuerdo, estaba Iker Casillas. Estaba Javi. Estaba Javi. Estaba el Puyol. Y había otros dos. Ahorita no me acuerdo bien, se me fue su nombre. Pero estaban ahí. Esa selección que ganó su primer mundial, su primer y único hasta el momento mundial, en Sudáfrica 2010. Y después de esta gran final en el 2010, regresan 16 años después, La Roja. Señoras y señores, y está en la gran final. Yo solo espero que mañana pierda la selección de Argentina. Pidámosle a Dios, porque a Infantino no. Yo solo espero que el día de mañana la selección de Inglaterra imponga esa jerarquía. Un pase de seda. Y ahora sí serían dos. Si Inglaterra llegara a la final, serían dos selecciones que tienen una estrellita nada más. Y eso está chido. Porque si fuera Argentina, la neta. Argentina tramposo. Pero mañana todos. Mañana todos. ¿Cuál es la rolita de? Se me fue. Se me fue. ¿Cuál? Stop Crying. No es la de Stop Crying. La de. La que está representando ahorita a la selección inglesa. No es esta. Se me fue el nombre de la canción. Se me fue el nombre totalmente de la. De la rolita, es la de Don't Look Back, sí. Mañana todos con esta canción apoyando a la selección inglesa, esperando que puedan ganarle a Argentina y a sus trampas de la FIFA, ¿verdad? Piqué también estaba. Oye, si llega Argentina a la final, se va a encontrar Piqué con esta Shakira. Porque Shakira ha ido a casi todos los partidos de la selección de Argentina. Argentina, manitas sucias, Guadalajara. Bueno, pues señoras y señores. Así, le quiero mandar un fuerte saludo. Yo le dije, lo voy a hacer a mi cuñado. A mi cuñado. Cuñado, ¿qué ha pasado tu selección, cuñado? Y a mi hermana, que se desvelaron. Pero no se desvelaron tanto. Así está, que a las 9 de la noche. Pero le mando un fuerte saludo a mi cuñado y a mi hermana, que ahorita allá en Barcelona están celebrando porque La Roja está en la final de la Fiesta Mundial del Fútbol. Ya le dijimos que el domingo toda la familia desde México apoyando a la familia de allá de España. Hoy pura canción de La Oreja de Van Gogh, de Rocío Dúrcal, de David Bisbal. ¿No? Hay más, a ver. Creo que hay una canción
para hacer la mezcla perfecta. Creo que hay, a ver, espérame. Ahí creo, no sé, que hay una canción de así, ¿ya está? ¿Ya la tienes? Perfecto. ¡Suéltamela! Mira nomás. Señoras y señores, arrancamos. ¡Qué show con el Guti! Los Ángeles Azules. David Bisbal. Quiero ser yo. 5 con 8.

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1: Vámonos a saludar a la pandilla que por acá nos manda sus mensajes. Mi estimado, mi hermano Gigin.
2: Mi guti.
1: ¿Cómo estás?
2: Excelente turno. Y muy excelente programa,
1: claro. Ah, muchas gracias,
2: canal. Como siempre, en 2.7, aquí nomás.
1: Ya dijo.
2: Saludos.
1: Guti. Aquí nomás, José RL.
3: Eso es todo, Guti.
1: Eso es todo. No sé por qué, pero eso es todo. El único feliz es Infantino, ya que Messi se va a ir como campeón de goleo. Mira, qué asco. ¡Tania!
4: Guti, buenas tardes. No sé qué les sorprende si el Mundial ya estaba arreglado para que pasara España y Argentina lo gane. Bueno, eso dicen todos siempre, ¿no? ¿Qué
1: ¿Todos?
4: Que demeriten tanto el Mundial.
1: No todos, porque a mí me habían dicho que iba a llegar Francia. Algunos. Entonces, yo andaba chambeando en el centro y de repente vi que la gente y como que estaba triste porque no pasó Francia. Argentina, manitas esas, Wonderwall de Oasis, ah, buena rola, de hecho, se saludaron Piqué y la Shaki. ¡Ay, andaban! ¿Sí se saludaron? Fuchi, Argentina 4T. ¿Argentina tiene derecha o izquierda, no sabes? Lo voy a checar, si es de derecha o izquierda. Guti, mañana todos Team Messi. No, yo soy Team Messi, yo sí soy fan de Messi, pero en general, ahorita, la neta, no me gustaría que fuera campeón, la neta no es. Me gustaría que hasta aquí llegara, porque la neta sí se ha visto bien amañados todos sus partidos, la neta, bien amañados, y así no está chido.
5: Sí, va a ganar Argentina, o sea, y no es que le echen porras, es que, pues, trae con queso las papas, y lo dicen.
1: Nah, no traen con queso. No traen con queso.
5: Bueno, quién sabe. Nadie sabemos.
1: Nah, ¿viste?
5: Si lo supiéramos, pues hasta yo rebuznaría, ¿no?
1: ¿Viste los equipos con los que le tocaron?
5: Pagan para entrar para que estén jugando de a mentiritas.
1: Nah, ¿viste los equipos que le tocaron a Argentina? Si es el actual campeón y todo, debió haber goleado. Y le sudó el rabo. Con Cabo Verde, le subo el rabo con Egipto. No, no, ¿dónde van a traer con queso la selección de Argentina? Mel. Exacto, somos Team Messi, más no Team Argentina. Es correcto y bien dicho, bicho. A ver, vamos a ver por acá. A ver, campeón, ¿qué vas a decir, campeón?
6: Cámara, campeón. Aquí escuchando a mi mejor locutor, al consentidote, al Butisaurio. Ganó mi país de origen, campeón. Los Jolines. Soy de ahí, de Valencia, campeón.
1: No más. No. Ay, Dios mío. Ahora ya van a salir un chorro de español. Venimos de allá, nos conquistaron, somos españoles. Yo apoyo a la selección de España por mi hermana y mi cuñado que viven allá y que están allá y que, pues, obviamente desde allá, mi hermana ya también nacionalizada allá. Yo por eso apoyo a España, pero así que tú digas que español soy, pues no, ¿verdad? Ni las pestañas, pero campeón, no manches. Yo creo que ¿cómo se llama el lugar donde salen todos los de los chistes? Yo creo que si eres de allá, pudiese ser de esa comunidad, mi hermano. O eres gallego o has de ser gitano. Ay. No, así te la andas bien drogado, se me hace.
7: Ese Guti Guti.
1: Ese, Andric.
7: El continente americano. Los españoles o los ingleses, pero jamás Argentina.
1: Jamás
7: Argentina. No sé quién más está de acuerdo conmigo.
1: Yo estoy de acuerdo contigo. Yo Estoy
8: ¿qué pasó, mi Guti? Buenas tardes. Se puede conversar con la rolita de Carlos Vive, La Gota Fría. Y excelente martes, mi estimado. Pues ya ganó España, ojalá que pierda Argentina con sus trampas.
1: Con sus trampotas. Señoras y señores, me gusta tu canción. Me gusta tu rola para ponerle ambiente a la tarde, mi hermano. 5:26. Ya no más. Mira. Aparte, eso es, hace un chorro, no la oía. Pero bueno, ya me tengo que ir a la pausa. Ahorita la ponemos, mi hermano. Voy a la pausa. ¿Quién va a retar, señoras y señores, en esta tarde de... ¿Qué es? ¿Hoy qué es? ¿Martes apenas? No manches, yo ya pensé que era miércoles. Ya, ahorita vengo.
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2: ¡Ay, ay, ay! Señoras y señores, vamos a ver en la esquina técnica quién tenemos y al Gori. Gori, ¿tú mandaste para pelear, Gori, o qué show?
3: No, yo pensaba que era viernes. Eso que me fui a descansar, me hizo daño descansar.
2: Era...
3: Que
2: era como de Gabriela, ya puse tu audio, hombre. Dice, ¿por qué no pones mi audio? ¡Ya lo puse, hombre! ¡Ay, Dios mío! ¿Tú vas a retar, campeón, o si no, no?
4: Cámara, cámara, que sabe, yo te quiero retar con una de mi compadre Alejandro Sanz, la de amiga campeón, para que veas que sí es mi mero compadrito de Galicia.
2: ¿Es en serio, campeón? O sea, ¿me estás retando con una canción de Alejandro Sanz, campeón? ¿De verdad? ¿O está choreando, ah? ¿Eh? Está choreando. Quiero pensar que el campeón está choreando. Ay, campeón. ¿Qué voy a hacer contigo, campeón? Ya, vámonos. A ver, vamos a ver. Y por acá el Chuy va a retar.
5: Guti, yo no sé por qué pones a la Graviela.
2: No, A ver, Edgar, por favor, ponle el ejemplo, Edgar.
6: ¿Qué onda, don Guti? ¿Cómo está? Muy buenas tardes.
2: No, pues mira.
6: Señorón.
2: Mira nomás, ¿cómo está?
6: Tengo un excelente programa. Aquí vamos a estar a la escucha. Y no te olvides de poner la de a Marisol. Le gustaba, ¿verdad?
2: No.
6: Por favorcito, gracias.
2: Pensé que iba a enseñar a Edgar, pero no, nada más puso un guantecito de box, no dijo nunca que iba a.
7: Mi Guti, yo te voy a retar con la dosis perfecta de Panteón Rococó.
2: Es neta. A ver, ahí veme apuntando en la lista gris. Todavía no nega. En la lista gris al campeón y a Cesarín, por favor. Ay, tencar. A ver, 70-06, qué show.
8: Cámara, cámara, Guti. Yo te reto con la canción de La sacamos del estadio de la MS.
2: ¿Qué dice por acá? A ver, ahí está, dice fuera del aire. Señoras y señores, ponle en la lista verde al 70-06, que él sí sabe. Sí sabe cómo es este cotorreo. ¡La sacamos del estadio, la banda MS!

es todo, señoras y señores. Ahí está la banda MS. La sacamos del estadio. Yo traigo una cumbiecita ya de hace ya un poquito antaño. Señoras y señores, de Amores y Recuerdos, Los Ángeles de Charlie, eso se llama Un Sueño.

0: Oye, este brother. Señoras y señores, a ver, 1-1.
1: La MS
0: ya se puso arriba, 2-1.
2: Guti, Guti, nos vamos por los rudos.
0: 2-2, señoras y señores, 2-2.
3: El país de origen del campeón es Mongolia.
0: Gigin, ya estamos en otra cosa, Gigin. Vámonos con 2-2, ¿verdad?
4: Guti, la 2, Guti, acabo de pasar por afuera de tu camioncito.
0: ¿Mi camioncito?
4: Bueno, no sé si estés en Corregidora, pero vi el camioncito de la 92.
0: Ah, mira. Andan en Corregidora.
4: La de Los Ángeles Azules, mi Guti.
0: Los Ángeles Azules, 3-2. No, ¿cuáles Ángeles Azules, no? Los Ángeles de Charlie, bueno, 3-2. Al final de cuentas, sí, son
5: Guti,
0: Ángeles.
5: Guti, Ángeles de Charlie, Guti.
0: 4-2, señoras y señores, 4-2.
4: La MS, Guti, la MS.
0: 4-3, en este momento, 4-3.
5: Con Los Ángeles,
0: Señoras y señores.

¡Tenemos ganador! Era nada más chula de canción. ¡Ay, no más! Saludos a Edgar Vargas, a Gabriela, a Mario Betín, a El Job, al David, al Mike, al Cocodrilo, a la Juan Vera, Pedro Julián. ¡Vámonos, señoras y señores, con el tema ganador 540!

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1: A las 7, hola, a las 7, hoy es 5 de la tarde con 53 minutos, las 5 con 53. Y el día de hoy quiero felicitar de una manera especial al licenciado, bueno, Alic, que está de manteles largos. Celebra, nombre, Alic. Y lo usted sabe celebrar. Muchas felicidades, hoy en su cumpleaños y en su cumpleaños el día de hoy. Estas son las cumbiañitas que le canta el Guti. Hoy por ser su cumpleaños se las cantamos aquí. Despierte, Mili, despierte. Mire que ya atardeció. Ya los pajarillos cantan. La luna ya se metió. Inge, le mando un fuerte, fuerte, fuerte abrazo. Muchas, muchas, muchas más vueltas al sol. Festeje como solo usted sabe festejar. Que yo no conozca a nadie que festeje como usted. Hágalo, disfrútelo en compañía de la Lid, de sus hijas, del ruso, de todos ahí en CCT. Y sus familiares, sus amigos y todo. Pásela bien. Y le voy a dedicar esta canción porque sé que le gustó. La otra ya no la puedo poner, es que dicen que es bélica. Pero le voy a poner esta canción que le gustó y que usted es como esta canción. ¡Caón yo pues! ¡Finge! ¡Fuerte abrazo! ¡Los mejores deseos! ¡Y saluca pa' la peluca!

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1: Señoras y señores, nos están comentando por acá un poco de información. Por acá mi Alex Bueno y este sapo macho dice: hermanito, cerraron Constituyentes de C. Pasteur al auditorio en dirección a la Universidad Cuauhtémoc. Está personal de Guardia Cívica y Municipal, pero no alcanza a ver qué pasó. También por acá sapo macho me dice: reporte vial, hay un despliegue en el Josefa sobre Constituyentes, mi Guti, cerrado. Se me hace que se están manifestando los graduados. Ah, no. No queremos salir. Queremos seguir viéndonos. Si alguien tiene información más completa, que esté ahí pasando, caminando o algo, ahorita a ver si alguien está más cerca y nos puede informar.
2: ¿Qué tal, compa Guti? Buenas tardes.
1: Estás en el baño, ¿eh?
2: Me manda saludos para mi chalán rana, que ya se quiere cepillar al padrecito, sí. Su ayudante.
1: Está en el baño.
2: Ahí puedes contestar con una canción, se llama Tristes Recuerdos. Gracias.
1: Y ahorita escucha. Ay, aléjalo. Cocodrilo, ya vétalo aquí a la final al campeón.